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3: En 99.9 es la hora 21. Un minuto. La temperatura en la ciudad de Mar del Plata, 11 grados. La sensación térmica, 10 grados. La humedad, 72%.
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1: En 99.9 es la hora 21:31. La temperatura en la ciudad de Mar del Plata, 10 grados, 7 décimas. La sensación térmica, 9 grados, 7 décimas. La humedad, 73%.
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5: En 99.9 es la hora 22. 3 minutos. La temperatura en la ciudad de Mar del Plata. 10 grados, 4 décimas. La sensación térmica, 9 grados, 5 décimas. La humedad, 74%.

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0: En 99.9 es la hora 22:32. La temperatura en la ciudad de Mar del Plata, 10 grados, 2 décimas. La sensación térmica, 9 grados, 2 décimas. La humedad, 74%.
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4: En 99.9 es la hora 23:03. La temperatura en la ciudad de Mar del Plata, 9 grados, 8 décimas. La sensación térmica, 9 grados, 8 décimas. La humedad, 76%.
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5: En 99.9 es la hora 23:33 minutos. La temperatura en la ciudad de Mar del Plata, 9 grados, 6 décimas. La sensación térmica, 9 grados, 6 décimas. La humedad, 76%.
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En 99.9 es la hora 08 minutos. La temperatura en la ciudad de Mar del Plata, 9 grados, 6 décimas. La sensación térmica, 8 grados, 5 décimas. La humedad, 76%. 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

0: En 99.9 es la hora 0:33 minutos. La temperatura en la ciudad de Mar del Plata, 9 grados 6 décimas. La sensación térmica, 8 grados 5 décimas. La humedad, 76%.
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0: En 99.9 es la hora 1:03. La temperatura en la ciudad de Mar del Plata, 9 grados 6 décimas. La sensación térmica, 9 grados 4 décimas. La humedad, 76%.
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0: En 99.9 es la hora 1:32. La temperatura en la ciudad de Mar del Plata, 9 grados, 2 décimas. La sensación térmica, 7 grados, 5 décimas. La humedad, 77%.
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0: En 99.9 es la hora 2:02. La temperatura en la ciudad de Mar del Plata, 9 grados. La sensación térmica, 7 grados, 9 décimas. La humedad, 77%.
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0: En 99.9 es la hora 2:31. La temperatura en la ciudad de Mar del Plata,
1: 8 grados, 9 décimas.
0: La sensación térmica,
1: 7 grados, 1 décima.
0: La humedad, 76%.
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0: 99.9 es la hora. 3. Un minuto. La temperatura en la ciudad de Mar del Plata.
1: 8 grados. 7 décimas.
0: La sensación térmica.
1: 8 grados. 4 décimas.
0: La humedad. 77%.

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0: En 99.9 es la hora 3:31. La temperatura en la ciudad de Mar del Plata, 8 grados, 3 décimas. La sensación térmica, 7 grados, 9 décimas. La humedad, 77%.
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0: En 99.9 es la hora 4 en punto. La temperatura en la ciudad de Mar del Plata, 8 grados, 2 décimas. La sensación térmica, 5 grados, 5 décimas. La humedad, 77%.
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0: En 99.9 es la hora 4:31. La temperatura en la ciudad de Mar del Plata,
1: 8 grados, 7 décimas.
0: La sensación térmica,
1: 7 grados, 5 décimas.
0: La humedad, 77%.
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99.9 es la hora 5 en punto. La temperatura en la ciudad de Mar del Plata, 9 grados, 2 décimas. La sensación térmica, 7 grados, 8 décimas. La humedad, 76%.

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0: En 99.9 es la hora 5:32. La temperatura en la ciudad de Mar del Plata,
1: 8 grados, 7 décimas.
0: La sensación térmica,
1: 8 grados, 7 décimas.
0: La humedad, 75%.
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0: En 99.9 es la hora 6 en punto. La temperatura en la ciudad de Mar del Plata, 8 grados, 7 décimas. La sensación térmica, 8 grados, 7 décimas. La humedad, 75%.
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2: Muy buenos días, comenzamos una nueva emisión de Noticias y Protagonistas en la mañana de la ciudad de Mar del Plata. Iniciamos este encuentro con el desarrollo de la información, como lo hacemos cotidianamente, y con la mirada puesta en este primer tramo, repasando aquello que consideramos esencial poner a su alcance de lo que fue motivo de producción periodística en esta estación de radio.
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2: Doctor Walter Martínez Soto, buen día, ¿cómo le va?
3: Buen día, Jacobo. Nosotros en la Fiscalía estamos muy preocupados por todo este tipo de hechos, donde cada vez hay menores con menor edad participando en los mismos, de hechos violentos, muy relacionados con adultos. Nos preocupa también las últimas noticias que hemos tenido de los otros fiscales que también están investigando hechos donde hay personas policiales interviniendo, donde han brindado información, han hecho apoyo logístico, es decir, realmente estamos ante una situación muy, muy complicada. En el puntual de los menores, siempre uno termina, la sociedad se estremece cuando hay un hecho violento de las características como las que hemos estado viviendo últimamente. Lo cierto que para evitar que pase esto, porque el menor puntualmente no tiene una posibilidad cierta de autonomía plena y que viva absolutamente solo, y menos un pibe de 14 años. Es decir, hay que la cuestión radica en una tarea preventiva de lo social, de lo educativo, de lo familiar, donde el Estado debería estar presente para evitar este tipo de hechos tan violentos. Es decir, menores delincuentes siempre ha habido, pero una cosa es, pasar por un comercio y sustraer a una golosina, por ejemplo, y otra cosa muy distinta es ser partícipe de una banda. La cuestión es sustancialmente distinta, y ahí donde entendemos que el planteo de todo este cambio también de legislación debería también traer aparejado una visión completamente distinta. A veces, si me permite la expresión, el foro es ninguneado, porque como que no, acá como que no pasa nada. Lo cierto es que si acá se trabaja bien en lo que tiene que ver con la respuesta a través de una pena efectiva y seria, y que los efectores que acompañan esa pena, es decir, tanto las agencias locales como provinciales, en cuanto a la contención, en cuanto a brindar una respuesta a la resocialización, bueno, le puedo asegurar que tenemos la primera barrera ganada contra la delincuencia y evitaríamos la reincidencia en el cuando ya son mayores. De hecho, si bien la reincidencia no es tan significativa, pero es importante aquellos jóvenes que directamente cumplen los 18 años y siguen con esta carrera delictiva.
2: Bueno, hay yo diría que, yo no sé si estadísticamente no es importante, pero lo vemos recurrentemente el tema. Es decir, no sé cuán grande es el universo
3: criminal pero de Mar del Plata. En esta cuestión, es decir, mirá, esto se puede prevenir, se puede solucionar y se puede evitar. Es decir, si aquel que cumple una pena en el fuero penal juvenil, cuando sale, no vuelve al mismo lugar donde estaba, en paupérrimas condiciones, del barrio, eliminaron al tipo que regentea la zona vendiendo estupefacientes o regenteando bandas que recluta este tipo de pibes, la cuestión cambiaría sustancialmente. Es decir, yo siempre doy el caso mío de cuando a mí me robaron el año pasado, donde yo fui, encontré el celular, es inaccesible para el común, no hay nada, no es imposible acceder ahí, solo accede el AMPA. Y de hecho, cuando nosotros llegamos al lugar, acompañados por la policía, empezaron a dar vuelta, a ver gente a mirar. Y me hacía acordar mucho a la cuando hablo de gente, estamos hablando de pibes entre 14 y 18 años, a ver quién era lo que estábamos haciendo, y por ahí aparecía un capanga un poco más alejado. Es decir, no es que

0: lo estoy inventando, no es que lo estoy imaginando. Es decir, mirá, me pareció la una escena bien de película de Hollywood, donde se ve el AMPA actuando, evitando, tratando de que la justicia y la autoridad policial en ese punto hagan el trabajo que deben hacer. Entonces, si, a ver, a mí me dio cierto reparo, acompañado con la policía, que me habían citado para individualizar donde estaba en mi celular, ¿qué espera aquella persona del común que solo trabaja y no tiene ningún tipo de vinculación con esto? Porque yo, a ver, después de 40 años de laburar acá en el Poder Judicial, a mí, la verdad, mucho no me va a asustar nada. Uh-huh. Pero, ¿qué espera para el común de la gente? Entonces, es muy difícil poder trabajar de esa manera, ¿no? Donde la coyuntura en lo social, en lo económico, es tan paupérrima, y el Estado en particular municipal está tan ausente en la urbanización, no brindándole acceso adecuado. Bueno, obviamente estamos dejando que zonas sean dominadas por grupos criminales.
1: Bueno, hay un ejemplo de que eso se puede combatir, está ocurriendo en Capital Federal, mal que le pese a algunos, o les disguste a algunos ideológicamente, ¿no? El gobierno de Cava está tomando control de las áreas de villas y demás de una manera muy consistente. Pero bueno, para eso necesitaríamos tener aquí, en todos los estamentos, una posición muy clara frente al delito.
0: Es que, José Luis, ya que usted está de este tema, es decir, la Ciudad Autónoma de Buenos Aires está también blindada de lo legislativo con un código de convivencia importante, uh-huh. donde ha participado en su momento como legislador el entonces doctor Zaffaroni. Es decir, ha habido participación de todos los puntos de vista en cuanto al derecho y la sociología en particular, y aparte ahí hay presencia policial, no están dejados a la aventura de a ver que la cámara de vigilancia lo esté captando. Hay presencia, hay investigación, es decir, hay otro tipo de impronta, y ahí es la cuestión. Es decir, nosotros como marplatenses nos merecemos creernos que somos marplatenses y no están mirando para Buenos Aires a ver quién nos da una solución. Nosotros acá ya bastante adultos somos, me parece, como sociedad, como para andar dependiendo de foráneos para que nos den las soluciones. Acá hay, precisamos, gente que conozca la ciudad, que sepa lo que era antes y lo que es hoy, y que realmente haga el trabajo con responsabilidad y se deje de jorobar a ver a qué partido pertenece, porque acá en la diaria estamos todos saliendo de nuestros hogares a ver si nos afanan o no nos afanan, sin ningún tipo de distinción de clase social o función que, o rol que esté cumpliendo en este momento. Es decir, yo para que se den idea, que era para mí era impensado, yo tengo seguridad privada contratada para que el tipo venga a ver cuando entro el auto, cuando saco el auto. Estamos todos trastornados.
1: Y bueno, pero fíjese que se ha vuelto costumbre no entrar más allá del auto a los garages, por ejemplo.
0: Bueno, exacto. Sí, tal cual. Y después tenemos a un tipo que anda incendiando autos y por ahí, o container, como
1: pasa. ¿Cómo funciona cuando se da un hecho como este que yo le referí, en donde hay dos adultos se roban una camioneta, hay un hecho de violencia, hay un muerto, hay otro que llega herido, es un menor de 15, que llega herido a Liga, y ese queda en el fuero de menores? ¿Hay interacción entre el fuero de menores y el otro fuero para tratar de unir las partes de un hecho, por ejemplo?
0: En rigor de verdad, toda investigación donde hay un menor y un mayor la lleva el fuero penal juvenil. En algunas circunstancias, por cuestiones...

0: abusen de esta falta de interacción, ¿no? Uh-huh. Es una cuestión muy simple que se da y que ahora parece que lo quieren solucionar, es cuando uno le roban el auto, hasta que no se la denuncia, no entra efectivamente en el número de orden del día, uh-huh. que es una orden de secuestro provincial. Entonces, hay una ventana en eso. Eso no pasaba antes.
1: Bueno, pasa algo más grave todavía. Si a alguien le roban el auto, va a la seccional y es muy probable que le digan que la haga por la plataforma TAD, ¿no?
0: Así, sí, o se come una amansadora ahí terriblemente.
1: Pero lo hace por la plataforma. La persona saca un registro y dice, bueno, normalmente le pone el fiscal de turno. Pero resulta que eso después se deriva a otra fiscalía. Si la persona no va a los 8 días hábiles a ratificar la denuncia se cae. Hay muchos huecos en el sistema.
0: Esta es una cuestión que realmente los tipos de delitos en cuanto a robo de autos y delitos realmente complicados, no hay derivación a la página. La página es para otro tipo de situaciones. Ahí tiene que estar efectivamente la agencia policial tomando la denuncia y comunicando inmediatamente a los distintos defectores para que ese pedido de secuestro o denuncia grave intervenga rápidamente la fiscalía. De hecho, tienen que comunicar en forma inmediata a la fiscalía. Si no lo hacen, eso son pasibles de sanciones disciplinarias y también de delitos. Es decir, la página se utiliza para otro tipo de situaciones, no para estas, porque precisamente no hace a que haya ventanas, cuando digo ventanas son espacios temporales para que la delincuencia actúe libremente. Es decir, si a mí me roban un auto, le cambio las patentes yo ya sé que tengo 6-8 horas para andar con el auto antes que todo el sistema se entere y el que anda patrullando me pueda advertir la presencia y secuestrármelo. Bueno, ahí tenemos un grave problema. Bueno, eso estaba pasando en el sentido de que el ingreso era muy tardío, no era en forma inmediata. ¿Me entiendes? Entonces, sí, sí. Eso es lo que al menos hemos visto nosotros un par de causas. Che, ¿cómo fue? ¿Qué pasó? Que se robaron un auto y cometieron 2 hechos y después lo agarraron 6 horas después. Bueno, porque la denuncia había ingresado después. Es decir, hay disfuncionalidades dentro del sistema de policía que yo no veía hace muchísimo tiempo. Yo empezaba a trabajar hace 40 años acá en el Poder Judicial y estas cosas yo no las había. Parece que en vez de avanzar en ese punto de la agencia policial, está retrocediendo.
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2: La doctora Fernanda Arañiz.
3: Hoy a la fecha tenemos dos nuevos detenidos. No, no sé ustedes hasta dónde estaban actualizados. Teníamos presos por un lado a Barrelier, por otro lado a Osvaldo Faceta, Soledad Andreani, Marianela Palmero, y ahora a personas que hacían llamarse inquilinos de la vivienda, que son gente del círculo íntimo de Barrelier, que son Matías Córdoba y Ludmila Carrús. Y bueno, en esos términos tenemos a todos imputados por el delito de encubrimiento agravado por la gravedad del hecho del que se trata esta cuestión, así que esperamos nosotros nuevas detenciones. Creemos que hubo más implicados, por lo menos más encubridores seguros, y hemos pedido de manera reciente que ampliara la imputación hacia Marianela Palmero, que es la esposa de Barrelier, la mujer de él desde hace 13 años. Hemos pedido que se la impute como partícipe, atento a que las constancias acompañadas recientemente, las aperturas telefónicas, nos demuestran, nos ponen a la vista en realidad que su participación no se limitó solamente a tapar el hecho posterior, sino que creemos que tuvo una participación aún mayor al momento del hecho.
2: Bien, vos representás al papá de Agostina, ¿no?
3: Sí.
2: Yo esto lo he visto, lo he comentado varias veces, lo hemos puesto en línea en nuestro streaming. Todo me lleva a entender y quiero ser muy cuidadoso, porque estoy a 1200 kilómetros de los hechos, que había un proceso de sexualización muy fuerte de Agostina por parte de la madre.
3: Mira, en relación a eso, nosotros siempre decimos que su sexualidad a ella no la define, su vida íntima, como tienen todos los adolescentes. Obviamente la responsabilidad de los padres de cuidarlos, de brindarles herramientas y también intentar que su desarrollo natural vaya por el camino correcto. Cada uno sabe, como padre o madre, la responsabilidad que tiene y la responsabilidad que tuvo. No obstante, la justicia ha investigado en relación al hecho el grado de responsabilidad de cualquiera de los padres y ha descartado que tengan algún tipo de implicación.
2: ¿Y qué es lo que se supone que ocurrió? ¿Por qué pasa eso? ¿Por qué Barrelier, con no sé qué historia, se lleva a esta criatura y por qué termina provocándose este trágico final para ella? Porque tiene que haber una motivación de carácter concreto en todo esto.
3: Eso es lo que nosotros creíamos y es a lo que apuntábamos con la investigación. No obstante, la fiscalía habla de un lobo solitario que actuó de esta manera por placer y también que el homicidio es crímenes causa, es decir, que él la mata para ocultar el abuso.
2: Ajá. Esa es la posición de la fiscalía, es decir, eso deja afuera las conexiones con ese boliche del que en algún momento tanto se habló, etcétera, etcétera, las posibles
3: conexiones. Sí, descarta todo tipo de conexión, no obstante se abrió una causa paralela en relación al boliche y ahora supuestamente va a declarar en estos días, así que estamos expectantes a ver qué verdad va a decir. En teoría va a decir la verdad, esta vez estamos todos esperando. La verdad, nosotros no creemos que aporte nada novedoso, lo único que va a intentar hacer es tapar a la gente de su entorno o hablar pavadas como viene haciendo desde que empezó la causa, pero la evidencia lo tiene rodeado.
2: Sí, bueno, no sé, insisto, estoy a 1200 kilómetros de distancia, me daba una cosa muy rara. Que quede todo circunscrito a Barrelier y un mal momento, porque está el antecedente de esta otra mujer a la que él había llevado también con engaño, que la había atado desnuda y a la que le dijo, por lo menos esto se publicó en todos lados, quédate quieta, tranquila, yo no te voy a hacer nada, te vienen a ver. ¿Te vienen a ver para qué? ¿Para venderte? ¿Para llevarte? ¿Para qué te vienen a ver?
3: Claro, totalmente. No descarto, nunca vamos a descartar nosotros, por lo menos de este lado, que tenga otro tipo de vinculaciones este sujeto. La causa esa se agravó a abuso sexual en grado de tentativa también. No la llevo yo, así que mucho detalle no te puedo dar, pero pero bueno, la causa se agravó y entendemos que esta persona tenía un hábito de cometer ese tipo de hechos y no descartamos que haya tenido otra finalidad. No obstante, la fiscalía ha encarado la investigación por este camino que es el que te indicaba en un comienzo y nosotros tenemos que acompañar esta investigación porque no la podemos dirigir y ya el fiscal nos lo hizo saber.
2: Ajá. ¿Eso es tan determinante ahí en Córdoba? ¿El fiscal te dice esto va por acá y no va por ningún otro lado?
3: Sí, en esta causa está ocurriendo esto y sí, la verdad que es bastante autoritaria la justicia aquí en Córdoba, por lo menos con los querellantes.
2: Wow. Muy poco democrático y me parece que tiene un tubillo de anticonstitucional bastante fuerte todo eso, ¿no?
3: Y la verdad, nosotros deberíamos ser más escuchados, menos ignorados en algunos puntos porque estamos con el expediente 24 horas expectantes y con personas que colaboran con la investigación, que son de nuestro equipo y la verdad que estamos, coincidimos, el común denominador de la sociedad coincide con los pedidos que estamos haciendo, entonces no puede una sola persona pensar mejor que todo un común social, ¿no? Entonces ese es el cuestionamiento que nos hacemos, no obstante estamos esperando más detenciones, por lo menos 3 más, que son las que hemos pedido y ya creo que estaríamos en condiciones de avanzar a una elevación a juicio.
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2: Luis Beldi, colega periodista.
4: Es de una inteligencia y de una habilidad para tejer lazos que ni nos imaginamos. Es de todo lo que hace a la zona donde él vive, que es la zona norte, es donde están los contribuyentes más grandes de la ciudad de Buenos Aires, porque el juzgado de San Isidro, que es el que domina y que maneja, a partir del cual construye todo su imperio, abarca a Vicente López, Olivos, Martínez, Victoria, Tigre, Pilar, es decir, ahí vive la gente que más impuestos paga en la Argentina. Y el narcotráfico le responde a él, exclusivamente a él. Pero lo que tenemos que aclarar primero es qué es el narcotráfico en Argentina. Uh-huh. No es el narcotráfico mexicano ni colombiano, no es que el Chapo Guzmán o alguien tiene un cartel poderoso y lo maneja. No. Lo maneja la Policía de Buenos Aires, amparado por la justicia, y en ese juego, la justicia que es en realidad la que maneja la República de Buenos Aires, la República Bonaerense, es la que da el lugar a los políticos y protege a los políticos. Ahora es el turno de Massa, porque Massa es muy amigo de los jueces, se ha hecho amigo de los jueces. Y ahí cuento desde el robo a su casa, que no lo denunció porque robaron muchísimo dinero, más del que podía justificar, pero Berbisky sacó una nota a las 2 semanas y obligó a con esa nota que haga la denuncia. El prefecto, que trabajaba en la CIDE, se enteró de que tenía mucha plata y la robó, y sabía que no iban a hacer la denuncia. Pero bueno, estallado el caso, van a ver a un fiscal, a Carlos Washington Palacio, un testigo de estos que nombran, de los que van por la calle, para que firmen el acta de allanamiento. Y el muchacho estaba extrañado porque estaba firmando que se habían llevado mucha menos plata de la que él veía. Uh-huh. Entonces, Palacio tiene que investigar. Y cuando empieza la investigación, empiezan los problemas, están falsificadas las firmas de las actas, figuraba gente que no había ido, y cuando empezó a investigar, él no dudaba que el robo se había hecho, pero tenía que hacerle caso al denunciante, como corresponde, de que la cifra, de qué se trataba la cifra. Resultado, destituido un juicio político llevado adelante por el fiscal Escapolán, el fiscal Palacios, Marina Galmarini asistió a su destitución, apartado del cargo. Al prefecto le dieron una condena de 18 años. Nunca en Argentina un ladrón se dio una condena así y la cumplió hasta el último día como a este prefecto.
2: ¿Nunca le dieron una excarcelación? No tenía antecedentes.
4: No, nunca hubo excarcelación. No. Ha salido hace poco. Yo cuando terminé el libro todavía seguía preso.
2: Acá te escarcelan tipos con muertos.
4: Sí. En el libro vas a ver un montón de asesinos escarcelados al poco tiempo.
2: Sí.
4: Pero bueno, esto era... mira, te cuento una anécdota al fiscal Escapolán. Fiscal Escapolán pertenecía a la banda de Sergio Massa, que fue en el operativo Leones Blancos, que se quedaron sobre una tonelada 100 de droga, se quedaron con 600 kilos de droga para ellos, para venderla. Ese fiscal Escapolán después fue descubierto, juzgado por Arroyo Salgado, y Arroyo Salgado estaba a punto de yo lo tenía agarrado al fiscal Escapolán y a Massa, y el juez Borinsky, el mismo que saca la causa de Chiqui Tapia para pasar la campana, se la arrebata a Sandra Arroyo Salgado y se la pasa al hijo del juez Caricoba Corral en San Martín. Mirá cómo se va uniendo todo, vos vas viendo la actuación de la justicia y te das cuenta de la protección que tienen los grandes delincuentes. Este fiscal Escapolán, que está con juicio político, que fue destituido, pero que tiene que responder todavía a otro juicio político más, no ejerce la abogacía, pero tiene un estudio de abogacía. Cuando el cantante Elegante, 15 días antes de ser juzgado, le cambian el abogado y ponen al estudio Escapolán, que no lo defiende Escapolán, pero sí el socio, yo dije inmediatamente, Elegante sale en libertad, y el delito que tenía Elegante por delante no era para salir libre, porque era privación ilegítima de la libertad, aportación de arma, era gravísimo. El ex abogado de Elegante se enoja, dice, ¿cómo va a venir alguien y en 15 días se va a prender toda la causa que lleva años? No importa eso. Tuvo 15 días Escapolán y a Elegante le dejaron en pie los cargos que eran escarcelables y están libertados. Así le costó la Ferrari, le costó todo lo que tenía, ¿no?
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2: Bueno, muy bien, aquí estamos, cielo despejado en este inicio de jornada en la ciudad de Mar del Plata, 9 décimas de grado sobre cero, arranca fresca la mañana, pero va a ir subiendo y la temperatura promete ser agradable en el día de hoy, como en definitiva lo fue ayer. Es impresionante, ya con sol,
10: un poco más de temperatura, como cambia el ritmo de la ciudad, cambia enormemente el ritmo de la ciudad de Mar del Plata. Bienvenido sea el cercano estío de primavera. Bueno, en inicio de esta jornada, lo primero que bueno, quiero señalar, ayer participé de un Zoom con la directora de la carrera de comunicación de la Universidad Nacional de Córdoba, a la que fui invitado, en un panel, una exposición que tiene que ver con la inserción de la información internacional en la práctica periodística habitual, ¿no? La verdad que aprovecho para decir públicamente que agradezco la invitación y la distinción de haberme considerado para participar allí. Espero que aquellos que estaban siendo parte del foro les haya sido útil mi exposición al respecto de las cuestiones sobre las que estuvimos conversando. Eso por un lado. Por otro lado, bueno, Mar del Plata arde, literalmente arde, desafortunadamente. Queremos otra Mar del Plata, queremos otra agenda. Nos gusta lo positivo, no necesitamos esta dimensión escatológica de los hechos para poder hacer periodismo. No es cierto que se hace periodismo solo desde lo que está mal. Los hechos imponen un peso enorme, contundente. Se suceden a diario los videos de la impunidad con la que se pasean delincuentes, ladrones de toda laya en la ciudad de Mar del Plata. Por supuesto que eso convive también con el parte policial que habla de detenidos, encarcelados, enrutados, etcétera, etcétera, etcétera. Pero digamos que es la nada misma. Hoy la dimensión de lo visual, la dimensión de lo que se sube prácticamente de inmediato, lo que ocurre en los hechos, siempre capturados por alguna cámara de seguridad, o yo diría que más que seguridad, cámara de registro de lo ocurrido, porque no, evidentemente, toda la profusión de cámaras que hay en la ciudad de Mar del Plata no contribuyen a que haya una mayor seguridad. En el día de ayer, por la tarde, en su cuenta, el intendente sustituto, Agustín Neme, subía imágenes desde el COM, en donde sostienen, habían advertido el robo de una camioneta Amarok, que a través del CON, con las cámaras, hicieron todo el seguimiento y permitieron que las unidades de patrulla actuaran para poder detener al conductor del vehículo y recuperar el vehículo mismo. Bueno, quisiéramos que fuera habitual, quisiéramos que no fuera una excepción, quisiéramos que no fuera algo que lleve a armar un pequeño capítulo de promoción y propaganda, sino que sea una constante y que en algún momento el universo delictual de Mar del Plata sienta la presión de la acción del Estado y comienza a quedar constreñido en su capacidad de hacer daño. Nos encantaría que así fuera, sería maravilloso. Han escuchado ustedes la promo sobre lo que será la edición 1510 de Noticias Protagonistas. Vamos a revelar, basado en documentación, todas las intimidades del estallido, digamos, de la familia Aldrey, en lo que tiene que ver con algo que es un dato de la realidad. Con 94 años, el provecto Caballero Galaico está en una situación in extremis. Alguna vez pensó que sería inmortal. A su alrededor se han ido tantos, algunos que pujaron con él, otros que contendieron con él y muchos que fueron sumisos y besaron su anillo. Hoy la situación interna es dificilísima. Tiene como aliadas incondicionales a sus dos sobrinas, de las cuales una de ellas, Dolores, es su amancebada de toda la vida. No estoy revelando ningún dato íntimo, esto es un hecho perfectamente conocido. Ya hemos publicado un anticipo en la edición vigente todavía, la 1509, en la sección de Malas Lenguas, al respecto de lo que está ocurriendo, y como hemos accedido a mucha documentación, y nos parece importante, de un hombre que ha marcado agenda negativa, profusamente negativa, en Mar del Plata, durante los últimos 40 años, exponer esto con toda contundencia, en el criterio y en el concepto que inspiró nuestro accionar, que es rompiendo el cerco informativo. Ayer me preguntaron, por eso me quedé corto, la verdad, tendría que haber explicado que ese concepto de romper el cerco informativo nació por esta cuestión local, ¿no? Por alguien que estaba al frente de un diario, que en la década del 80 vendía cotidianamente 45.000 ejemplares, que los domingos podía superar los 80.000 ejemplares, y que en buena medida terminaba condicionando a la dirigencia política y dirigencia económica de la ciudad. Hoy estamos en otro planteo, pero bueno, hay un ámbito de individuos que están realmente todavía hoy sometidos a su escrutinio, designios, caprichos, etcétera, ¿no? Bueno, no es una anécdota, ¿eh? todo esto no es una anécdota, es un hueso duro de la cuestión del poder históricamente en Mar del Plata. Hay muchos preocupados, tengo un amigo mío que vive preocupado por eso, creo que no duerme, diciendo, no, bueno, pero ¿quién va a reemplazar? No, nadie va a reemplazar, estamos en otra era, estamos en una era completamente distinta. No va a haber otro patrón de la vereda. Habrá personas con más menos influencias, cruces de circunstancias, choques, idas y venidas, pero patrón de la vereda, como se ha vivido en estos años, no va a haber más en Mar del Plata. Yendo a otras cuestiones, bueno, hay una movida de vecinalistas de la zona oeste de la ciudad de Mar del Plata, están convocando a una concentración poco pasado el mediodía de hoy. Lo que están planteando no solo es la cuestión de la inseguridad, que va de un extremo a otro de la ciudad de Mar del Plata, no hay zonas azules, todo está en rojo, sino por las cuestiones infinitamente postergadas. Esto es el tema del estado de las calles, el tema del estado de las plazas, el tema de la basura, etcétera, etcétera. Los vecinos del sudoeste van, dicen ellos, por un cartelazo. Quieren hacer un cartelazo, quieren que esto sea fuerte, evidente, tienen todo el derecho de hacerlo. Ayer el tema de la inseguridad se puso intenso en el Consejo Deliberante. Allí hubo exposición de los vecinos usando la banca 25. Algo que se creó con... Fue una explosión cuando se creó la banca 25, ¿no? Era abrir al ciudadano de manera directa la posibilidad de expresarse frente a todos. Como tantos otros instrumentos, con el tiempo ha quedado en una suerte de caducidad, digamos, ¿no? No provoca un reflejo más allá de lo publicado en algunas paginitas de las que se leen en la manzana de las sombras. Pero sí hubo intercambios. Hasta ahora, peor ex intendente de la historia reciente de Mar del Plata, que es Gustavo Arnaldo Pulti, fueron 8 años desastrosos, oprobiosos para Mar del Plata, donde los picos y las ratios de inseguridad fueron tan altos, o comparativamente tan altos como los que estamos viviendo ahora, exigiéndole, como si estuviera, me divierte mucho eso, a Montenegro que vuelva, que se haga cargo, lo votaron, tiene que estar, tiene que venir. ¿Para qué? Primera pregunta, ¿para qué? Si viene, tiene que venir con un equipo completo. Si viene con un equipo completo que reemplace el actual equipo, que ha fracasado terriblemente, todo es un fracaso enorme, inmenso, doloroso para todos nosotros en el día a día, esto debiera estar vinculado a una mirada hacia lo que viene. En rigor, se está hablando ya muy firmemente que hay un candidato intendente por parte de este sector, de este sector nucleado, lo que hoy llamamos el oficialismo, que tiene 3 componentes perfectamente diferenciados. Uno de los artífices de las mayores canalladas que se conocieron en Mar del Plata, que es el actual concejal Julián Bucetti, instrumento de la gobernadora Vidal para atosigar y acosar a Carlos Fernando Arroyo prácticamente desde el inicio de la gestión de Arroyo, con una cuestión que articulaban justamente con Marcelo Pacetti en la capital, que era hablar del desastre de las calles de Mar del Plata. Es decir, construyeron una historia donde parecía que las calles de Mar del Plata se rompieron el día que asumió Arroyo, y no todo lo que había ocurrido antes, inclusive una estafa con el tema de los asfaltos que después quedó tapada por el tiempo. En este sentido, alguien que ni siquiera debería estar ocupando una banca de concejal, que es Pulti, al que le regalaron su regreso a la política en un muy mal error de cálculo, venía con un planteo moral. Pulti es amoral por definición, no puede hacer para el planteo moral, es un absurdo, es un oximorón que Pulti haga planteos morales. Y por otro lado, el concejal Obey, diciendo la verdad que no tiene sentido que vuelva, y debo decir que las palabras de sentido común son las de Obey. ¿Para qué? ¿Para qué? Para lo mismo. Digo, para no tener una política de hacienda, una política de ordenamiento del gasto, una política de recuperación de activos, es decir, tienen toda la maquinaria destruida, hecho un desastre. No pagan a los proveedores no quieren seguir asistiendo al municipio. Es decir, a ver, lo conté hace unas 2 semanas, hubo un llamado a concurso de precios para poner maquinaria a trabajar con la intención de reparar justamente sectores de calle en la zona oeste de Mar del Plata, quedó desierto. Cuando le preguntan a los que habitualmente se han presentado, dicen, ¿para qué si me estás debiendo facturas de octubre del año pasado? Otra vez pongo la máquina, otra vez pongo la gente, otra vez pongo el costo, ¿y cuándo me vas a pagar? No tiene sentido, realmente no tiene sentido. En el plano de lo nacional, bueno, el gobierno obviamente ha hilvanado una buena semana con los resultados que hubo en el Congreso de la Nación Argentina. Una muy buena semana, hilvanó. Ayer el presidente estuvo en el colegio Ort. Allí, volvió con lo suyo, con esta cosa escatológica. Hoy Daniel Estico se quejaba, dice: presidente, si va a hacer cuestionamientos a quienes ejercen la profesión, diga, Juan, Pedro, Luis, etcétera, no haga generalizaciones. Bueno, el tema de las generalizaciones, cada uno sabrá qué sayo se pone. A mí me parece bueno que por fin algunas figuras totémicas que hoy son como momias del pasado, pero que se expresan en presente, comiencen a ser visualizados por la población en general como lo que son, ¿no? Gente muy servicial, muy servicial. La hora es la hora 7:13, ya es de día, el cielo está despejado, la sensación térmica es de 0.9°C, estamos en la 99.9, transitamos nuestro año número 36, que se inició el 5 de marzo de 1990. 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
10: Bueno, muy bien, continuamos, estamos en la 99.9, ustedes saben que gracias a esta aplicación que se utiliza globalmente, que es Flight Radar, se detectó que un avión del gobierno de Estados Unidos, un avión militar, un Globemaster C-117, había aterrizado en Vilna, allí en países bálticos, y que había continuado viaje hacia Moscú. Horas después se comprobó que el jefe de la CIA estaba en Moscú. En principio se habló y se especuló que era una reunión directa con Vladimir Putin. En realidad fue una reunión con el jefe de los servicios secretos rusos, el SRB, heredero de la KGB. El presidente Trump en una entrevista le bajó el precio a esta cuestión. Dijo, no, es parte de lo habitual. No es habitual que un avión Globemaster C-117, un avión que está preparado para toda contingencia, al igual que los aviones presidenciales norteamericanos, con cápsula de seguridad, un montón de cuestiones, haga un viaje de estas características. Y menos habitual es que no se apague el transponder del vuelo en algún momento con una comunicación de carácter directa, en este caso sería con los rusos, etc. Es decir, se dejó la huella con el objetivo de que esto evidentemente trascienda. Y además hubo alguien en algún estamento, en algún lugar del estamento, que le dijo al medio que reveló esta cuestión, che, sigan este vuelo, ¿no? Evidentemente. Los medios norteamericanos, basándose en fuentes confidenciales, sostienen que en realidad se le fue allí a llevar una advertencia al zarato ruso, a decirle, miren, tenemos información de inteligencia, no vayan por el camino de crear una provocación, no crean que no vamos a respaldar y que vamos a incumplir con los compromisos con la OTAN, con la NATO. Esto no va a ocurrir. Esto es lo que queda por afuera, ¿no? Es decir, un Trump que le baja el precio, un vocero ruso y un canciller que dicen más o menos lo mismo en sintonía, y por debajo mucha información fluyendo diciendo que se le ha llevado a Moscú una advertencia. En tanto, la guerra continúa. Hay partes de un lado, hay partes del otro. Antes de ayer concretamente, Zelensky hizo su habitual comunicación a través de las redes con los ucranianos y con el mundo. En definitiva, desde Zaporizhia, mostrando que Zaporizhia está bajo control ucraniano, la guerra se desarrolla fieramente. Terminados los ataques, no sé si terminados, por lo menos concluida una etapa de ataques contra los grandes almacenes Burberry, ahora hay destrucción de otra cadena de almacenes. Ayer Putin sacó un ukase diciendo que las compañías privadas que no protejan sus empresas de los ataques de los drones ucranianos podrán ser expropiadas por el gobierno ruso. No sé qué van a expropiar, ruinas van a expropiar. Y por otro lado, es inocultable que hay una crisis de combustible feroz, a punto tal que se comunica oficialmente que se va a empezar a distribuir un diésel Euro 2, que no tiene, digamos, las condiciones que requieren las motorizaciones más modernas de las flotas de camiones. Lo de Ceuta está cada día peor, la gente ha salido a la calle. Ayer en el lugar que es el punto más cuestionado, vecinos ceutíes entraron, prendieron fuego a las carpas y las chabolas que vienen armando estas personas. La discusión continúa. Hubo un intento de detener a los camiones de la Cruz Roja que llevaban digamos algún grado de abastecimiento. El gobierno español dice dice no hay nada que demuestre que el gobierno marroquí está detrás de esto. Hay un grupo de hackers que dicen haber desnudado el listado de unos 70.000 integrantes del servicio de inteligencia marroquí, muchos de ellos operativos dentro de la península española. Esto es un tema con un pronóstico complicadísimo. Esto va a terminar, ya hay violencia y va a terminar en más violencia, con un gobierno que mira para otro lado, haciendo como que nada, y le ha dado orden al ejército de movilizarse sin armamento. Es decir, está el ejército español, pero se moviliza sin armamento. Está la legión española, pero se moviliza sin armamento. Los únicos que llevan un armamento mínimo son los policías, pero bueno, nada que ver. Así que la verdad que ahí hay un tema muy inquietante, muy delicado. Ayer se abrió otra falsa controversia desde la unanimidad de los títulos de la media porteña. ¿Cómo fue? Así. Ayer me preguntaron qué era esto de romper el cerco informativo. Ustedes van a buscar un título, van a ver qué dicen. Argentina quedó excluida del cupo de exportación de carne a Estados Unidos, que sí le fue concedido en términos de 30.000 toneladas a Brasil y en términos de 30.000 toneladas a Paraguay. Es un título falso. ¿Por qué? Porque Argentina tiene en firme un cupo de 100.000 toneladas de carne que ha representado un incremento del 4,2% de las exportaciones cárnicas de la República Argentina. Eso no se bajó. Esto es nuevo. Es decir, en lo nuevo que se abrió, porque es para otro tipo de cortes de carne, Argentina no está incluida porque ya tiene su propio cupo. Pero verdaderamente, cuando Milei habla y cuestiona y dice que actúan de mala fe, y la verdad que tiene razón, ¿qué le podés decir? ¿Cómo pueden titular de esa manera? Es una canallada. ¿Y por qué es una canallada? Porque está bien que le discutan políticamente a Milei. Milei no es perfecto, tenemos mil cosas para decir. Voy a volver a repetir, porque la audiencia se renueva, que allá por 2018 Milei comenzaba, aparecía, era una figura nueva, era convocante. Lo entrevisté dos veces, la tercera vez, que fue la vencida. No le gustaban mis preguntas, me empezó a gritar. En ese momento le gritaba a todo el mundo. Le dije tres veces, no me grite, no me grite, no me grite, y lo sacamos del aire. Se terminó. Yo la verdad que veo periodistas hoy que le piden, por favor, a través de redes, presidente, desbloquéeme. Yo en realidad en aquel momento, cuando lo cuestioné, es porque no entendía, yo ni le escribo a Milei, ni me interesa que Milei me lea, no me importa nada. ¿Qué voy a cambiar desde acá? Pero en verdad, toda esta estructura de poder, que está muy mal acostumbrada a lo largo de décadas. Esto, digamos, hoy se expresa en el universo digital, pero de nuevo no tiene nada. Esto es la misma estructura de poder que contribuyó al derrocamiento de Ilia, es la misma estructura de poder que se construyó desde la revista Primera Plana, que dirigía Jacobo Timerman, luego por su cautiverio, padecimiento, transformado en héroe, ícono del periodismo. Eso mientras su hijo, el ex canciller, dirigía un medio de comunicación de la época que estaba totalmente orientado y sesgado con la visión del golpe de Estado y con la visión de la caída de Isabel. Es decir, hay una larga historia de este tipo en la Argentina. Esto se repitió después de que se dispararon todas las variables económicas cuando fracasa el Plan Primavera. Plan Primavera que fracasa porque no tenía anclaje fiscal. Está bien que la situación global de Argentina era distinta. En aquel momento los precios agrícolas estaban profundamente deteriorados. Eso que se llama el deterioro de los términos del intercambio. Es más, en aquellos años, cuando Alfonsín hace un viaje presidencial a Japón, en donde lo acompañó, entre otros, estaba José Luis Manzano, el hoy hipermillonario Manzano, millonariedad de la que nadie pregunta nada, parece que es totalmente normal haber llegado desde Mendoza sin ropa adecuada. El primer ambo que tuvo José Luis Manzano se lo compró Diego Ibáñez. Manzano, de profesión médico, era médico y trabajaba para una clínica de la UOM, del SUPE en Mendoza. De ahí se vincula con Diego Ibáñez, que hace que sea diputado nacional. Bueno, después viene el periodo, recordemos que fue un personaje central en aquel libro que lo elevó a Berbisky por las alturas, que fue Robo para la Corona. Termina el gobierno, el primer gobierno de Menem alrededor de eso. Manzano se va unos años a vivir a La Joya, California. Allí supuestamente va a una universidad en donde hace un estudia, obtiene un título, etcétera, etcétera. ¿Cuánto habrá costado? Y después empieza su carrera económica. Hoy es un potentado, tiene domicilio en Suiza, sus hijos se educan en un colegio suizo. Se han quedado él y sus compañeros de ruta, Vila y otros, prácticamente con el manejo de la energía eléctrica y una parte del gas en la República Argentina, pero todo transcurre. Esta gente sabe, ha practicado, ha ejercido y ha logrado voltear gobiernos. El esquema que está ocurriendo hoy es exactamente el mismo. Podemos discutir cosas hasta cansarnos, podemos criticar cosas hasta cansarnos, pero esta estructura de acoso y derribo está funcionando hoy, en la República Argentina. En otro orden, la diputada nacional Lilia Limoine, Miss Limones, ha presentado una denuncia para que se investigue. Esto se presentó ayer en un tribunal de la Ciudad de La Plata, para que se investigue el viaje de Sergio Massa y Marina Galmarini y otros, pero bueno, enfocado en Marina Galmarini porque es legisladora provincial, a Barbados. Lindo lugar, Barbados, ¿no? Tiene secreto fiscal. En un avión de Francisco de Narváez. Porque todos te dicen, bueno, no es extraño que de Narváez le puso el avión, $400,000. ¿Viste? Cuando la propina es grande. Y bueno, está bueno. Ahora, tiene que hacer la diputada nacional, con el concurso de un abogado marplatense, después vamos a hablar más de eso, lo que debió haber hecho un fiscal de motu propio, simplemente por la repercusión pública del tema. Es más, Limón en la presentación hace un guiño al tema que tanto ha castigado al gobierno con la cuestión de la situación económica del ex vocero, ¿no? Bueno, y ahí estamos. También la cosa que te digo, que está volando en redes por lo menos, es el libro de Christian Sanz sobre Massa, con capítulos, la verdad, ciertamente interesantes, muy interesantes. Bueno, estamos en la 99.9, en lo que tiene que ver con nosotros y con el país. Ah, bueno, ayer el canciller Kirchner y el jefe de Estado Petri pidieron disculpas a Chile por una boutade del jefe de la Fuerza Aérea, que en una entrevista para una radio en Ushuaia habló y dijo que el canal de Magallanes era soberanía argentina. Todos los tratados, convenciones y acuerdos dicen que el canal de Magallanes es soberanía chilena, tanto los que se firmaron a finales del siglo XIX como los que se firmaron durante el siglo XX, está claro. Así que bueno, le deben haber dado un par de palmetazos en los dedos al jefe de la Fuerza Aérea por semejante gaffe. 7:27 minutos, mañana límpida en la ciudad de Mar del Plata. Estamos con ahora una sensación térmica de 9 grados 7, de 9 décimas de grado. 9 décimas de grado, ¿no? ¿No? ¿Tampoco? ¿2 grados? ¿2 décimas? ¿Bajó más todavía? ¿Vos me decís que bajó más todavía? Claro, porque cuando sube el sol, se levanta la humedad y baja. Ah, una cosa que quiero decir, el auto que quedó volcado en Jujuy Libertad, que tuvo que intervenir bomberos, sacar al muchacho que estaba adentro, no fue un choque, se tragó el contenedor que está en la esquina. Se le descontroló el auto y se llevó puesto un contenedor, volcó y, no sé, 40 metros fue para el otro lado. Es la segunda vez que en esa esquina, que hay una obra que están terminando, el tema de los contenedores sobre la avenida está provocando estas cosas. Temita para prestar atención. Bueno, 7:28 minutos, ya seguimos.
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10: Bueno, muy bien, continuamos. Teresa dice, y te agradezco el mensaje referido a aquello que tenés presente, aquel momento con Milei y mi postura en este sentido. Te agradezco muchísimo tus palabras, Teresa. Muy, muy amable. Continuando entonces con el desarrollo de la información, yo lo comenté ayer esto, pero me parece que vale reiterarlo. asume características históricas, como dato económico, el derrumbe del precio del asado en el norte de la Patagonia Argentina. Esto es consecuencia de un

por regiones, tiene diferencias importantes. Hay muchos productos, por ejemplo, más que nada los que son llevados por camión al norte de la República Argentina, que tienen diferencial de precio con los centros más próximos, por el costo del flete en la Argentina. Lo cierto es que, según el último informe del INTA, durante julio el valor promedio del kilo de asado en la región se ubicó a 13.490 pesos, lo que representa un retroceso nominal del 18% respecto de junio. La reducción equivale a una caída de más del 20% en términos reales, ajustada por inflación medido en dólares. El kilo se comercializó en promedio de 8.9 dólares, ubicándose como el segundo registro más bajo de la última década. La causa central es la flexibilización de la barrera sanitaria del río Colorado a través de una resolución de SENASA, habilitando formalmente el ingreso de asado con hueso desde las regiones productoras ubicadas al norte del país hacia el mercado patagónico. En buena hora que en definitiva esto sea así. Bueno. Siguiendo entonces, no, esto que dije bueno es porque habitualmente y a esta hora, por alguna razón que no logro entender, en nuestra conexión a través de Facebook Live, Noticias y Protagonistas Radio, siempre aparece alguien que dice: hola, soy X, te escribo desde Francia, pero ahora resido en no sé dónde, tengo una situación de salud. Alguien deben enganchar con eso, ¿no? Me imagino yo por las dudas. Siempre bloqueo, cierro, efectivamente. Bueno, quería contar esto que haciendo un searching encontré y que es muy interesante. Allá por 2018, último año del gobierno de Mauricio Macri, y a vista de lo que venía, que era el proceso electoral. Es más, en concreto, el 7 de enero de 2019, ya gobierno de Alberto, el título era Hombres Jóvenes y Solteros, los más endeudados en 2018. En el contexto de otras noticias económicas, esto pasó muy desapercibido. Dice, un estudio realizado entre los clientes de Resuelve Tu Deuda, la primera reparadora de crédito del país, aproximó el perfil promedio del deudor argentino. El análisis indicó que el 57% de los deudores que se encuentran dentro del programa son hombres, de los cuales el 54% manifiesta estar soltero. Aproximadamente el 87% de los encuestados expresaron que el sobreendeudamiento es la principal causa para encontrarse en la situación de morosidad, es decir, que adquirieron más compromisos financieros de los que podían pagar. Un indicador importante de una persona que se encuentra sobreendeudada es que destina más del 30% de sus ingresos mensualmente al pago de la deuda. Fíjense ustedes que, casi como suele decir Gustavo Arabia en su cuenta de X, analizando las columnas de opinión de Pagni y de tantos otros, el dato oculto, ¿no? El dato oculto en el tema de la morosidad, que tanto ha angustiado, entre otros, a Maru Dufar, a Gonzalo Sá, no sé cómo se llama el chico, que, viste, abren el programa y dicen, estamos acá, hoy totalmente constreñidos por la situación dolosa, ¿no? Viste, los tipos, vos casi decís, yo corro a abrazarte, madre, porque no te puedo ver así a la una del mediodía abriendo un programa destrozada de dolor por los que tienen deuda, ¿no? Como si acá veníamos de una economía genial, ¿viste? Nadie tenía deuda, nadie tenía ningún problema, todo les iba bárbaro. Bueno, lo cierto es que esto data, como dije, del 7 de enero de 2019. Esta empresa, esta reparadora de crédito, se ve que no tuvo mucha suerte en la Argentina, porque es una empresa en origen de México, que funciona muy bien en México, Colombia, otros países. Y obviamente había hecho un análisis y se había encontrado con este punto. En aquel momento, sostenía, 7 de enero de 2019, repito la fecha, la deuda promedio de los argentinos ronda los 118 mil pesos. Pues imagínate, 118 mil pesos de enero de 2019, cuando los economistas kirchneristas decían que con un dólar de 60 pesos estaban cómodos. Haces el comparativo de deuda en dólares de hoy, que está más o menos en este monto en pesos, y evidentemente la ratio de deuda medida en dólares es infinitamente, pero infinitamente más baja. No, ese es Gonzalo Sánchez, que es el que conduce el programa de Infobae a la mañana. Gonzalo Asís está a la tarde, sí, también es otro que está profundamente estragado de dolor por los morosos, porque es la onda. Ayer la onda era que Argentina se quedó afuera del cupo y eso llevaba la

0: lectura de que Trump estaría ahora distanciado de Milei, lo cual es una mentira enorme, porque lo que le dieron a Paraguay y Brasil, que son 30.000 toneladas a cada uno, no tiene comparativo con las 100.000 toneladas habilitadas permanentes que tiene Argentina en el acuerdo con Estados Unidos. Pero bueno, esto quiero volver al punto. 2019. En 2019, esta reparadora de crédito, ¿no?, que por lo visto no pudo instalarse en Argentina porque no sigue operando en Argentina, tenía en ese momento un director, un señor que se llama Rodrigo Nadal, o era en ese momento, que decía, la deuda promedio de los argentinos ronda los 118.000 pesos. En tanto, el 52% de los encuestados expresaron que su sueldo no supera los 20.000. Al analizar dicho dato, se advierte que para poder cancelar una deuda se necesitan casi 5 sueldos íntegros, sin tener en cuenta intereses. Nadal es director de la firma, como dije, con presencia en México y Colombia, aunque hoy en la página de la firma no está. La clave para poder administrarse económicamente, dice, es contar con una buena educación financiera desde el hogar. Nosotros en eso estamos en pelota, porque te imaginas que acá cómo era el tema. Y metete, total, el problema son las primeras cuotas, el resto te lo cubre la inflación, ¿no? El error más común en finanzas está relacionado a los préstamos con tarjeta de crédito y el desconocimiento de los usuarios sobre el funcionamiento, por lo que es común que las personas consideren el monto que le otorga el banco como un dinero extra o que paguen el mínimo del resumen sin pensar en los intereses que se acumulan. Bien, 7 de enero de 2019. Entonces, 7 de enero de 2019, una persona que tenía un ingreso de 20.000 pesos por mes tenía una deuda de 118.000. Hoy el deudor promedio de Mercado Pago es de 105.000 pesos, con un sueldo en promedio de entre 900 y 1.200.000 pesos. ¿Sí? En dólares y en ratio por ingreso, el problema hoy es infinitamente menor. Sin embargo, en aquel tiempo, no escuché a nadie que abriera un programa, más otro programa, más otro programa, más otro programa, más otro programa, hablando de la mora ha tomado un estado, estamos muy preocupados, la gente está muy mal. Es más, tenemos el video ese del señor jubilado que le contesta al de... Un genio. Yo cada día quiero más a la gente más del común de nuestra sociedad. Esto le pasó a un cronista... ¿De qué medio? ¿De cosa? Futurock. ¿Viste el quilombo que hay con... ¿Cómo se llama esto? Que los allanaron. Que están acá en la diagonal. Borteri, ¿no? Parece que el dueño era un narco. ¿Quién lo parió? ¿Cuánta mandanga y cuánta plata que hay? Por favor. Escuchamos.
1: Breve consulta, inflación nomás.
2: Está bien.
1: ¿Qué significa que está bien?
2: Y antes teníamos el 8, ahora tenemos el 2.
1: ¿Está contento?
2: ¿Y qué te parece?
1: ¿Estás jubilado?
2: Sí.
1: ¿Llega bien a fin de mes?
2: Espectacular.
1: ¿Cómo hace?
2: Porque laburé toda mi vida, tengo mi
1: casa. Bueno. Logró juntar, digamos.
2: Sí, yo trabajaba de día, 12 horas por día. Tengo 30 años de de colectivero y 25 de taxista. ¿Qué tal?
1: No, perfecto.
2: Alguna lo macho en la vida.
1: No, por supuesto, pero usted considera que está mejor la situación en este momento.
2: 10.000 veces.
1: Qué bárbaro, porque no me toca mucho caso como el de usted.
2: Ah, no, mira, tenemos el 211%. Ahora tenemos el 30 anual. ¿Qué te parece a vos?
1: Pero estamos bajo en ingresos.
2: ¿Quién te dijo eso?
1: Lo que trabajamos.
2: No, bueno, hay que ver con quién te paga vos.
1: No, pero en general, me quiere acompañar y charlamos con
2: los. Eso es lo que vos decís, yo no digo lo mismo.
1: No, por supuesto.
2: Yo tengo muchos amigos que trabajan y están muy bien.
1: No, trabajando y con 3 o 4 trabajos llegás, pero a veces no te dan la.
2: Si dicen que no hay laburo. ¿Cómo hacés para tener 4
1: laburos? No, pero si vos tenés un laburo de 400 lucas, otro laburo de 500 lucas, es difícil, ¿o no?
2: No, y bueno, claro. Entonces son laburos, no son 4 laburos. Yo tenía un laburo... Escúchame. Si vos tenés que laburar 8 horas, ¿cómo hacés para tener 4 laburos?
1: Laburando los fines de semana, por ejemplo. Terminás de laburar y te pones con las aplicaciones, por ejemplo.
2: ¿Sabés qué edad
1: tengo
2: yo?
1: No.
2: 81. Yo trabajé toda mi vida.
1: ¿Y puedo juntarla?
2: ¿Qué te parece?
1: Por eso digo, trabajando en otro momento.
2: ¿Qué no labura? ¿Qué se joda, macho? ¿Qué querés, vivir de plan? No se puede.
1: No. No creo que nadie viva de plan.
2: Alguno lo paga. Yo no le quiero pagar a nadie.
1: ¿Está feliz entonces?
2: ¿Qué te parece? A mí nadie me pagó nada. Yo vine de Italia a los 8 años. Tengo mi casa, mi auto, mi buena jubilación. No tengo privacidad. Laburé toda la vida. Así que si vos eres día de mañana, querés estar bien, laburá, hermano. ¿Qué quiere que yo te pague un plan a vos?
1: No, disculpe. Conmigo no, porque yo no le pido ningún plan. Ok.
2: Es un decir.
1: Así seguimos con la cordialidad. Porque me gusta escuchar las opiniones, pero intentemos mantener el respeto.
2: Es un decir.
1: Perfecto.
2: Si vos querés.
1: ¿Por qué considera, la última me dicen del otro lado, ¿por qué considera que hay tanta gente endeudada?
2: Toda la vida hubo gente
1: endeudada. No, pero con morosidad, que es una tasa que no se vio nunca antes. Gente que no pudo pagar más.
2: Antes, ¿sabés qué? Estaba cortada la cadena de cheque. Ahora son todos morosos. Escúchame. Vos tenés que tener conciencia que si no podés pagar.
1: Tenés acá 100 lucas para comprar.
2: ¿Qué te dijo eso? ¿Quién dice eso?
1: Venga, venga, ¿puede venir un segundito? No.
2: A ver, ¿quién te dice?
1: ¿Cómo?
2: Yo voy a comprar el kilo de carne, voy con... Si no puedo comprarle el kilo de carne, no me pido un crédito para eso. Difícil que pidan crédito para comprar un kilo de carne. Eso no te lo creo.
1: Y si no lo cree, no lo cree. No, usted no cree.
2: Y si vos querés pedir un crédito, analizalo si lo podés pagar. Si no podés pagar ahora, 400...
1: ¿Cómo, cómo?
0: Genio, genio total. A los 8 años vino de Italia. 81 tiene. Y es del paro nuestro, Rodri, ¿viste? Colectivero y tachero, como los viejos nuestros. La gente de laburo no vive en una nube de pedo. No vive en una nube de pedo. Estos son unos hijos de puta. Todos estos son unos hijos de puta. Estos pibes son de terror. ¿Sabes por qué te lo digo? Porque vuelvo a repetir y les pido, por favor, que se queden con este dato. El 7 de enero de 2019, primer mes de gobierno de Alberto Fernández, el que iba a hacer desaparecer las LELIX para aumentarle a los jubilados y resolver el problema de financiamiento del CONICET. La reparadora de crédito, originada en la ciudad, en México, ¿sí?, que opera en México, Colombia y también en España, decía que la deuda promedio de los argentinos rondaba los 118 mil pesos, en tanto que el 52% de los encuestados expresaron que su sueldo no superaba los 20 mil, lo cual requería en ese momento que para poder cancelar una deuda se necesitan casi 5 sueldos íntegros. Y toma eso con que el dólar en ese momento estaba a 60 pesos. Que estos pibes vayan y digan, esto no ocurrió nunca. Vos fíjate lo que construyen. Eso ayer me preguntaban qué romper el cerco informativo. Dios mío. Bueno, 7:44 minutos, ya continuamos.
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0: Bueno, muy bien, ahora 7:46 minutos. A través del WhatsApp, en el 564-0696, esperamos tu texto, tu audio, las imágenes con las que nos quieras acompañar. Lo comenté en el segundo bloque, hay una convocatoria de vecinos hoy para hablar de la situación de los barrios, zona del oeste de la ciudad de Mar del Plata. Es transportable a muchos más barrios, pero bueno, ellos son los que están convocando hoy. Matías Méndez es vecinalista del barrio Fortunato de la Plaza. Matías, buen día, ¿cómo le va?
10: Buen día, Jacobo, ¿cómo anda usted?
0: Bueno, ¿cuántos barrios se convocan hoy? ¿En qué punto y expresando qué?
10: Bueno, a ver, vamos a aclarar un tema, porque la realidad es que, primero, no estoy ni enterado de esa convocatoria que me pasó su secretaria. La verdad es que no estábamos enterados. Como entidad vienen pasando situaciones que lo vengo reflejando con otras entidades. Por ejemplo, estas 40 entidades, 42 entidades que ayer se manifestaron y vienen manifestándose, no son todo el grupo de fomentismo que se ha hecho partícipe de diferentes reuniones. En esta ocasión tampoco se nos ha convocado a esta manifestación. Eso quiere decir que me parece que, más allá de que los reclamos sean legítimos y nosotros acompañemos mucho los reclamos, como luminaria, calles, inseguridades, que vivimos todos los malplatenses, no quiere decir que acompañemos a este reclamo específico también, como nos pasa hoy en Fortunato de la Plaza. ¿Por qué? Porque lo que nosotros estamos viendo, y lo aclaramos dentro de los grupos de fomentismo que tenemos, que estamos cansados también que la política puse a la sociedad de fomento, tanto como para pegarle al oficialismo como a los opositores. En este caso, nosotros vemos muchas de las otras entidades, ¿no? Repitamos que somos más de ciento y pico de entidades. Entonces, vemos que la política está jugando su juego. Entonces, no queremos quedar marcados en eso, en ese reclamo o ese juego, ¿cómo llamarlo, no? Como ese juego de ironías que tira, porque la realidad es que se tiene que hacer cargo de cada problema, cada sector, ¿no? Como la inseguridad, la salud, son un montón de reclamos que no es solamente específicamente las calles o las luces de los barrios. Entonces, creemos que la política está jugando, salió a jugar fuerte con algo que es muy necesario para los mapeatenses, y no nos vamos a hacer eco de eso, como no me pasó ahora nosotros la sociedad de fomento Fortunato de la Plaza. Pero esto también es reflejado a los reclamos que como entidad venimos haciendo también. Nosotros cuando dijimos que poner la cantidad de casas ahí donde en el predio ese de que se usó de la escuela para poner casas iba a precarizar el barrio, y eso sí, y eso pasó. Si hoy usted pasa, parece el conurbano. Entonces nosotros lo vinimos diciendo, reclamamos, yo me encadené en el municipio por esto. Entonces no podemos tirar la piedra para el costado y decir no, porque el oficialismo se tiene que hacer cargo. No, háganse cargo ustedes también.
0: A ver, si me permite un poco, no digo decodificar, sino hay mucha gente que nos está escuchando que puede no tener el contrato. Concretamente, algunas de las movidas que están llevando adelante tienen nombre y apellido y son sectores del vecinalismo que han estado muy vinculados al exintendente Gustavo Arnaldo Pulti, que están tomando, digamos, este tema. Lo que pasa es que más allá de mi comprensión y entendimiento en tiempo real de que Pulti fue un desastre, no a posteriori, en tiempo real cuando era intendente, a punto tal que le quiero decir que Noticias y Protagonistas estaba prohibida su lectura en las computadoras de la municipalidad y hacían chequeo para ver si leían lo que yo escribo, patético. Digamos, este tipo no tiene autoridad moral para venir por estas cosas, pero lo que no podemos decir es que no hay un problema de inseguridad.
10: No, tal cual, eso a ver, no podemos negar, no lo podemos ocultar bajo la alfombra. Creemos que sí hay un problema, pero esto es más de fondo, no es porque nosotros vayamos a hacer cortar una calle se va a solucionar, o nos van a dar más respuestas, porque la respuesta tiene que venir de otro lado, de las autoridades que corresponden, municipio, nación, provincia. Yo creo que es ahí el reclamo, pero estas cosas hacen que las entidades como o gente que realmente trabaja o pone su granito de arena no quiera participar más. Entonces eso es lo que están haciendo mal, creyendo de que van a juntar votos. Hacen estas cosas, y la verdad que no, al contrario. Ayer, quiero aclarar una cosa que ayer el señor Bussetti dijo, que la verdad que cayó muy mal del lado del fomentismo, y lo quiero aclarar porque muchos fomentistas muy enojados están hoy. Ayer el concejal Bussetti dijo que muchas de las entidades no son reconocidas porque no tienen los papeles. No, está equivocado. Muchas entidades tienen su personalidad jurídica y trabajan. Que no tengan la comisión directiva al día no quiere decir que no trabajen para los barrios. Me parece una burrada lo que dijo el señor Bussetti.
0: Bueno, nada que diga Bussetti, nada que diga Bussetti puede tener sentido
10: común. La verdad, lo quiero aclarar porque todo el que trabaja en los barrios trabaja de honores, y la verdad que trabajamos muchas de las veces, trabajamos sin un sueldo, sin nada. Entonces la verdad quería aclararlo, porque ayer justamente el fomentismo muy enojado con eso, y gente que no participó de las reuniones, de las 40 entidades estas, esto fue en general. Creo que fue una burrada lo que dijo este señor, pero bueno, no espero mucho más tampoco.
0: Nada que Bucetti diga puede no ser una burrada, no hay manera, no logra escapar de eso, pobre muchacho. No, en serio, no, ese muchacho es un instrumento provocador de Alejandro Rabinovich, para no decir para eso, para decir estupideces provocadoras, no contribuyen a resolver absolutamente nada. Es tristísimo, pero bueno, es así.
10: Tampoco nos tenemos que olvidar que él era el de Tuache, como ayer lo dijeron en el fomentismo, y él era que salía a escuchar todas las cosas que pasaban en Mar del Plata. Entonces, no nos tenemos que olvidar de dónde vinimos. Ahora, Mar del Plata tiene un problema muy grave, que es el tema de inseguridad. Se está trabajando, se tiene que trabajar, y están obligados a hacerlo. No es que lo pueden mirar para el costado. Estas cosas que están pasando, estas convocatorias, la verdad que no suman, pienso yo personalmente, no suman, le hacen daño al trabajo de que mucha gente quiere hacer, porque la verdad que lo llevan para ese lado, y la verdad que no van a solucionar nada, porque va a ser un empuje entre el oficialismo y la oposición, y la verdad que en el medio quedamos los marplatenses, que hoy vivimos una inseguridad muy complicada.
0: Sí, muy complicada, porque entre otras cosas hay un dato muy curioso. Los justicialistas, peronistas, los unidos patrióticamente, no hacen mención a responsabilidad provincial por deber político. Lo curioso es que ni el intendente de licencia ni su sustituto hacen un reclamo público a la provincia por las cuestiones de seguridad, que son de dominio estrictamente provincial. La policía la maneja, la policía se maneja desde La Plata, no la maneja el municipio. Este invento que han hecho de la patrulla municipal y todo, no sirve de nada, es para engañar a la gente, la confunden. El reclamo es a la provincia de Buenos Aires, no es al municipio.
10: Te doy un ejemplo. He visto muchas publicaciones que desde la entidad que hacen los patrulleros de la UTOI, de la PDA, en la sociedad de fomento, ahí en un Azopardo al 7000. ¿Qué pasa? Cuando vos lo vas y le pedís a la... Me ha pasado, personalmente digo que pedís que... mira, necesito que a veces un patrullero pueda ir para allá. No pueden moverse. ¿Por qué? Porque la provincia, eso lo maneja desde el puente de Oce. Entonces, la provincia no deja que esos patrulleros se muevan de ahí. No es que la comisaría... Es más, ha pasado cosas en la comisaría 16, sí. Y los patrulleros no pueden moverse de ahí si desde el puente 12 no dan la autorización. Uh-huh. Entonces, hay un montón de cosas que... Yo ayer lo dije en el grupo de fomentismo, no podemos ser tan hipócritas, la gente de la oposición, al oficialismo, no puede ser tan hipócrita, porque tienen que ellos se tienen que hacer cargo, que la provincia se tiene que hacer cargo de la seguridad. Tienen todo para hacerlo y lo... no hacen nada, tienen los patrulleros, no hacen nada. Entonces, acá no hay un problema, más allá que el municipio tenga que gestionar y tenga que articular con la provincia, pero realmente, quien se tiene que hacer cargo es la provincia, quien tiene a cargo, porque vos te sentás en una mesa a hablar y vos le decís, como te pones a charlar con los jefes, y ellos mismos te dicen, nosotros no podemos hacer nada porque esto viene de arriba, no lo manejamos nosotros. Bueno, entonces, ¿a qué vas a ir a hacer una reunión? ¿A que te diga lo mismo?
0: Sí, bueno, pero esto que vos graficás, el otro día se hizo una gran operación de prensa para decir que hay un nuevo jefe policial en Mar del Plata, que vino de Morón, que es un fenómeno, aparentemente Sherlock Holmes al lado de este jefe policial que vino es un tonto. Bueno, pero ese jefe policial que vino solo maneja las seccionales de policía. El comando de patrulla tiene un jefe, la UTOI tiene otro jefe, y como bien aclarás, y me parece bárbaro que se diga en voz alta, se maneja de Puente 12. Digamos que Puente 12 es un lugar mítico, que es donde hay una central operativa de la policía de la provincia de Buenos Aires, y que el 911 no funciona en desde Mar del Plata. Entonces, el tema de la falta de no es que no hay recursos, no ponen los recursos a funcionar como tienen que funcionar para los marplatenses. Ese es el punto.
10: Pero es un poco más a lo que veníamos hablando. O sea, vos separaste, está bien, en dos... Sí, y si no tenés una coordinación bien de arriba, no la vas a poder... Los comandos sur y comandos...
0: Obvio.
10: No la vas a solucionar.
0: Obvio. Bueno.
10: Sí, no sé cuál es el invento que quieren hacer. La verdad que uno no lo entiende.
0: Bueno, parte del invento que se quiere hacer se hizo ayer en la intención de construir un discurso que lleve a la responsabilidad del municipio. El municipio tiene una parte de responsabilidad que yo creo que es que políticamente tiene que defender a los marplatenses y decirle al gobierno de la provincia de Buenos Aires en voz alta y firme que se tiene que hacer cargo de el problema de la inseguridad de Mar del Plata. El punto. No lo hace. Claro.
10: A mí, salió Gastón Herrera de adentro, que era también de Punta. ¿Sabe quién está ahora?
0: ¿Quién?
10: Si no me llevó mal el comentario, ¿sabe quién está?
0: No.
10: Puche.
0: No, no, me estás jodiendo.
10: Usted, averígüelo, Jacobo. Averígüelo, porque me parece. Ojalá que me esté equivocado, pero realmente, o sea, entonces uno entiende y dice, ¿qué están haciendo? Entonces, y vienen a hacer marcha de inseguridad reclamando y hablar, decir que hay que resolver el problema de la inseguridad de los marplatenses. Cuando fuiste gobierno 8 años.
0: Sin ninguna duda.
10: Entonces, pongamos las cosas sobre la mesa, no levante la bandera, quédense sentados, terminen de cobrar el sueldo a fin de mes y quédense sentados en las bancas y dejen de ser tan hipócritas.
0: Coincido completamente. Gracias, ¿eh? Buena jornada.
10: Hasta buena jornada, Jacobo.
0: Matías Méndez, vecinalista. Bueno, arrancamos los tropezones, pero lo enderezamos. Como muchas veces. 7:58 minutos. Qué luminosa mañana, al fin. Qué lindo, cuánta luz, por Dios. Qué lindo, mucho sol. 0.2°C, pero ya va a pasar. No se asusten, ya va a pasar. Seguimos en un instante.
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0: Bueno, muy bien, continuamos. Es la hora 8 en punto en el territorio nacional de la República Argentina. Estamos en la 99.9. 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En el contexto, bueno, de lo que ocurre, te quiero contar también que hoy en los puertos de la localidad de Timbúes, provincia de Rosario, se mantiene la afluencia de entre 3.300 y 4.000 camiones diarios. Bate récords en este momento todo ese esquema. Bueno, está en línea el diputado nacional Alejandro Fargosi. Alejandro, buen día, ¿cómo le va?
19: Buen día, ¿cómo están?
0: Bien, bien, acá estamos, en el combate perpetuo.
19: Bueno, nos mantiene vivos, a veces cansa, pero nos mantiene vivo a un combatiente.
0: Así es. Hoy de muy temprano, planteando algunas cuestiones, tratando de hacer una memoria de... Todos creen que los problemas que tenemos hoy en la comunicación son de la era digital. Esto viene de
15: Jacobo Timerman, primera plana, y Ilia la Tortuga. Todo esto que se hace hoy tiene historia, ¿no?
19: Y más pero allá, además, si me dejan meter una pastilla, una de las cosas interesantísimas de la comunicación, que el tema que siempre me apasionó y fue materia mía en la facultad durante 10 años, es que hay una imagen equivocada, y es que la comunicación, la prensa, tiene que ser independiente, necesariamente. La prensa no nace como independiente. De hecho, Moreno no lo era. Moreno era revolucionario, no era imparcial. Mm. Mitre no era imparcial. Paz, el fundador de la prensa, de la prensa, no era imparcial. No hay nada especialmente malo en que la prensa tenga partido. De hecho, en Estados Unidos reconocen si son republicanos o demócratas. El problema es aparentar imparcialidad y no serlo, porque ahí hay engaño. Mm.
15: Sí, yo con respecto de eso, y alguna vez he tenido que contestar a esto, primero todos somos sujetos, por lo tanto la subjetividad nos acompaña. Exacto. Yo lo que creo es que la comunicación debe ser honesta.
19: Claro.
15: Debo pararme, debo decir en qué lugar estoy parado y con respecto de qué, cuál es mi contexto, ¿no? Ahora, después vemos, por ejemplo, ayer, yo ayer tuve la oportunidad, tuve el honor de participar en un Zoom con la carrera de comunicación en la Universidad de Córdoba,
19: sí,
15: que fue algo que lo disfruté muchísimo y espero haber sido útil, ¿no? Y el planteo ¿dónde está parado uno? Yo estoy parado en la democracia, 100%. Por lo tanto, si hay un presidente electo legítimamente mediante el voto popular, nos debemos a la consolidación democrática de ese proceso, independientemente de cómo nos vaya en el bolsillo, porque si no todo se vuelve una locura, en particular para los que estamos en comunicación, ¿no? Y a veces tengo que explicar, he tenido alguna... No, porque vos... No, yo no lo defiendo a Milei, qué sé yo. Yo no soy mileísta, pero es el presidente de la República y un proceso político en marcha legítimo. Eso es lo único que cuenta. Ahora, hacer operaciones como la de ayer, donde en cadena todos los medios de Capital Federal titulaban que Argentina se quedó fuera del cupo de carne concedido por Trump, cuyo subtítulo era Trump se distancia de Milei, es mala leche, está mal eso, no está bien.
19: Sí, sí, por supuesto. Pero por supuesto, porque además hay algo... Incluso hay algo de lo que me resulta muy interesante, y es cuando los que saben de números en materia de medios, valga el juego de palabras, analizan la caída de penetración en el público. O sea, que hay menos televidentes, que hay menos escuchada de radios. Y la pregunta que uno se debe formular es, ¿la gente cambió? O sea, el ser humano que viene sin cambiar desde hace 10.000 años, ¿cambió o hay algo que los medios no le están dando? Y no le están dando, desde mi punto de vista, un poco de respiro. Usted no puede convertir la realidad en algo que es negativo en el 100%. Primero, porque no es estadísticamente posible que algo sea todo malo. Y segundo, porque harta al televidente o al escucha. Y eso es una cosa que pasa bastante con lo de Milei, que a mí me tiene asombrado. Yo reconozco, yo soy mileísta, soy diputado, lo aprecio personalmente, pienso lo mismo que él, no soy un juez imparcial, y lo aclaro, ¿no? Pero tampoco podemos convertir todo en una mala noticia. Ejemplo, cierra una cadena histórica de supermercados. Uno lee ese título y dice, otra cosa mala. Sí. Y resulta que era en California.
15: Sí, lo vi. vi su posteo, francamente. No
19: puede ser. Pero además la forma de encarar las noticias, no puede ser. Sobre todo hay algo... Ninguno de los periodistas que hacen política ignoran lo difícil que es hacer política. Pero no triunfar en política, sino que los problemas no se resuelven con la facilidad con que uno lo hace en la actividad privada, precisamente porque vivimos en democracia y es necesario juntar la voluntad de gente que llega a la mayoría. Juntar la voluntad de gente de la mayoría no es fácil porque hay gente que tiene ideas distintas. Entonces, por eso dejen de ver todo negativo sistemáticamente. Porque encima la gente se desalienta de la democracia.
15: A ver, yo lo comenté en un bloque anterior, por eso puedo repetirme con esta conversación. El otro día la vi a Maru Dufar abrir el programa y yo tenía ganas de transportarme y de abrazarla, pobrecita, mi vida estaba tan angustiada por los deudores morosos que yo creí que se desmayaba en el estudio la angustia que tenía. Acá hay una sobreinterpretación, acá hay órdenes o acuerdos en línea porque no puede ser que los tipos estén con un mismo tema todo el día. Mire, hoy encontré haciendo un searching una información que es importantísima. Una empresa de recuperación de créditos el 7 de enero de 2019, voy a repetir la fecha, 7 de enero de 2019, decía, hombres jóvenes y solteros los más endeudados en 2018, ¿no? Bueno, ¿de qué estamos hablando? El deudor promedio de Mercado Pago debe 105 mil pesos. ¿De qué estamos hablando?
19: Además, exactamente. Eso, empezando por ahí, primerísimo, ¿de qué estamos hablando? Un tuitero, que en realidad es un analista económico.
15: Sí, genial.
19: Detalladísimo sobre eso. Pero además hay otro aspecto, y es que quizá influya, quizá influya buena fe, digo, para tratar de buscarla. Yo siempre trato de encontrarla, a veces no la encuentro. Y es, nos hemos acostumbrado a lo largo de 3 o 4 generaciones a que estar endeudado es algo malo. Bueno, el resto del mundo vive endeudado porque es la manera de progresar. Pide plata prestada, la invierte en algo, ese algo o se convierte en algo productivo, si la pidió para establecer un negocio, o se convierte en algo disfrutativo, si se me permite el neologismo, que quiere decir, compro la casa, la vivo y mientras la voy pagando. No como tuvimos desgraciadamente que vivir nosotros al no haber crédito, que teníamos que juntar la plata y después comprar las cosas. No está necesariamente mal estar endeudado. No es una cosa que mata estar endeudado.
15: No, el tema, yo creo que el tema de la cuestión de la deuda en la Argentina tiene que ver con los desacoples económicos que hemos tenido, básicamente. Es decir, acá nos han desfondado el bolsillo reiteradamente, ¿no?
19: Yo siempre clarísimo, 71 años tengo, claro, por eso. Y todo el proceso.
15: Sí, por supuesto. Me parece que ese es el punto, y a lo mejor ahí se produce una situación. Pero de cualquier manera, y yendo al punto y le quiero preguntar por otra cosa, básicamente. Este tema, cuando se desbroza este tema, que los medios cuca sobre todo dicen, no, esto no pasó nunca, primero mentira. Pero después tiene que ver con este fenómeno de las billeteras digitales, de los jóvenes accediendo desde los 16 años a la billetera. Hay una publicidad ahora, que si no me equivoco es del Santander, donde el chico está sentado en la mesa familiar y le dice al padre, déjame pagar a mí. Mira su teléfono y tiene 45 centavos, creo. Entonces en voz baja le dice al hijo, transferime. Bueno, a ver, esta realidad virtual hace que los pibes no tienen noción del dinero, ni siquiera el dinero físico. Es un tema para atender. Pero bueno.
19: Es un tema para atender porque eso nos mete en el terrible, no sé llamarlo terrible, en el complejísimo tema de las redes, en definitiva esto es un nuevo capítulo, el tema de las redes, donde ha lanzado a los chicos, así como en el siglo XIX ponía a un chico de 15 años en una batalla, ¿no?, como el tambor de Tacuarí, ahora lo pone en otro tipo de batalla, donde no se juega la vida, pero se lo puede arruinar por lo menos durante unos años, ¿no?
15: Sí, tal cual. Quería ir a esto, de la última sesión.
19: Me estoy recuperando.
15: Se está recuperando, sí, terrible. Fue terrible.
19: No sé lo que llegar hasta 16 horas sentado, es como viajar a Rusia.
15: Sí, más o menos.
19: Pero hay que escuchar cosas que uno no cree.
15: Claro. ¿Qué es esa extraña conferencia donde la coalición cívica, el peronismo, Marcela Pagano, todos quedan detrás de Miriam Breckman? ¿Aparece una nueva coalición liderada por Miriam Breckman?
19: Ese es el principio de revelación, como dice Milei. Una de las cosas que he ido viendo, antes lo veía de afuera, al verlo adentro es más fácil darse cuenta, una de las cosas que he ido viendo es cómo había en algunos partidos gente que era inconcebible que estuviese en ese partido. Uno se ponía a hablar y decía, pero este tipo no piensa lo que piensa por lo menos el criterio general del partido. El principio de revelación, como lo dice Milei, es que su irrupción en la política pone de manifiesto cosas que eran una locura. Por ejemplo, la cantidad de personajes de izquierda que llegaron con el PRO, o el respeto de izquierda y de izquierda dura que llegaron con el PRO y el radicalismo a la Cámara de Diputados. Y esto pareciera empezar a indicar eso.
15: Porque
19: si no, no tiene explicación. La verdad que no tiene explicación. Miriam Breckman, jamás hay que escucharla.
15: Sí. Bueno, Miriam Breckman compite con Quintel a ver quién va a expropiar más si es un gobierno.
19: Pero lo notable, lo notable es que el tema de las expropiaciones y del estatismo y del comunismo, hay 100 años de experiencia humana acumulada sobre la cuestión. todos, sin excepción, esos países han liquidado la libertad, liquidado la economía, fracasado, y la mayoría de ellos, salvo Corea del Norte y algún otro, han salido del régimen comunista y se han volcado al capitalismo, pero han salido saltando muros con alambre y ametralladoras, como pasaba en la Alemania oriental. Desgraciadamente la gente no está acostumbrada a leer tanta historia como me gusta a mí, pero el mero hecho de la experiencia le indica que si uno camina por hielo fino se hunde. Pero no, realmente las cosas que veo en el Congreso explican de alguna manera mucho el fracaso argentino. Hay personajes que uno no entiende cómo llegaron ahí.
15: Sí, yo creo que hay un punto de inflexión en todo Occidente, que es peligrosísimo. Lo que está pasando en España es atroz, por ejemplo.
19: Atroz.
15: Atroz.
19: Una cosa que es increíble, cómo se están suicidando. Algo que realmente es incomprensible.
15: Sí. Pero bueno.
19: Realmente sobre todo es incomprensible cuando uno encuentra casos, y me voy a meter en camisa de once varas con lo que voy a decir, encuentra casos con el que no coincido prácticamente en nada, que con el señor Putin, nada. Una de las barbaridades más monumentales de Fernández fue entregarse a Putin como la puerta de entrada a Sudamérica, que le dijo que iba a ser la Argentina, según él. Pero que de la misma forma a veces tiene lo que los abogados podríamos llamar intervalos lúcidos. O sea, hay aspectos en los que uno, puntuales, en los que uno puede coincidir. Ejemplo, cuando admitió permisos para la construcción de mezquitas, si al mismo tiempo se otorgaban permisos para la construcción de iglesias en países confesionalmente islámicos, cosa que se deniega sistemáticamente. Y Europa, sin embargo, lo admite. Europa admite el régimen de Europa. España, los españoles, nuestros hermanos españoles admiten el régimen de Pedro Sánchez en eso y en temas peores. Sí. Están pasando cosas horrorosas en el planeta y me hacen acordar, hoy estoy denso, perdón, deben ser las 16 horas de sesión, y me hacen acordar a los fenómenos de, digamos así, disolución de culturas. Esto pasó en la Europa del siglo V, cuando se disolvió la cultura romana, y puede volver a pasar, ¿eh? Pasó en Persia, pasó en Grecia, pasó. Pensemos que Grecia era un país potencia en el año 200 antes de Cristo y un buen día desapareció.
15: Sí, bueno, de hecho hay un documental que vi esta semana, desde que los romanos se retiran de Bretaña, en 8 años desapareció la cultura romana y volvieron a una rusticidad aldeana, digamos, con todo destruido.
19: Incluso hay una cosa, yo no sé si a usted le pasó, a mí me pasó por ahí, me pasó de bestia, nada más. Yo pasé por alto, hasta hace relativamente poco, cuando me empecé a ocupar de este tema, cotidianamente, que si no desapareció del todo la cultura romana, fue porque durante 1000 años, 1000, no 100 ni 200, 1000, toda la herencia cultural romana fue sostenida por Constantinopla, por el Imperio Bizantino, por el Imperio Romano de Oriente o por Constantinopla. Uno dice, ¿qué tiene que ver esto con la Argentina de hoy? No me vuelvan loco. Sí tiene que ver un montón, porque tiene que ver con nuestra visión geopolítica del mundo completo y hasta del tema israelí.
15: Sí.
19: Que sobrevive prácticamente solo, con la ayuda de Estados Unidos y algunos de otro país, y nosotros, en la medida en que lo podemos ayudar, sobrevive como un bastión de creencias occidentales en Medio Oriente.
15: Sí, sin ninguna duda que es así. Interesante para seguir conversándolo. Gracias, Alejandro. Buena jornada, ¿eh? Muy amable.
19: Gracias a usted.
15: Hasta luego.
0: Bueno, no, acá me dices si apareció la directora de la Escuela de Cerámica. No hemos logrado respuesta, nos hubiera gustado. Este es un tema que tratamos la semana pasada. Gustavo dice, estuve en el feriado de Mar del Plata, entre las cosas que vi fue que el muelle de Punta Iglesias se está desmoronando de a poco, la delegación de la Policía Federal en Escollera Sura y sectores que están en mal estado y oxidándose, el primer piso parece abandonado. Es que eso es algo que nació mal, estimado Gustavo. Eso iba a ser una terminal de cruceros, un delirio de la etapa Pulti. Después se determinó durante el gobierno de Mauricio Macri por imperio de una decisión de Bullrich, que era ministro, y hoy debe estar completamente abandonado, no debe haber ni presupuesto para mantenerlo, seguramente. Es una pena. Ya continuamos.
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0: Bueno, muy bien, es la hora 8:19 minutos en el territorio nacional de la República Argentina. Una mañana muy, muy luminosa. Pablo dice: Pulti y Scioli inauguraron tres veces el cubo de vidrio de puerto de crucero. Sí, bueno, ese, tanta chantada hemos padecido acá. Está en línea Iván Peronache. Iván es estudiante de ingeniería mecánica, carrera que estudia en la UBA, e integrante del equipo FIBA Racing, un sueño universitario, dicen ellos, que acelera. Iván, buen día, ¿cómo estás?
25: Hola, buen día, ¿cómo va? ¿Bien y ustedes?
0: Bien, queriendo, bueno, mantener esta conversación, poner la atención de nuestra audiencia. ¿Cómo nace este proyecto que llevó a que se concrete, creo que en un tiempo llamativamente corto, esta idea de competir en esta competencia que se hace anualmente en Brasil, construyendo un auto al estilo de los autos de fórmula? Contanos un poco cómo nace la historia y, bueno, cómo se fueron involucrando en esto.
25: Bueno, este proyecto arrancó a mediados del 2022. Nuestro actual presidente del equipo, Guido, formó las primeras reuniones para empezar a convocar gente. En ese momento hubo más o menos 8 personas interesadas. Como dijiste vos, bueno, es un auto de tipo fórmula que entra en un reglamento específico que nos da la categoría, que lo voy a explicar después. Pero nada, arrancó con esa convocatoria de gente. Algunos se mantuvieron, otros no. Después, en 2023, se hizo una nueva convocatoria en la que ahí entramos bastantes personas actuales del equipo. Y desde ese momento nos empezamos a organizar como un equipo en sí, nos dividimos por sectores, por tareas y lo que creíamos que era conveniente. Y cuatrimestre a cuatrimestre, bueno, fuimos aumentando la cantidad de gente. Actualmente somos unas 60 personas, entre un periodo en el que, bueno, hay gente que se está recibiendo y otra gente, lo que decimos nosotros, la nueva generación de chicos que quizás están en los primeros años de la carrera, que, bueno, están entrando también para ser parte del equipo, y estamos en ese periodo de rotación. Pero bueno, nada, como te digo, cuatrimestre a cuatrimestre vamos sumando gente. Esto comenzó siendo un desarrollo con el objetivo de ser la primera facultad pública de Argentina en poder competir en esta competencia a nivel internacional. Y bueno, al principio se hizo un poco duro porque, bueno, obviamente desde el lado de estamos trayendo un proyecto que es muy grande, involucra a mucha gente, obviamente desde el lado de los sponsors y de la facultad puede costar un poco ir teniendo esa confianza, sobre todo para el tema de la plata. Y nada, fuimos demostrándole a todos de que nada, íbamos en serio, que queríamos arrancar y hacerlo todo. Y bueno, fuimos consiguiendo de a poco, también con ayuda de la gente, con rifas. Conseguimos nuestro primer motor hace más o menos 2 años. Y una vez que teníamos el motor, ya estábamos en una etapa bastante avanzada del desarrollo vía computadora. Y empezamos a construirlo. Y eso nos llevó a, bueno, llegar este año, que era nuestro objetivo. Competimos a... Justo mañana se cumple 1 mes desde que arrancó la competencia. Y nada, logramos nuestro objetivo, que era hacer la primera facultad pública. Y ya sabemos un montón de cosas que queremos mejorar. Uh-huh. Inclusive ayer tuvimos algunos... invitados de los equipos campeones de Brasil en la facultad que estuvieron hablando con nosotros y bueno, también nos felicitaron un montón por todo el trabajo hecho.
15: Claro. ¿Cuántos años hace que se hace esa competencia en Brasil y solo participaban hasta ahora universidades o facultades de ingeniería de Brasil?
25: Bueno, justamente nosotros fuimos la vigésimosegunda competición. Se hace desde 1991 específicamente en Brasil. En Europa se está haciendo también desde 1978, creo. O sea, corre por distintos años dependiendo de, bueno, las regiones. Y en general, sí, son casi todos los equipos de Brasil. Hay algunos equipos de otros países que han ido. Sabemos de alguno de Colombia, otro de Venezuela. Justamente este año iban a ir un equipo de Perú en nuestra categoría y un equipo de Chile en la categoría eléctrica, pero bueno, no fueron, y a nosotros nos tocó defendernos contra 44 equipos brasileños más que había en la categoría nuestra.
15: Uh-huh. ¿Y cómo les fue? ¿En qué lugar quedaron de esos 45, incluidos ustedes, no?
25: Bueno, contando los equipos que hicieron pruebas y que se pudo contabilizar, al final en nuestra categoría quedaron 42, y nosotros quedamos en un puesto 25, que si bien a lo que es el resultado y lo que puede ver uno afuera, se dice, bueno, quedaron en la parte media-baja de la tabla, la realidad es que el equipo consiguió pasar lo que es la famosa inspección técnica, que eso es aplicar realmente todos los conocimientos de ingeniería y de la capacidad de leer muy bien el reglamento, y eso ya habla muchísimo del equipo porque... teníamos rivales que quedaron atrás nuestros en el resultado final, que llevan quizá 4 o 5 ediciones o inclusive 10 años, que no compiten, digamos, todos los años si quieren, pero que no lograron nunca pasar la inspección técnica, y nosotros a la primera fuimos y demostramos de que sí estábamos al tanto de las cosas. Entonces eso fue un gran logro para el equipo, también nos permitió competir en lo que se denominan pruebas dinámicas, porque la categoría en la competencia está dividida entre competencias estáticas, que son presentar todo tu diseño del auto y defenderlo con jueces, y las competencias dinámicas, que son las pruebas reales que se ven del auto andando.
15: Claro, qué genial, qué genial. Y repasemos esto, ¿en cuánto tiempo desde que pensaron el proyecto hasta que lo concretaron, cuánto tiempo insumió eso?
25: Bueno, que se arrancó fuerte con el diseño del auto, se podría considerar desde más o menos mediados del 2023, mediados finales de ese año, y que se arrancó a fabricar es finales del 2025, principios de este año. Que ahí ya contábamos con varios de los materiales que necesitábamos y bueno, fuimos consiguiendo muchas cosas también sobre la hora, porque bueno, a medida que el proyecto avanzaba, la facultad pudo ver de que nosotros realmente íbamos en serio, nos dio un gran aporte en muchas cosas que necesitábamos, sobre todo en lo que es nivel seguridad de piloto, y también los sponsors empezaron a confiar mucho más porque veían que, bueno, realmente no le estaban dando la plata o materiales a cualquiera, sino que realmente estábamos yendo muy en serio con todo y queríamos sí o sí competir.
15: Claro, qué bueno, qué genial. Y ahora entonces ya con nuevos nuevas incorporaciones, algunos que probablemente ya terminan la carrera y a lo mejor eligen no seguir con el proyecto, y pensando en la competencia del año que viene, la interacción con el con los grupos brasileños, ¿a cuento de qué se da?
25: Sí, bueno, nada, ya como te comenté previamente, el equipo sabe dónde tiene que mejorar, hay puntos críticos que nos dimos cuenta de que lo que nosotros pensábamos estaba por un lado muy bien, en otro no, pero ya sabemos por dónde ir, y bueno, la gente que está entrando nueva, algunos piensan ya para desarrollar eso, y nada, la interacción con los equipos brasileños fue todo muy bueno, la realidad estuvieron todos muy a disposición nuestra, inclusive un equipo que eran nuestros vecinos de boxes, nos trajeron una mesa para trabajar porque veían como que era, todos estaban ultra equipados, tenían un montón de cosas, y de repente nosotros teníamos dos bolsos con herramientas que fueron también donadas al equipo, y todo muy bien de parte de ellos, nos vinieron, nos dieron toda la ayuda que necesitábamos, inclusive no solo en eso, sino en lo que era la organización y en la competencia en sí, que bueno, querramos o no, al ser primerizos, es un montón y habla muy bien de ellos.
15: Sí, bueno, la verdad que sí. Además, teniendo en cuenta todo el turbio clima que se creó alrededor de las cuestiones y discusiones sobre Argentina por el tema del Mundial, está muy bueno escuchar esto, que es algo que de algún modo está encapsulado y no es lo corriente en las relaciones, ¿no? Me parece buenísimo. Bueno, te agradezco el tiempo, la ilustración. Nos da una alegría enorme ver que hay, hay juventud, hay ganas, hay que hacer ingeniería y es fabuloso que eso ocurra y que además sea competitiva. Que tengas una buena jornada, muy amable.
25: No, muchas gracias por el espacio y nada, agradecer también a tanto a la facultad como a los sponsors por, bueno, darnos la oportunidad y confiar en nosotros, y que estamos dispuestos a seguir sumando porque el objetivo es mejorar mucho este auto y competir nuevamente.
15: Bien, Iván, buena jornada, buen fin, muy amable.
25: Gracias, igualmente. Bueno.
15: Este era Iván Peronacci, estudiante de Ingeniería Mecánica. Esto tiene que ver con algo que un día a un grupo de estudiantes de Ingeniería muy fierreros dijeron, che, ¿y esta competencia de Brasil? ¿Y si vamos? Bueno, fueron y han abierto una puerta realmente interesante, muy, pero muy, muy interesante. Y que además habla de que en la Argentina no todo es pibes quemados, guachitos en una moto sacándose fotos, haciendo el revólver, ni todo ese tipo de cosas, ¿no? ¿Tenés la imagen que te pasé de Scioli? Acompáñame, así hacemos el cierre con esto. Para los recién llegados, que siempre los hay, todos somos recién llegados a algún lugar en algún momento, esto ocurría cuando Gustavo Arnoldo Pulti, lamentable y tristemente, y Daniel Scioli, lamentable y tristemente, eran respectivamente gobernador e intendente de la ciudad de Mar del Plata. En una de tantas páginas, porque esto se publicó en muchos lugares, el sueño de Daniel Scioli, una nueva terminal de cruceros en Mar del Plata. Eso es lo que hicieron ahí. Fondos públicos, recursos públicos, tres veces la inauguraron. Plata tirada. Entonces, en algún momento, en el gobierno de Macri, alguien le comentó y vino Patricia Burri y dijeron, bueno, vamos a poner un comando operativo de la Federal acá. Ahí está todo, arruinándose, perdiéndose. Por ahí tendrían que licitarlo y habilitarlo para que sea algún tipo de complejo económico y que la actividad privada lo rescate. Bueno, 8:30 minutos.
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0: Bueno, muy bien, continuamos. Estamos en la 99.9. En este momento está la directora de salud del municipio de General Pueyrredón, Verónica Palmiciano. Vamos a hablar de algo que a nosotros siempre nos parece pertinente y además nos importa en términos de sociedad conversar, que es la cuestión de la vacunación, de lo que está pasando con los esquemas de vacunación en la República Argentina, en este caso específicamente en el municipio de General Pueyrredón. Verónica, buen día, ¿cómo le va?
1: ¿Qué tal? Buen día, Jacobo, ¿cómo estás? Buen viernes.
0: Sí, gracias, igualmente. Con sol, por lo menos, ya es otra cosa.
1: Sí, sí, nos levanta el espíritu.
0: Con sol es otra cosa la vida. ¿Cómo estamos con el tema de la vacunación? Habíamos conversado ya hace un tiempo, se ha hablado mucho, la provincia le echa la culpa al presidente Milei. ¿Qué es lo que pasa con los cronogramas de vacunación?
1: Bueno, si yo tuviera que decir de la otra charla que tuvimos ahora, se van viendo algunos números de mejora que nos van dando un buen aliciente, pero bueno, siempre hay resultados parciales, los balances se hacen anuales y los conocemos a principio de año, de cada año, pero bueno, sí, el tema del stock es un tema que ya viene siendo, si bien ahora estamos muy bien y tenemos momentos en los que estamos muy bien y ahí tenemos que incentivar mucho que las personas se acerquen, también pasa y puede pasar que la persona se acerque, se tenga que poner tres vacunas, se pone una sola y bueno, las otras dos, o se pone dos y la otra no, y ahí eso nos genera un inconveniente porque por ahí esa persona no vuelve o vuelve ya cuando ese esquema está retrasado y eso impacta, ¿no? Por supuesto. Entonces, nosotros desde nuestro área municipal, que tenemos nuestros 35 centros de vacunación permanente, tenemos nuestro centro número uno por excelencia, tenemos los dispositivos de salud en tu barrio, llevamos la vacunación permanente, ¿no? Y eso nos pone siempre en actividad.
0: Sí, bueno. ¿Qué es de tu experiencia lo que podría hacerse para mejorar esto? En nuestra anterior conversación hablábamos del tema de que hay una capito diminutio en el control que se debe hacer en las escuelas al respecto de esto. Hay como una laxitud frente a algo que antes históricamente era muy estricto.
1: Sí, eso bueno, estamos teniendo reuniones, nosotros tenemos un área, como yo te decía, de salud escolar y eso permanentemente está en comunicación con las escuelas y es un tema desde... Lo que pasa es que uno a veces piensa que porque uno lo hace va a impactar en la familia y bueno, por supuesto, hay muchas familias, muchas personas entre nosotros que escuchan y que entienden y que se acercan y que asienten a la vacunación y otras que no, digamos, el compromiso de esto que hacen ustedes, lo que hacemos permanentemente, sacamos esta campaña que es el escudo de protección, porque lo peor que nos puede pasar es que este tema no esté en los oídos de las personas, que digamos, bueno, esto ya pasó, como fue un poco cuando se acordó lo del COVID, esto ya pasó. No, esto no pasó porque hay casos de muerte por Coqueluche, casos de muerte por sarampión, hay secuelas que quedan en las personas. Bueno, y hablar de todas las vacunas que tenemos en nuestro tan completo calendario nacional. Entonces, la escuela es un ámbito, por supuesto, y después nosotros... Desde lo que hacemos de atención primaria es acercarnos a las personas, es ampliar los horarios de vacunación, es generar estrategias todo el tiempo, ¿no? Lo que pasa que, bueno, ya te digo, muchas veces sentimos que desde nuestro lado está porque tenemos la oferta, pero bueno, nos falta eso de llegar, ¿no?
0: Uh-huh. Sí, bueno, evidentemente ahí hay como un temazo, en definitiva, ¿no? Complejo, porque me parece que hay que subir una cuesta de recuperación cultural al respecto del valor de la vacunación.
1: Totalmente, porque como decíamos nosotros cuando éramos chicos, era un orgullo vacunarte, que lo sigue siendo, ¿eh? Pero era como algo que no se discutía, y ahora tenemos con esta cuestión de que por ahí cualquiera puede cuestionar cualquier cosa, a veces tenemos cuestionamientos que, obviamente, que cada profesional de la salud, en el ámbito que sea, porque nosotros tenemos a los

0: todos comprometidos en trabajar con vacunación, digamos, no es que solamente el médico, el pediatra o el enfermero, el administrativo de una sala, todos tratamos de ir en pos de esto, porque me parece que es la clave, ¿no? Que todo el sector sepa que nuestro esquema nos completo nos beneficia a todos, no a la persona que se vacuna, sino a la persona conviviente, al resto, al que tiene en el colegio, a todo el mundo. Entonces, bueno, ahí es donde es una cuestión de comunidad también.
1: Sin duda que es así. Bien, ¿qué está ocurriendo ahora? ¿En qué lugar o punto del proceso vacunatorio se está?
0: Estamos el lunes, el 31 de agosto, finalizando la campaña de virus inicial respiratorio, que arrancó a principio de año, y esa es la que se coloca a las embarazadas, a las personas gestantes, entre la semana 32 y la semana 36.6, que son estos momentos de circulación viral, los bebitos que han nacido en estos meses. Bueno, la idea es que el impacto, lo que se logró con esta vacuna, es que o haya menos casos de bronquiolitis o las bronquiolitis sean no de la gravedad que implica una internación y una secuela en ese bebé. Entonces, eso se vio este año, se vio un número con respecto al 2024 y 2025, menor número de casos absolutos. Ahora hubo quizás algún poquito de repique en las casas de bronquiolitis, algún poquito más de internación, pero no fue significativo. Así que, bueno, el 31 de agosto se termina esta campaña, dispuesto por los calendarios nacionales y provinciales, porque ya... como la vacuna tarda 3-4 semanas en hacer efecto, se supone que el bebé que nace para fin de septiembre, octubre, ya no tiene esta circulación y este riesgo que pasa ahora. Y después también siempre difundir el ingreso escolar, que tengamos en cuenta que no es ingreso escolar, es a partir de los 5 años el niño se puede vacunar, y eso es importante también porque nos asegura mejor cobertura. Saber que la triple viral, que antes era al año y al ingreso escolar también, ahora hace este año se bajó a los 15, 18 meses, justamente para tener mayor cobertura también. Y después, bueno, la vacunación de los 11, la del HPV, que es fundamental para evitar el cáncer genitourinario, también por HPV, y todo nuestro calendario, que bueno, que
1: bien, les vuelvo a decir, con respecto del... virus inicial respiratorio, me parece que hay un dato interesante. Por años, en junio, julio, a veces empezaba en mayo, veíamos la imagen del materno infantil abarrotado con camas en los pasillos, ¿no? Eso ya no ocurre.
0: Sí. La verdad que, bueno, hace años, yo soy médica también del hospital materno y se incorporó este programa IRAD, que trabaja ya hace más de 15 años en provincia, y que eso generó estrategias, generó poder hacer una primera atención, el famoso triage, poder, teníamos la enfermera con perfilas, que iba buscando en la cola, los niños estaban agitados y los traía, bueno, toda una estrategia que busca justamente que el paciente no esté sufriendo esa falta de aire, esa complicación, y que eso después repercuta también en un cuadro más grave. Entonces, eso después se incorporó también en la municipalidad. Y ya hace años, debo decirte, que tenemos este trabajo conjunto en el cual el paciente se evalúa en el hospital, después nosotros tenemos turnos protegidos en las salas para que ese paciente sea controlado en la sala, que es a donde la mamá le queda más cómodo ir, por cercanía, no tiene que hacer el turno, directamente el otro día lo ven. Entonces, en esto estamos, no te digo que nos sentimos cómodos, pero nos sentimos satisfechos de poder haber generado este instituto. Tenemos kinesiología también, que trabaja con estos pacientes, pero bueno, es real lo que vos decís, que año a año, y creo que la vacuna tiene su impacto en la embarazada, se han visto menor números absolutos, y eso la verdad que es gratificante.
1: Sí, por supuesto que sí. Como siempre, te agradezco el tiempo y la ilustración de estos temas. Gracias, muy amable.
0: No, por nada. Un beso grande.
1: Hasta luego. Verónica Palmisiano, directora de salud del municipio de General Pueyrredón. Y este es un comparativo que es muy fácil de hacer. Estábamos junio, julio, y comenzaban a aparecer las imágenes de tapa, el materno nada más, las camillas en los pasillos. Bueno, esta vacuna en la que equipos de investigación argentinos tuvieron mucho que ver en el tema del desarrollo de la misma, para el virus inicial respiratorio, realmente ha sido algo impactante en términos de calidad de salud, y además baja la presión sobre los sistemas de atención. Después de este corte vamos a estar hablando de la denuncia de la diputada Lilia Lemoine a Malena Galmarini.
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1: Bueno, muy bien, continuamos. Es la hora 8:46 minutos. Se transformó rápidamente en una de las noticias intensas de la mañana. No es para menos, tiene todos los méritos. Detuvieron a un individuo que pretendía cambiar a sus hijos por un auto. Estamos viendo realmente, yo no digo que sea algo nuevo, ¿no? Pero estamos viendo cada cosa y todo tiene que ver, el trasfondo de todo es la droga. Y una vez más, el trasfondo de todo es la droga. En fin. Bueno, está en línea el doctor Leandro Furundarena. Leandro, buen día, ¿cómo le va?
13: ¿Cómo le ha estado? ¿Todo bien? Muy buenos días.
1: Sí, bien, todo bien. Y la verdad que, siguiendo de temprano esta presentación, que es, digamos, impulsada por la diputada nacional Lidia Lemoine, y que tiene que ver, bueno, con esto que ha tomado tanta trascendencia mediática, la prestación del avión de Francisco de Narváez al matrimonio Massa-Galmarini y la condición de legisladora provincial de Galmarini, ¿no?
13: Exactamente, sí.
1: ¿Cómo? ¿La presentación es en La Plata?
13: La presentación, sí, la he radicado en La Plata, cayó en la UFI número 2, que está a cargo, si no me equivoco, de Bettina Lacky. El objetivo principal en el cual he radicado esta denuncia tiene que ver, bueno, como vos bien dijiste, la senadora Margarini, por su rol de funcionaria, por haber llevado a cabo este tipo de actitudes dentro de lo que fue este viaje realizado, ¿no? Este viaje que no ha sido algo austero, por decirlo de alguna forma, es cuestión de simplemente brindar las explicaciones pertinentes que nosotros como ciudadanos nos merecemos por parte de nuestros representantes para ver si hubo alguna cuestión que pudiese dar lugar a que se constituya el posible delito de dádivas. Por eso lo que hicimos fue poner investigación para que sepamos si efectivamente no hubo alguna cuestión acá que dé motivo a dar las explicaciones correspondientes.
1: Claro, claro. Me parece que lo interesante de esto es que hubo una reacción que en rigor tendría que haber ido por cuenta de un fiscal, de cualquier fiscal, ¿no? La asimetría con el tema Adorni, que creo que Lemoine hace alguna referencia a eso, es más que notoria, ¿no?
13: Exactamente, a ver, uno de los motivos por los cuales, dentro de los temas puntuales que yo cité, los hechos, es traer a colación el tema de que sin antecedente que sucedió recientemente con el caso Adorni, por los viajes que había efectuado a Punta del Este, dieron motivo a que se investigue, bueno, tengamos el mismo criterio en base a, como dice en nuestra Constitución Nacional, artículo 16, principio de igualdad ante la ley, que seamos todos tratados por igual.
1: Bueno, si cayó en la fiscal Lucky, hay alguna, para mí hay alguna expectativa, ¿no? Porque es una fiscal que ha demostrado que no le tiene miedo al poder político. Después lo que pase con las decisiones judiciales por encima del rol de la fiscal ya es otra cosa, ¿no?
13: Efectivamente. A ver, acá bueno, ya nos hemos comunicado con la fiscal Lucky, nos pusimos a disposición para lo que necesite. Acá simplemente, y esto quiero que también queden claros, nosotros lo que estamos haciendo es dejar en conocimiento de que esto sucedió. Abre el abanico para decir, se investigue, si bien sabemos que es donde los fiscales podrían investigar de oficio, incluso antes lo hacían, pero sabemos muy bien, Jacobo, de que uno necesita como darle ese impulso, irlos acompañando para que esto se pueda mover. Sabemos también que a veces la justicia provincial resulta ser un poco reticente, pero bueno, en este caso creemos que la moneda puede estar un poco más de nuestro lado, por lo menos para que se esclarezca, que se brinde las explicaciones pertinentes y no quede archivado, cajoneada, como tantas cuestiones que pueden llegar a suceder por este tipo de hechos. Así que, en ese sentido, bueno, agradecerte tanto a vos como a los demás medios que vienen levantando esta cuestión y dándole relevancia, porque sabemos que hoy en día también el impacto que puede llegar a tener del punto de vista de las noticias, de que se abren, es lo que también motiva a que se trate de una manera un poco más seria el asunto.
1: Sí, bueno, por eso digo, ¿no? Lo interesante hubiera sido, y en particular me refiero al ámbito de los fiscales federales, los que han intervenido, los que han sido tan absolutamente puntillosos, y me parece muy bien que así sea en el caso de Adorni, que deberían haber saltado de inmediato, ¿no? Porque digo, cuando la, como dice el antiguo dicho castizo, cuando la propina es grande, hasta el santo desconfía, ¿no? Te doy un avión, $400,000, armo toda una estructura de acuerdos para salir de Uruguay, volver por Paraguay, etcétera, etcétera. Barbados, un lugar donde, bueno, que todo el mundo sabe que es un centro de lavado de dinero planetario, con el cual no se mete ni Estados Unidos. Caramba, si hay preguntas allí dando vuelta, ¿no?
13: No, y aparte de eso, convengamos que también seríamos muy ingenuos si desconocemos la relación y el vínculo que existió tanto de Narváez como con Sergio Massa, cuando incluso él fue uno de los principales financistas de la campaña que ha tenido Sergio en su candidatura como presidente, que si bien acá la cuestión no radica sobre él, pero bueno, habría que ver también si su esposa Marina tuvo algún tipo de beneficio con motivo de ese dinero que se podría haber llegado a recibir. Hay mucho para investigar, hay muchos hilos del cual podemos buscar distintos caminos, distintas variables. La verdad que es algo que a mí particularmente me apasiona, tanto la búsqueda de la verdad como la posibilidad de tener estas respuestas que creo que los ciudadanos nos merecemos, y en definitiva, bueno, ver cómo sigue todo. La idea justamente es seguir avanzando, ya el hecho de que haya caído en la UFI 2, como vos bien dijiste, nos brinda más expectativa. Ahora es lisa y llanamente ponernos en conocimiento y disposición para ver cómo podemos colaborar de manera activa para que esto pueda avanzar de la mejor manera posible.
1: Sí, esperemos que sí, por lo menos de acá, sin ninguna duda que lo vamos a seguir muy de cerca el tema. Te agradezco muchísimo, buen fin de, gracias.
13: Por favor, a vos, Jacobo, chao.
1: Hasta luego. Bueno, es quien representa la denuncia de la diputada Lidia Lemoine, el doctor Leandro Furundarena. Esto tiene que ver con una cuestión muy clara. Acá hay un señor, hay un actor, que fue un hombre muy importante en su momento en la política bonaerense, un señor que buscaba ser gobernador de la provincia, que hay que decir que puso mucha platita algunos se llevaron un billetazo, lo bolsiquieron lindo a De Narváez en su momento. Y que, bueno, tiene esa relación, el tipo, se quieren tanto, pero tanto con Sergio, que le dijo, no, tomá, te pongo el avión, anda tranquilo. ¿Cuánto cuesta? 400 lucas verdes. Ah, ¿qué problema hay? ¿No? Increíble. Bueno, es la hora 8:53 minutos, estamos en la 99.9, transitamos esta mañana de la ciudad de Mar del Plata, está una mañana súper luminosa, ay, cómo me gusta decir eso, una mañana súper luminosa, hemos pasado, la verdad, que un invierno tan oscuro, tan persistentemente oscuro. Varias cuestiones para comentar de un momento excepcional del deporte argentino. Las Leonas están nuevamente en la final, le ganaron a Australia 1-0. Seguramente Rodrigo Di Vito, desde las 10 de la mañana hasta las 12, va a hacer una detallada secuencia de todo esto que está ocurriendo, que es un damero de actividades deportivas muy, muy importante. Que está demostrando, para mí, ¿no?, una fortaleza en los jóvenes en distintas disciplinas de un modo muy notable. Y que, bueno, tiene en lo que tiene que ver con el hockey, la verdad que es una cosa que es increíble lo que pasa en la Argentina con el hockey, ¿no? Por otro lado, hay varios torneos en curso. Ayer le fue, ganó muy bien la selección argentina de básquet ayer, ¿no? Acá, pero muy bien. Hicieron un gran partido, en buena hora. Que no sé, no termino de entender por qué no tiene más visibilización este tema, pero bueno, no todo es fútbol en la República Argentina, sin ninguna duda. Bien, es la hora 8:55 minutos. Te cuento que según el ministro de Política Agraria de Ucrania, Rusia ha destruido alrededor del 90% de las instalaciones de almacenes de las cadenas minoristas ucranianas. Esto es en doble y redoble, ¿no? La guerra sigue. Y hoy, la continuidad, lo hablamos con Alejandro Fargosi, la continuidad de lo que está pasando, que es tremendo. Allí por ahora en Ceuta, pero con gran temor de que pueda pasar algo similar en Melilla. La gente está en la calle, y se está volviendo la situación incontrolable. Es tristísimo lo que está pasando. Y por otro lado, bueno, el gobierno español que como que mira para otro lado, ¿no? Cuando algunos me preguntan, creo que el otro día me contaba un amigo que iba y la hija le preguntó si yo era español, ¿no? Soy plenamente argentino, no tengo ninguna doble nacionalidad, solo quiero ser argentino. Pero estas cosas parecen lejos, pero están cerca y nos impactan, ¿no? Bueno, es la hora 8:56 minutos. Quería referirles tres o cuatro cuestiones muy, muy breves. El tema de los jóvenes endeudados, que parece que es un tema que se ha puesto en agenda y que no cede, digamos, en cuanto a la difusión de lo mismo. Por otro lado, tenemos, y a vista del fin de semana, toda una serie de situaciones que tienen que ver con cuestiones propias de las actividades deportivas a nivel internacional, que son muy interesantes. Gran momento para el Dibu Martínez, una parva de plata en juego en su traspaso. Profundamente triste y lamentable lo que le está pasando a Julián Álvarez allí en el Atlético. Están locos esos tipos, los gallegos esos están completamente locos, mal están de la cabeza. Y un tema que se repite, peligroso, muy, muy peligroso. Una nena llevó un arma cargada a la escuela, esto ocurre en Tucumán, a pocos días de que otro alumno hiciera un disparo en un aula. Este episodio se dio en la localidad de Alderetes, Tucumán. El martes un adolescente había disparado dentro de un aula en la capital, en la ciudad de San Miguel del Tucumán. Hay urgentes reuniones y, de algún modo, algo así como una búsqueda de respuesta al respecto de todo esto, ¿no? Porque obviamente todos los días estas cuestiones generan interrogantes. ¿Por dónde viene esto? Y estamos lejos de San Miguel de Tucumán, estamos lejos de la provincia de Tucumán, pero me planto en decir que todo esto viene de hogares muy disfuncionales, con situaciones de droga dando vuelta, que es el cuadro que termina apareciendo luego de que el primer impacto de la noticia desnuda un hecho de características puntuales, ¿no? Una muy buena noticia, muy buena. Una cumbre por el tema del bioetanol. Argentina está desperdiciando oportunidades en esto, esperemos. En su momento la ley de bioetanol generó fuertes inversiones. Esas inversiones han creado capacidad productiva. Llevamos más de una década de estancamiento del sector. Bueno, ahora el gobierno nacional, las provincias productoras, la industria y hasta compañías petroleras entienden que hace falta un nuevo marco. Al abrirse el tema del mercado externo y terminarse la cuestión de la restricción interna en cuanto al tema de los combustibles, bueno, se genera un escenario completamente diferente y esperemos que esto prospere, es decir, que tengamos una nueva ley que le dé la posibilidad de un mayor corte de incorporación a las naftas de bioetanol, y con esto se dé un crecimiento económico muy fuerte para varias provincias del interior, en particular Tucumán, Santiago del Estero. 8:59, estamos en esta estación de radio hasta la hora 9:30.
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1: Matías Méndez es vecinalista del barrio Fortunato de la Plaza.
23: De estas 40 entidades, 42 entidades que ayer se manifestaron y vienen manifestándose, no son todo el grupo de fomentismo que se ha hecho partícipe de diferentes reuniones. En esta ocasión tampoco se nos ha convocado a esta manifestación. Eso quiere decir que me parece que, más allá de que los reclamos sean legítimos y nosotros acompañemos mucho los reclamos, como luminaria, calles, seguridades, que vivimos todos los maplatenses, no quiere decir que acompañemos a este reclamo específico también, como nos pasa hoy en Fortunato de la Plaza. ¿Por qué? Porque lo que nosotros estamos viendo, y lo aclaramos dentro de los grupos de fomentismo que tenemos, que estamos cansados también que la política puse a la sociedad de fomento, tanto como para pegarle al oficialismo como a los opositores. En este caso, nosotros vemos muchas de las otras entidades, ¿no? Repitamos que somos más de ciento y pico de entidades. Entonces, vemos que la política está jugando su juego. Entonces, no queremos quedar marcados en eso, en ese reclamo o ese juego, ¿cómo llamarlo, no? Como ese juego de ironías que tira, porque la realidad es que se tiene que hacer cargo de cada problema, cada sector, ¿no? Como la inseguridad, la salud, son un montón de reclamos que no es solamente específicamente las calles o las luces de los barrios. Entonces, creemos que la política está jugando, salió a jugar fuerte con algo que es muy necesario para los maplatenses, y no nos vamos a hacer eco de eso, como no me pasó ahora a nosotros, la Sociedad de Fomento Fortunato de la Plaza. Pero esto también es reflejado a los reclamos que como entidad venimos haciendo también. Nosotros, cuando dijimos que poner la cantidad de casas ahí donde el predio ese de que se usó de la escuela para poner casas iba a precarizar el barrio, y eso sí, y eso pasó. Si hoy usted pasa, parece el conurbano. Entonces nosotros lo vinimos diciendo, reclamamos, yo me encadené en el municipio por esto. Entonces no podemos tirar la piedra para el costado y decir no, porque el oficialismo se tiene que hacer cargo. No, háganse cargo ustedes también.
1: A ver, si me permite un poco, sí, no digo decodificar, sino sí, hay mucha gente que nos está escuchando que puede no tener el contrato. Concretamente, algunas de las movidas que están llevando adelante tienen nombre y apellido y son sectores del vecinalismo que han estado muy vinculados al exintendente Gustavo Arnaldo Pulti.
23: Sí.
1: Que están tomando, digamos, este tema. Lo que pasa es que más allá de mi comprensión y entendimiento en tiempo real de que Pulti fue un desastre, no a posteriori, en tiempo real cuando era intendente, a punto tal que le quiero decir que Noticias y Protagonista estaba prohibida su lectura en las computadoras de la municipalidad y hacían chequeo para ver si leían lo que yo escribo, patético. Digamos, este tipo no tiene autoridad moral para venir por estas cosas. Pero lo que no podemos decir es que no hay un problema de inseguridad.
23: No, tal cual. Eso, a ver, no podemos negar, no lo podemos ocultar bajo la alfombra. Creemos que sí hay un problema, pero esto es más de fondo, no es porque nosotros vayamos a hacer cortar una calle, se va a solucionar. O nos van a dar más respuesta, porque la respuesta tiene que venir de otro lado, de las autoridades que corresponden, municipio, nación, provincia. Yo creo que es ahí el reclamo. Pero estas cosas hacen que las entidades, como o gente que realmente trabaja o pone su granito de arena, no quiera participar más. Entonces eso es lo que están haciendo mal. Creyendo de que van a juntar votos, hacen estas cosas. Y la verdad que no, al contrario. Ayer, quiero aclarar una cosa que ayer el señor Bussetti dijo, que la verdad que cayó muy mal del lado del fomentismo, y lo quiero aclarar porque muchos fomentistas muy enojados están hoy. Ayer el concejal Bussetti dijo que muchas de las entidades no son reconocidas porque no tienen los papeles. No, está equivocado. Muchas entidades tienen su personalidad jurídica y trabajan. Que no tengan la comisión directiva al día no quiere decir que no trabajen para los barrios. Me parece una burrada lo que dijo el señor Bussetti.
1: Bueno, nada que diga Bussetti puede tener sentido.
23: No, la verdad, lo quiero aclarar porque todo el que trabaja en los barrios trabaja de honores, y la verdad que trabajamos muchas de las veces, sin un sueldo, sin nada. Entonces la verdad quería aclararlo porque ayer justamente el fomentismo muy enojado con eso y gente que no participó de las reuniones de las 40 entidades estas, esto fue en general, creo que fue una burrada lo que dijo este señor, pero bueno, no espero mucho más tampoco.
1: Nada que Bucetti diga puede no ser una burrada, no hay manera, no logra escapar de eso, no. Pobre muchacho, no, en serio, no, ese muchacho es un instrumento provocador de Alejandro Rabinovich, para mí no sirve para eso. Así estupideces provocadoras, no contribuyen a resolver absolutamente nada, es tristísimo, pero bueno, es así.
23: Tampoco, por eso te digo, tampoco nos tenemos que olvidar que él era el de Tuache, como ayer lo dijeron el fomentismo, y él era que salía a escuchar todas las cosas que pasaban en Mar del Plata. Entonces, no nos tenemos que olvidar de dónde vinimos. Ahora, Mar del Plata tiene un problema muy grave, que es el tema de inseguridad, se está trabajando, se tiene que trabajar, y están obligados a hacerlo, no es que lo pueden mirar para el costado. Estas cosas que están pasando, estas convocatorias, la verdad que no suman, pienso yo personalmente, no suman, le hacen daño al trabajo de que mucha gente quiere hacer, porque la verdad que lo llevan para ese lado, y la verdad que no van a solucionar nada, porque va a ser un empuje entre el oficialismo y la oposición, y la verdad que en el medio quedamos los marplatenses que hoy vivimos una inseguridad muy complicada.
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1: El diputado nacional Alejandro Fargosi.
29: Los que saben de números en materia de medios, valga el juego de palabras, analizan la caída de penetración en el público. O sea, que hay menos televidentes, que hay menos escuchada de radios. Y la pregunta que uno se debe formular es, ¿la gente cambió? O sea, el ser humano que viene sin cambiar desde hace 10.000 años, ¿cambió o hay algo que los medios no le están dando? Y no le están dando, desde mi punto de vista, un poco de respiro. Usted no puede convertir la realidad en algo que es negativo en el 100%. Primero, porque no es estadísticamente posible que algo sea todo malo. Y segundo, porque harta al televidente o al escucha. Y eso es una cosa que pasa bastante con lo de Milei, que a mí me tiene asombrado. Yo reconozco, yo soy mileísta, soy diputado, lo aprecio personalmente, pienso lo mismo que él. No soy un juez imparcial, y lo aclaro. ¿No? Pero tampoco podemos convertir todo en una mala noticia. Ejemplo, cierra una cadena histórica de supermercados. Uno lee ese título y dice, otra cosa mala. Y resulta que era en California.
1: Sí, lo vi. vi su posteo, francamente.
29: No puede ser. Pero además la forma de encarar las noticias, no puede ser. Sobre todo, hay algo, ninguno de los periodistas que hacen política ignoran lo difícil que es hacer política. Pero no triunfar en política, sino que los problemas no se resuelven con la facilidad con que uno lo hace en la actividad privada, precisamente porque vivimos en democracia y es necesario juntar la voluntad de gente que llega a la mayoría. Juntar la voluntad de gente de la mayoría no es fácil porque hay gente que tiene ideas distintas. Entonces, por eso dejen de ver todo negativo sistemáticamente, porque encima la gente se desalienta de la democracia.
1: A ver, yo lo comenté en un bloque anterior, por eso puedo repetirme con esta conversación. El otro día la vi a Maru Dufar abrir el programa y yo tenía ganas de transportarme y de abrazarla, pobrecita mi vida, estaba tan angustiada por los deudores morosos que yo creí que se desmayaba en el estudio la angustia que tenía. Acá hay una sobreinterpretación, acá hay órdenes o acuerdos en línea, porque no puede ser que los tipos estén con un mismo tema todo el día. Mire, hoy encontré haciendo un search en una información que es importantísima. Una empresa de recuperación de créditos el 7 de enero de 2019, voy a repetir la fecha, 7 de enero de 2019, decía, hombres, jóvenes y solteros los más endeudados en 2018, ¿no? Bueno, ¿de qué estamos hablando? El deudor promedio de Mercado Pago debe 105 mil pesos, ¿de qué estamos hablando?
29: Además, exactamente, eso empezando por ahí primerísimo, ¿de qué estamos hablando? Un tuitero, que en realidad es un analista económico,
1: Sí, genial.
29: Detalladísimo sobre eso. Pero además hay otro aspecto, y es que quizá influya, de buena fe, digo, para tratar de buscarla. Yo siempre trato de encontrarla, a veces no la encuentro. Y es, nos hemos acostumbrado a lo largo de 3 o 4 generaciones a que estar endeudado es algo malo. Bueno, el resto del mundo vive endeudado porque es la manera de progresar. Pide plata prestada, la invierte en algo, ese algo o se convierte en algo productivo, si la pidió para establecer un negocio, o se convierte en algo disfrutativo, si se me permite el neologismo, que quiere decir, compro la casa, la vivo y mientras la voy pagando. No como tuvimos desgraciadamente que vivir nosotros al no haber crédito, que teníamos que juntar la plata y después comprar las cosas. No está necesariamente mal estar endeudado. Entonces no es una cosa que mata estar endeudado.
1: No, el tema, yo creo que el tema de la cuestión de la deuda en Argentina tiene que ver con los desacoples económicos que hemos tenido, básicamente. Es decir, a ver, acá nos han desfondado el bolsillo reiteradamente, ¿no?
29: Yo siempre cito. Pero tengo clarísimo, 71 años tengo, claro, o sea, el hito del proceso.
1: Sí, por supuesto. Me parece que ese es el punto, y a lo mejor ahí se produce una situación, pero de cualquier manera, y yendo al punto y le quiero preguntar por otra cosa, básicamente. Este tema, cuando se desbroza este tema, que los medios cuca sobre todo dicen, no, esto no pasó nunca, primero es mentira, pero después tiene que ver con este fenómeno de las billeteras digitales, de los jóvenes accediendo desde los 16 años a la billetera. Hay una publicidad ahora, que si no me equivoco es del Santander, donde el chico está sentado en la mesa familiar y le dice al padre, déjame pagar a mí. Mira su teléfono y tiene 45 centavos, creo. Entonces en voz baja le dice al hijo, transferime. Bueno, a ver, esta realidad virtual hace que los pibes no tienen noción del dinero, ni siquiera el dinero físico. Es un tema para atender. Pero bueno.
29: Es un tema para atender porque se nos mete en el terrible, no sé si llamarlo terrible, en el complejísimo tema de las redes, en definitiva esto es un nuevo capítulo, el tema de las redes, donde ha lanzado a los chicos, así como en el siglo XIX ponía a un chico de 15 años en una batalla, ¿no?, como el tambor de Tacuarí, ahora lo pone en otro tipo de batalla, donde no se juega la vida, pero se lo puede arruinar por lo menos durante los años.
1: Sí, tal cual. Quería ir a esto, de la última sesión.
29: Me estoy recuperando.
1: Se está recuperando, sí, terrible.
29: Eso es lo que llega hasta 16 horas sentado, es como viajar a Rusia.
1: Sí, más o menos.
29: Pero hay que escuchar cosas que uno no cree.
1: Claro. ¿Qué es esa extraña conferencia donde la coalición cívica, el peronismo, Marcela Pagano, todos quedan detrás de Miriam Breckman? ¿Aparece una nueva coalición liderada por Miriam Breckman?
29: Ese es el principio de revelación, como dice Milei. Una de las cosas que he ido viendo, antes lo veía de afuera, al verlo adentro es más fácil darse cuenta, una de las cosas que he ido viendo es cómo había en algunos partidos gente que era inconcebible que estuviese en ese partido. Uno se ponía a hablar y decía, pero este tipo no piensa lo que piensa, el por lo menos el criterio general del partido. El principio de revelación, como lo dice Milei, es que su irrupción en la política pone de manifiesto cosas que eran una locura. Por ejemplo, la cantidad de personajes de izquierda que llegaron con el PRO o el respeto de izquierda y de izquierda dura que llegaron con el PRO y el radicalismo a la Cámara de Diputados. Y esto pareciera empezar a indicar eso.
1: Sí, porque
29: si no, no tiene explicación. La verdad que no tiene explicación. Miriam Breckman, jamás hay que escucharla.
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1: La directora de salud del municipio de General Pueyrredón, Verónica Palmiciano.
5: Y yo te diría, tuviera que decir de la otra charla que tuvimos ahora, se van viendo algunos números de mejora que nos van dando un buen aliciente, pero bueno, siempre hay resultados parciales, los balances se hacen anuales y los conocemos a principio de año, de cada año, pero bueno, sí, el tema del stock es un tema que ya viene siendo, si bien ahora estamos muy bien y tenemos momentos en los que estamos muy bien y ahí tenemos que incentivar mucho que las personas se acerquen, también pasa y puede pasar que la persona se acerque, se tenga que poner tres vacunas, se pone una sola y bueno, las otras dos, o se pone dos y la otra no, y ahí eso nos genera un inconveniente porque por ahí esa persona no vuelve, o vuelve ya cuando ese esquema está retrasado y eso impacta, ¿no? Por supuesto. Entonces, nosotros desde nuestro área municipal, que tenemos nuestros 35 centros de vacunación permanente, tenemos nuestro centro número uno por excelencia, tenemos los dispositivos de salud en tu barrio, llevamos la vacunación permanente, ¿no? Y eso nos pone siempre en actividad.
1: Sí, bueno. ¿Qué es de tu experiencia lo que podría hacerse para mejorar esto? En nuestra anterior conversación hablábamos del tema de que hay una capítulo diminutivo en el control que se debe hacer en las escuelas al respecto de esto. Hay como una laxitud frente a algo que antes históricamente era muy estricto.
5: Sí, eso bueno, estamos teniendo reuniones, nosotros tenemos un área, como yo te decía, de salud escolar y eso permanentemente está en comunicación con las escuelas y es un tema desde... Lo que pasa es que uno a veces piensa que porque uno lo hace va a impactar en la familia. Y bueno, por supuesto, hay muchas familias, muchas personas entre nosotros que escuchan y que entienden y que se acercan y que asienten a la vacunación y otras que no. Digamos, el compromiso de esto que hacen ustedes, de esto que hacemos permanentemente, sacamos esta campaña que es el escudo de protección, porque... lo peor que nos puede pasar es que este tema no esté en los oídos de las personas, que digamos, bueno, esto ya pasó, como fue un poco cuando se preparó lo del COVID, esto ya pasó. No, esto no pasó porque hay casos de muerte por Cuqueluche, hay casos de muerte por sarampión, hay secuelas que quedan en las personas. Bueno, ni hablar de todas las vacunas que tenemos en nuestro tan completo calendario nacional. Entonces, la escuela es un ámbito, por supuesto, y después nosotros... Desde lo que hacemos de atención primaria es acercarnos a las personas, es ampliar los horarios de vacunación, es generar estrategias todo el tiempo, ¿no? Lo que pasa que, bueno, ya te digo, muchas veces sentimos que desde nuestro lado está porque tenemos la oferta, pero bueno, nos falta eso de llegar, ¿no?
1: Uh-huh. Sí, bueno, evidentemente ahí hay como un temazo en definitiva, ¿no? Complejo, porque... Me parece que hay que subir una cuesta de recuperación cultural al respecto del valor de la vacunación.
5: Totalmente, porque como decíamos nosotros cuando éramos chicos, era un orgullo vacunarte, que lo sigue siendo, ¿eh? Pero era como algo que no se discutía y ahora tenemos con esta cuestión de que por ahí cualquiera puede cuestionar cualquier cosa, a veces tenemos cuestionamientos que, obviamente, que cada profesional de la salud, en el ámbito que sea, porque nosotros tenemos a los odontólogos comprometidos en trabajar con vacunación, digamos, no es que solamente el médico, el pediatra o el enfermero, el administrativo de una sala, todos tratamos de ir en pos de esto, porque me parece que es la clave, ¿no? Que todo el sector sepa que nuestro esquema nos beneficia a todos, no a la persona que se vacuna, sino a la persona conviviente, al resto, al que tiene en el colegio, a todo el mundo. Entonces, bueno, ahí es donde es una cuestión de comunidad también.
1: Sin duda que es así. Bien, ¿qué está ocurriendo ahora? ¿En qué lugar o punto del proceso vacunatorio se está?
5: Estamos el lunes, el 31 de agosto, finalizando la campaña de virus inicial respiratorio, que arrancó a principio de año, y esa es la que se coloca a las embarazadas, a las personas gestantes, entre la semana 32 y la semana 36.6. que son estos momentos de circulación viral, los bebitos que han nacido en estos meses. Bueno, la idea es que el impacto, lo que se logró con esta vacuna, es que o haya menos casos de bronquiolitis o las bronquiolitis sean, no de la gravedad que implica una internación y una secuela en ese bebé. Entonces, eso se vio este año, se vio un número con respecto a los 2024 y 2025, menor número de casos absolutos. Ahora hubo quizás algún poquito de repique en las casas de bronquiolitis, algún poquito más de internación, pero no fue significativo. Así que bueno, el 31 de agosto se termina esta campaña, dispuesto por los calendarios nacionales y provinciales, porque ya como la vacuna tarda 3-4 semanas en hacer efecto, se supone que el bebé que nace para fin de septiembre, octubre, ya no tiene esta circulación y este riesgo que pasa ahora. Y después también siempre difundir el ingreso escolar, que tengamos en cuenta que no es ingreso escolar, es a partir de los 5 años el niño se puede vacunar, y eso es importante también porque nos asegura mejor cobertura. Saber que la triple viral, que antes era al año y al ingreso escolar también, ahora hace este año se bajó a los 15, 18 meses, justamente para tener mayor cobertura también. Y después, bueno, la vacunación de los 11, la del HPV, que es fundamental para evitar el cáncer genitourinario, también por HPV, y todo nuestro calendario.
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1: El doctor Leandro Furundarena.
6: La precipitación, sí, la he erradicado en La Plata, cayó en la UFI número 2, está a cargo, si no me equivoco, de Bettina Lacky. El objetivo principal en el cual he erradicado esta denuncia tiene que ver, bueno, como vos bien dijiste, la senadora Margarini, por su rol de funcionaria, por haber llevado a cabo este tipo de actitudes dentro de lo que fue este viaje realizado, ¿no? Este viaje que no ha sido algo austero, por decirlo de alguna forma. Es cuestión de simplemente brindar las explicaciones pertinentes que nosotros como ciudadanos nos merecemos por parte de nuestros representantes, para ver si hubo alguna cuestión que pudiese dar lugar a que se constituya el posible delito de dádivas. Por eso lo que hicimos fue poner investigación para que sepamos si efectivamente no hubo alguna cuestión acá que dé motivo a dar las explicaciones correspondientes.
1: Claro, claro. Esto me parece que lo interesante de esto es que hubo una reacción que en rigor tendría que haber ido por cuenta de un fiscal, de cualquier fiscal, ¿no? La asimetría con el tema Adorni, que creo que Lemoine hace alguna referencia a eso, es más que notoria, ¿no?
6: Exactamente, uno de los motivos por los cuales dentro de los temas puntuales que yo cité en los hechos es traer a colación el tema de que sin antecedente que sucedió recientemente con el caso Adorni, por los viajes que había efectuado a Punta del Este, y era un motivo a que se investigue, bueno, tengamos el mismo criterio en base a, como dice en nuestra Constitución Nacional, artículo 16, principio de igualdad ante la ley, que seamos todos tratados por igual.
1: Bueno, si cayó en la fiscal Lacky, hay alguna, para mí hay alguna expectativa, ¿no? Porque es una fiscal que ha demostrado que no le tiene miedo al poder político. Después lo que pase con las decisiones judiciales por encima del rol de la fiscal ya es otra cosa, ¿no?
6: Efectivamente. Acá, bueno, ya nos hemos comunicado con la fiscal Lacky, nos pusimos a disposición para lo que necesite. Acá simplemente, y esto quiero que también quede en claro, nosotros lo que estamos haciendo es dejar en conocimiento de que esto sucedió. Abrir el abanico para decir, se investigue. Si bien sabemos que es donde los fiscales podrían investigar de oficio, incluso antes lo hacían, pero sabemos muy bien, Jacobo, de que uno necesita como darle ese impulso y los acompañando para que esto se pueda mover. Sabemos también que a veces la justicia provincial resulta ser un poco reticente, pero bueno, en este caso creemos que la moneda puede estar un poco más de nuestro lado, por lo menos para que se esclarezca, que se brinde las explicaciones pertinentes y no quede archivado, cajoneada, como tantas cuestiones que pueden llegar a suceder por este tipo de hechos. Así que, en ese sentido, bueno, agradecerte tanto a vos como a los demás medios que vienen levantando esta cuestión y dándole relevancia, porque sabemos que hoy en día también el impacto que puede llegar a tener del punto de vista de las noticias, de que se abren, es lo que también motiva a que se trate de una manera un poco más seria el asunto.
1: Sí, bueno, por eso digo, ¿no? Lo interesante hubiera sido, y en particular me refiero al ámbito de los fiscales federales, los que han intervenido, los que han sido tan absolutamente puntillosos, y me parece muy bien que así sea en el caso de Adorni, que deberían haber saltado de inmediato, ¿no? Porque, digo, cuando la, como dice el antiguo dicho castizo, cuando la propina es grande, hasta el santo desconfía, ¿no? Te doy un avión, $400,000, armo toda una estructura de acuerdos para salir de Uruguay, volver por Paraguay, etcétera, etcétera. Barbados, un lugar donde, bueno, que todo el mundo sabe que es un centro de lavado de dinero planetario, con el cual no se mete ni Estados Unidos. Caramba, si hay preguntas allí dando vuelta, ¿no?
6: No, y aparte de eso, convengamos que también seríamos muy ingenuos si desconocemos la relación y el vínculo que existió tanto de Narváez como con Sergio Massa, cuando incluso fue uno de los principales financistas de la campaña que ha tenido Sergio en su candidatura como presidente, que si bien acá la cuestión no radica sobre él, pero bueno, habría que ver también si su esposa Marina tuvo algún tipo de beneficio con motivo de ese dinero que se podría haber llegado a recibir. Hay mucho para investigar, hay muchos hilos del cual podemos buscar distintos caminos, distintas variables. La verdad que es algo que a mí particularmente me apasiona, tanto la búsqueda de la verdad como la posibilidad de tener estas respuestas que creo que los ciudadanos nos merecemos, y en definitiva, bueno, ver cómo sigue todo. La idea justamente es seguir avanzando. Ya el hecho de que haya caído en la UFI 2, como vos bien dijiste, nos brinda más expectativa. Ahora es lisa y llanamente ponernos en conocimiento y disposición para ver cómo podemos colaborar de manera activa para que esto pueda avanzar de la mejor manera posible.
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0: Buenos días, ¿cómo están? Bienvenidos a la 99.9. Qué jornada que tenemos, cielo plenamente despejado. ¿Cuánto hace que no teníamos pleno cielo despejado? Y que además es algo que, bueno, se va a mantener como cierta tendencia. Puede aparecer alguna nubosidad. La mañana ha sido fría, porque tenemos 2 grados de mínima hoy. Estuvo complicado, casi en el cero la sensación térmica. Pero vamos a llegar a los 16, no los 18 anunciados ayer. Son 2 grados menos, pero estamos bien. De todas maneras, va a ser un fin de semana con buenas temperaturas, 15 y 16 grados para sábado, para domingo. Y lo bueno, la buena noticia en toda esta semana, o la proyección de esta semana que tenemos por delante, es que no cambia esa tesitura, que vamos a estar siempre en máximas, por lo menos hasta la semana que viene, de 15 y 17. Hoy, el escenario que te podemos pintar a día viernes a las 10 y 4 de la mañana a través de la 99.9 y según el Servicio Meteorológico Nacional. Esto mañana puede todo, cambiar todo, el domingo tenemos nieve, no sé, viste, muy raro cómo va funcionando todo eso y cómo cambia tan rápidamente el clima. Pero bueno, han pasado 800 cosas en las últimas 24 horas desde que nos fuimos de aquí en el día de ayer y volvemos ahora a estar al aire con ustedes compartiendo la mañana. Una de ellas ha sido la inevitable salida de Israel Damonte de Aldosivi de Mar del Plata. No había mucho más para seguir creyendo en que la situación iba a cambiar. O sea, tuvo efectivamente un tiempo prudencial también Israel Damonte como para cambiar la historia con otros jugadores, con estos jugadores, con los que él mismo eligió. Deja un plantel que él mismo eligió también, y eso a mí me parece, qué sé yo, un poco preocupante también, ¿no? Porque estamos hablando de un entrenador que armó un plantel a su imagen, ¿no? Con los jugadores en los cuales confiaba plenamente, trajo muchos que ya dirigió, que había tenido, que confiaba, y hoy, bueno, se da una situación absolutamente adversa. Lo que son las paradojas del destino. El fútbol a veces tiene estas cositas bastante extrañas. Y es que el domingo Aldosivi tiene que jugar contra Argentinos Juniors. En condición de, en este caso, visitante. Bueno, ¿saben cuál fue el primer partido de Israel Damonte en Aldosivi? Contra Argentinos Juniors, en condición de local en Mar del Plata, derrota 2-0 en aquel momento. Claro, en el camino pasaron muchas cosas, hubo muchas situaciones particulares que se fueron dando, pero oficialmente, dentro del plano oficial del ciclo que llevó adelante Damonte con 2, 4, 6, 7, 8, 9, 10, 11, 12, 13, 14 partidos dirigidos, ganó uno solo. Ese contra River en la Copa Argentina. Fue el único que pudo ganar. La otra victoria, que fue por Copa Argentina también con San Miguel, la había obtenido Guillermo Farré, que fue justamente el que vino a reemplazar en este caso. Pero paradójicamente, bueno, después de aquella, de aquel pequeño interinato que había tenido de un partido Facundo Oreja, que era el técnico de la reserva en aquel momento, bueno, aquel partido contra Argentinos, aquel 0-2, fue el comienzo ahora en la previa del partido con Argentinos del siguiente campeonato, fecha número 7, dejó su cargo. Hay que resolver, claro, porque es una semana de las más incómodas, como veníamos mencionando, que ha tenido el equipo marplatense. Bueno, ahora, de cara al partido del domingo, se hace cargo del equipo de manera interina, porque no pretenden que sea un proceso que encabece él, al contrario, ya están en la búsqueda del reemplazante de Damonte. La danza de nombres, imagínate, que anda dando vueltas por todos lados, pero lo concreto, lo que sí se sabe, es que bueno, será Mariano Felices, ¿no? El encargado técnico de la reserva, recientemente asumido como técnico de la reserva. Hablábamos con él después del primer partido, me parece que fue, que pudimos hablar con él. Bueno, hoy es el que se hace cargo de enfrentar el domingo, Argentinos Juniors, partido contra uno de los dos mejores equipos de la temporada en acumulada de puntos. El otro era Independiente, es Independiente Rivadavia Mendoza, que viene de ganarle al Docivi y eliminarlo de la Copa Argentina. La idea es que para el lunes seguramente tendrán descanso post partido y viaje a la Paternal. El martes ya tener al nuevo cuerpo técnico en funciones. Se empezó a hablar de 20.000 nombres. Se apuntó muy arriba desde Úbeda, que viene dirigir a Boca como una opción, hasta, pasando por un par de opciones intermedias, hasta uno un poco más factible por su pasado en el club y por su buen presente y porque no tiene trabajo en la actualidad, que es Walter Zunino, después de su buena tarea en el primer semestre, sobre todo con Platense, al cual también tomó como una primera experiencia y realmente lo hizo jugar muy bien y lo dejó en un puesto de privilegio en el plano nacional y también jugando en el plano internacional a buen nivel. Pero bueno, esto es toda una danza de nombres, viste, que puede terminar en cualquier otra cosa. Pero hoy, como eje central, como información, es destacado esto que está pasando. O sea, era inevitable que se fuera Israel Damonte, ya no había para más. Es más, si se iba contra Unión el pasado fin de semana, también estaba bien, porque ya, insisto, el gesto adusto y sus propias palabras poniendo en duda su trabajo, que era algo de lo que no había dudado en ningún momento, podía analizar, decir que se había equivocado, que el equipo le faltaba esto, que el equipo le faltaba lo otro, pero jamás había dudado de su capacidad para dar vuelta a la historia. Ya cuando puso en duda eso, uno dice, bueno, ya él no confía en él para dar vuelta a esta situación y era cuestión de tiempo simplemente, ¿no? Bueno, veremos cómo continúa. Lo cierto es que ahora también hay otra novedad de la madrugada que también es interesante, que se da a conocer a través de los medios europeos, sobre todo los ingleses. El diario The Guardian ya lo dio a conocer de manera oficial y hay otros también, por supuesto, como Sky Sports, que están más vinculados, por supuesto, a la noticia internacional y demás. Y después, bueno, se empezó todo a derramar en la Argentina, que es el arreglo al cual llegó Aston Villa con Chelsea para que Dibu Martínez sea el arquero del Blue, del equipo donde juega el Colo Barco, que, bueno, el otro día debutó, lo hizo bien, fue elogiado también por su entrenador, por Xavi Alonso, que es el que lo va a dirigir ahora Emiliano Damián Martínez. ¿Tiene arquero? Sí, tiene arquero, por supuesto, el conjunto inglés, el Chelsea, que es Robert Sánchez, pero evidentemente querían a alguien que le pudiera dar un poco de, por lo menos, fuerza en la pelea por el arco y con la capacidad, la mentalidad que tiene Dibu también, es probable que le termine arrebatando el puesto. Pero bueno, finalmente toda esa historia magra, porque no fue bueno todo lo que pasó en las últimas dos temporadas con Dibu. Recordamos que la temporada anterior, no la que terminó ahora antes del Mundial, sino la anterior, se había despedido del Villa Park en el último partido con lágrimas en los ojos, porque él sabía que era muy probable que se fuera. Al final no se fue, al final se quedó, al final salió campeón de la Europa League. Y al final se metió además en la Champions con Aston Villa. Cosa que no va a pasar con el Chelsea, que tiene un panorama completamente distinto. Pero bueno, era atajar en uno de los equipos más importantes de la Premier y eso, por supuesto, que lo llevó a tomar esa decisión que no está para nada mal. Por el contrario, está buenísimo que eso suceda de esa forma, porque estamos hablando de un paso adelante para su carrera deportiva, sin duda alguna. Eso es un dato de la realidad que no podemos soslayar. Pero bueno, es una de las tantas cosas positivas que podemos llegar a contarles en el día de hoy. Porque tenemos, por suerte, además, tenemos 1.000 millones de cosas. Ayer jugó la selección argentina de básquet en Mar del Plata. Gran victoria del equipo nacional. No solamente porque lo hizo de manera holgada, que a veces es muy difícil, terminó sin demasiados apremios. Tuvo que trabajarlo, no fue fácil, nunca son fáciles estos partidos, pero era el primer partido, y lo comentábamos ayer, clave para sacar una buena ventaja respecto de el propio Puerto Rico y también de otro de los rivales directos, que es Barbados, que es otro de los equipos con los cuales tiene que competir en búsqueda de ese lugar, de esa plaza en los Juegos Olímpicos, es decir, en el Mundial del 2027. Bueno, Argentina ganó 89-75. Es otra Argentina cuando están Campazzo y Deck, ni que hablar. Pero cuando está Bolmaro, yo creo que Bolmaro es un factor, un jugador que cambia todo el seleccionado argentino. Todo, ¿eh? Mirá que tiene jerarquía en ayer contar con la Provítola, que es un jugador muy importante que en algunas ventanas y por lesión no había podido estar en el último tramo de esta selección. Y cuando está, aporta lo suyo. Ni que hablar de la magia de Campazzo, a la cual ya estamos absolutamente acostumbrados, pero nos sigue sorprendiendo. La capacidad de Gabriel Deck de aportar en todos los aspectos, pero lo de Bolmaro es un salto de calidad indiscutible para el equipo argentino. Después tenés a Brusino, tenés a Corbalán, tenés jugadores buenos, pero jugadores que te cambien la dinámica del equipo, que te cambien la actitud defensiva del equipo, que lo de Bolmaro fue elegido el mejor defensor de la Liga Italiana la última temporada. Imagínense la capacidad que tiene en ese aspecto, pero que además responde en el aro rival, sepa qué hacer con el balón, tenga buen tiro. Lo de Bolmaro es un factor diferencial para este seleccionado y junto con todos estos nombres propios, bueno, hacen que Argentina sea un equipo mucho más competitivo. No quiere decir que no pueda competir sin Bolmaro, ojo. Sí que sube un escaloncito cuando lo tiene en cancha al ex NBA en definitiva. Esta vez ante Puerto Rico, que es un rival de peso, un rival difícil. Bueno, lo dejó en 75 puntos, estuvo dentro del parámetro de lo que pretendía y ofensivamente llegó casi a los 90 en condición de local. Celebración en el Polideportivo y las Malvinas, donde había tenido un último paso agridulce. Y ahora se vienen dos partidos más en Mar del Plata. La llave de noviembre se juega con los dos partidos en Mar del Plata y la última llave de esta fase se juega los dos partidos de visitantes. Son 3 y 3. Bueno, la ventaja que ya sacó ayer son de 4 partidos respecto, por ejemplo, de Puerto Rico, con 5 en juego, 5 partidos por disputar todavía. O sea, es una ventaja abismal. Prácticamente le permite perder mucho y aún así seguir con chances de seguir adelante en búsqueda de la clasificación al Mundial. Por eso es que fue tan importante lo que se vio ayer y además un Poli colmado como en los viejos tiempos, ¿no? Como debe ser en realidad, pero que, bueno, si no es por la selección argentina, difícilmente lo veamos así colmado con gente hasta el techo, ¿no? Hasta la última fila de capacidad que tiene el Polideportivo Islas Malvinas, ¿no? Una muy buena noche que se completó con un resultado deportivo maravilloso también para la Argentina, que lo deja en un lugar de privilegio. El lunes vuelve a jugar Argentina. Todavía no se cerró la ventana, sino que siguen jugando. Hablando de cosas extraordinarias y de selecciones argentinas, ayer el seleccionado U17 de voleibol, que está compitiendo justamente en el Mundial de Qatar, ¿no? Argentina en básquet está tratando de llegar al Mundial de Qatar 2027. Bueno, el seleccionado U17 de voleibol está jugando su Mundial en Qatar con 3 marplatenses en su equipo, los mellizos de Once Unidos, Bautista y Manuel Alonso y Tomás Nazarre. Bueno, ayer le ganaron 3-0 a Polonia. Habían perdido 3-0 con Polonia en el primer partido del Mundial y ahora no le permitieron siquiera ganar un set. Eso habla de la evolución del grupo, de lo mejor que han ido ajustando su juego, de la manera en que lo han ajustado, y tienen la confianza por las nubes. Han sacado a 2 candidatos, como Italia, que ganó su grupo, y como Polonia, que también ganó el suyo. Le sacaron a 2 punteros de grupo, incluso el puntero de grupo donde jugaron la fase regular, los argentinos, que clasificaron terceros. Y hoy están entre los 4 mejores del Mundial. Ahora, a las 11 de la mañana, en un ratito, juegan la semi contra Irán. Del otro lado se está jugando en estos momentos la otra semi, que es Brasil o Francia. Así que si ganan los chicos argentinos contra Irán, que es muy difícil, será Argentina-Brasil, será Argentina-Francia. Linda final. De todas maneras, sea cual sea, un clásico sudamericano y una rivalidad con los franceses que se traslada desde otros deportes, principalmente el fútbol, pero con Argentina-Francia siempre despierta interés, en definitiva. Bueno, además de todo esto que tiene que ver y se vincula directamente con los marplatenses, también tenemos otro finalista, que es el seleccionado femenino de hockey, que ganó la semifinal contra Australia, un partido durísimo, como buena semifinal de mundial, ¿no? Si vas a clasificar, si el premio es llegar a una final mundialista, que no se consigue a menudo, tenés que sacrificarte, va a ser difícil el partido. Pero Australia, que no venía muy bien, bueno, jugó quizás su mejor partido del torneo ante las Leonas, lo pudieron terminar de abrir en el cuarto final, a muy poco del cierre, con un gol de Julieta Jancunas, que no había metido goles en todo el torneo. La delantera centro, digamos, si fuera una táctica futbolística, la delantera centro del equipo argentino no había metido goles en todo el Mundial. Y metió este gol que le vale jugar la finalísima el próximo sábado a las 11 de la mañana. Esto trastocó todo el organigrama del hockey de Mar del Plata del fin de semana. Se suspendieron todas las categorías infantiles, porque juegan siempre de 9 a 10 y media, 11, para que puedan ver todas las chicas y los chicos, claro está, la final del Mundial femenino. Y además hoy se juega la semifinal del Mundial masculino. O sea, hoy los Leones van también por una final mundialista en Países Bajos. Bueno, este es todo un desafío, es muy interesante lo que están haciendo los dos seleccionados argentinos en estos mundiales y ojalá tengamos el doblete. Ya tenemos uno, no está mal, pero claro, los Leones tienen que enfrentar a la durísima Alemania y veremos si el equipo dirigido por Lucas Rey buscan alcanzar por primera vez la final de una Copa del Mundo de Mayores. Argentina, campeón olímpico, nunca jugó una final mundialista de masculina. Este es un dato más que interesante. Y delante tendrá uno de los peores escollos que te podés encontrar, por supuesto, en este mundial, que es jugar contra Alemania, ¿no? El partido hoy va a las 15:30, también vale la pena destacarlo. Pero estamos a las puertas del fin de semana, viernes. Tenemos un hiper domingo otra vez en materia futbolística, porque te dije, Aldo Civi, con el interinato de Mariano Felices, va a jugar contra Argentinos a las 5 de la tarde, visitante. A las 3 se juega en el José Alberto Valle el partido entre Kimberley y Alvarado, solo con público local y con Alvarado poniendo, tal como lo explicó Fabián Mesina esta semana aquí en la 99.9, poniendo una pantalla gigante en las canchas de césped sintético que están pegadas al club, a la sede social, en Jaripeña, cobrando una entrada de 10.000 pesos, incluida una consumición, para, bueno, recaudar un poco de dinero, ya que están, y poder ver el partido, toda la gente de Alvarado junta, y no acercarse, como algunos pregonaban, a Polonia y Vertis, a la villa deportiva del club Kimberley, y generar algún tipo de lío que perjudique al club, porque después hay sanción de Aprevide por incumplir lo que se había establecido inicialmente. Así que, bueno, un partido que, por supuesto, no es menor. Y en ese contexto también, el mismo domingo, todo pegadito, vamos a tener un domingo recontra pegado, el domingo a las 4 de la tarde se va a jugar en el José Piantoni, en la cancha de Quilmes, el primer partido que, por supuesto, deben afrontar tanto Quilmes, el dueño de casa, como Deportivo Norte, por el regional amateur. Sí, empieza el regional amateur, empieza otra historia importante para el fútbol de Mar del Plata, partido que va a dirigir el tandilense Fernando Cejas, y bueno, eso va a ser el domingo a las 4 de la tarde, con el equipo Sebastián Cano, el campeón del fútbol de Mar del Plata, contra el Deportivo Norte de Mauricio Di Martino. Y todo eso se completa, porque todavía no terminé, a las 3, Kimberley Alvarado. A las 4, Quilmes contra Deportivo Norte. A las 5, Aldo Civi contra Argentinos Juniors. Y a las 6 de la tarde, como si todo esto fuera poco, Santa Marina Círculo Deportivo, el equipo de Otamendi, que va por una victoria que literalmente lo saque del pozo, porque se ve cada vez más complicado. Ya el margen de error es muy corto y necesita ganar este partido ante el peor equipo de la zona y de la temporada, también para este lado del Federal A. Así que un dominguito intenso, ¿no? 3, 4, 5 y 6 de la tarde, partidos que empiezan a esa hora y después se van superponiendo. Tendrás para elegir lo que tengas ganas de ver o lo que puedas ver en este caso, o escuchar a quien estás atento específicamente. Pero es un súper domingo de fútbol que vamos a tener por delante, ¿no? Bueno, además de todas estas cosas, bueno, se sorteó el cuadro del US Open. Ya tenemos rival para Francisco Comesaña, para Solana Sierra, que han entrado directamente al cuadro. Bueno, tenemos un montón de cosas para ir comentando. Además de la confirmación de lo que ayer ya se sabía, que era la salida del Chacho Coudet, que finalmente dejó de ser el técnico de River, y hablando de interinatos, Leo Poncio, que hasta hace poquito dijo que no No iba por ser entrenador, no le gustaba la idea, pero bueno, va a ser el interino en River en estos momentos. Bueno, vamos a ver también hacia dónde va la idea de elegir un nuevo entrenador para River, ¿no? Y hablando de cosas extraordinarias, ¿cómo pasó el tiempo? ¡Qué loco! Hoy se cumplen 22 años de la medalla dorada en Atenas 2004 del seleccionado de básquetbol. Aquella gesta histórica, realmente histórica, para el deporte argentino, ¿no? No me animo a encerrarla solo en el básquet. 22 años de aquel Atenas 2004, un 28 de agosto, se obtenía esa medalla de oro que inmortalizó a toda una generación y marcó deportivamente a muchos equipos argentinos de ahí en más, ¿no? De cómo se deben afrontar algunas cositas en el deporte a estos niveles, ¿no? Claramente. Nos vamos a la pausa, 10:24, la hora en estos momentos en la ciudad de Mar del Plata. Estamos en la 99.9 y te acompañamos hasta la hora 12. Ya venimos.
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Muy bien, quien pudiera, ¿no? 13 grados 8 tenemos de temperatura a las 10 de la mañana. Cielo plenamente despejado. Está para estar en la costa, en la plaza, ¿viste? En algún lado despejado, tomando un poco de sol porque, ¿viste? Esto puede durar muy poco. No sabes, nunca sabes en Mar del Plata. 16 grados la temperatura máxima estimada para hoy. La humedad ha bajado notablemente, 69% también. La presión es de 1008.1. El viento encima está desde el cuadrante norte. No podemos reclamar más nada. Mar del Plata tiene estas cosas maravillosas también, ¿no? Como tanto le pegamos, también tiene estas cosas maravillosas. En este momento del año, darte un día primaveral. El viento está del cuadrante norte, en 12 kilómetros en la hora, en promedio, con visibilidad, por supuesto, óptima. Recontra, remil, redespejada. Y eso está buenísimo también. Pero bueno, la presentación de Argentina en Mar del Plata no fue un dato menor, no pasó desapercibido. Veía lo que pasó después del partido con la salida de los jugadores por la famosa rampa del Poli. Vieron que salís del Poli, la salida más directa que tenés hacia el micro es por la rampa. Y la gente, los chicos por sobre todas las cosas, pero algunos grandulones también, obviamente, a través de las rejas, porque vieron que esa parte está toda cerrada ahora, desde que llegó Minella Stadium, me hicieron todo un alambrado perimetral. Algunos a través de ahí, otros que tenían la opción de estar un poco más adentro, desde la parte de arriba, con la seguridad pertinente y demás, les tiraban las camisetas a los jugadores, les pedían firmas, les pedían fotos, charlaban con ellos. Hubo una interacción muy linda. Esa interacción, a mí me parece, está bien, el objetivo era muy fuerte y todo lo que quieran, pero todo el proceso que hizo la Argentina para llegar a Mar del Plata, entrenando en esa cancha del Duque, a puertas cerradas y demás, solo para marketing, está bárbaro, háganlo. Pero si hubiesen abierto una práctica para las escuelas de básquet de Mar del Plata, hubiese sido una locura, con firma de autógrafo después, que se queden, no sé, media hora, no es tampoco, viste, que son 6 horas que te desconcentra el objetivo. Media hora con los chicos firmándole las camisetas, acercando a la selección argentina, que tiene muchos jugadores que son muy queridos por el ambiente del básquet, muchos que pasaron por Mar del Plata y que son muy queridos en Mar del Plata también, acercando a la selección a la gente, que es la que evidentemente después consume el producto, porque lo único que les importa, la comunicación formal estaba todo el tiempo indicando dónde se venden las entradas, dónde se venden las entradas, dónde se venden las entradas, cómo conseguir las entradas. Lo que querían es vender entradas, y es lógico, esto es un negocio también. Bueno, acercá a la gente ahí y que ese chico después tenga la oportunidad de ver al que le firmó la camiseta jugando con la camiseta de la selección argentina. Todas esas cosas se han perdido esta selección también, pero por una cuestión no de los jugadores no se encargan de eso, está claro, pero después de ver cómo al final del partido, después de la victoria consumada ante Puerto Rico, los chicos se desvivían porque le firmen una camiseta, Campazzo, Delía, Brusino, Bolmaro, Deck, quien sea, porque la verdad que quien sea de todos los jugadores que integraron el plantel. Vos decís, pucha, si se hubiese hecho algo organizadito un día de los que entrenó Argentina en Mar del Plata y convocás a los clubes, a las escuelitas de los clubes, pero te van un montón y viven un momento y les dejás un recuerdo hermoso a todos esos chicos que después obviamente van a estar más atentos. Porque viste que esa cercanía, eso que de acercarte, de firmarle la camiseta, tocarle la cabeza a un chico, lo marca para toda la vida. Y además se hace fanático tuyo. Te empieza a seguir porque te conoció, porque te vio, porque te tocó, porque le firmaste la camiseta, tiene la camiseta en su habitación con la firma tuya. Todas esas cosas me parece que son necesarias en esta selección argentina, que ya no tiene aquellos grandes ídolos que se vinieran acumulando con sus grandes logros. Una selección que está tratando de volver a sus primeros planos, que tiene estrellas destacadas como Campazzo, como Deck, como el propio Bolmaro, pero creo que necesita más de eso, y se podría haber hecho tranquilamente. Y ojalá se haga para la ventana de noviembre, que tienen que jugar 2 partidos en Mar del Plata. O sea, hay un tramo de preparación previa que van a llegar un par de días antes a Mar del Plata, hay un partido, hay un par de días en el medio y otro partido. Es el momento ideal para que eso pase, ¿no? Porque evidentemente le gusta a la gente esa situación también, aquellos que consumen básquet, está claro, ¿no? Ayer el Poli estaba repleto y, muchos de esos chicos pueden tener una experiencia bárbara cuando habitualmente la selección no viene mucho a Mar del Plata como selección y con estos protagonistas, ¿no? Después sí, algunos vienen de manera individual, te lo puedes cruzar en algún escenario, esos medio de básquet, bueno, por ahí te puedes cruzar algunos, pero si no, todos juntos ahí con la indumentaria de la selección y sacarte una foto y esas cosas, son esos momentos, ¿no? Bueno, en lo deportivo, Argentina le ganó muy bien a Puerto Rico, 89-75, era un rival de cuidado, quedó con un récord 6-1, y ahora el lunes a la noche tiene que enfrentar
a uno de los mejores equipos de esta clasificación rumbo a la Copa del Mundo. No ha perdido partidos, viene invicto Canadá. Es un gran equipo. No está Gilgeous-Alexander, el más destacado de los dos Gilgeous-Alexander. Hay uno que sí, el otro hay uno que no va a estar, el más destacado, el otro que sí. Pero bueno, tiene un equipo hiper competitivo, son enormes físicamente y han demostrado ser de lo mejor, está claro. No han perdido partidos todavía. E ir a jugar a su propia casa allí en Quebec no va a ser nada fácil. Más allá de un tramo del segundo cuarto que fue lo mejor de Puerto Rico. A partir del segundo tiempo, Argentina ya fue el único dominador del partido. Llegó a sacar máximas de 13, de 15, de 13 en el tercer cuarto, de 15 en el último, hasta terminar consumando la victoria por 14 con Gabriel Deck.

0: entrena eso también, ojo que se entrena, pero lo natural es lo natural y Campazzo, a la velocidad que juega, además ver todo eso y poder ejecutarlo es una locura. Y después, bueno, los otros dos que aportaron con doble dígito fueron Leandro Bolmaro, que terminó, como les mencionaba, con un trabajo parejito en varios rubros, 19 puntos, 4 rebotes, 4 asistencias, un robo y 3 tapas metió, una que es realmente maravillosa, que la gente de la CAB lo subió a sus redes sociales, porque es una tapa hermosa, en cámara lenta encima, más linda parece. Y Nicolás Laprovítola, que también terminó con 12 puntos aportándole al equipo argentino. Del otro lado, bueno, el que tenía que destacarse, el más difícil de marcar, el más movedizo, que es José Alvarado, terminó con 19 puntos, 6 rebotes y 4 asistencias también. Un partido donde, bueno, hubo jugadores que cumplieron un rol más pequeño dentro del equipo. Una vez que encontró la dinámica y la defensa con Campazzo, Brusino, Bolmaro, Deck y Cáfaro, hubo pocos cambios, no hubo mucho. Gonzalo Corbalán no jugó mucho. Jugó 4 minutos, 0 puntos. Baulet jugó poco también, 0 puntos. Juan y Marcos terminó con 2 puntos. Y Bresan terminó con 5, que también alternó bastante. Pero el juego, el goleo, estuvo concentrado en sus grandes figuras. Y además, una vez que encontró la buena defensa, que era lo que buscaba, que no le permitiera crecer a Puerto Rico, conservó ese equipo en cancha, Prigioni. Los dejó a esos 5. Y bueno, el equipo empezó a marcar diferencias notablemente, ¿no? Un partido que es doloroso también para Puerto Rico porque lo deja en un récord prácticamente irremontable. Por lo menos respecto de Argentina, ya tiene 4 partidos abajo y es un montón teniendo en cuenta que hay 5 juegos por disputar en esta instancia. El análisis de Facundo Campazzo, como siempre, porque tiene esa lucidez, no solo ve todo bárbaro adentro de la cancha, sino que también tiene la lucidez para expresarlo. Bueno, escuchamos lo que decía Facundo Campazzo sobre el desarrollo del partido y lo que podía hacer Argentina teniendo un rival como Puerto Rico delante. Lo escuchamos.
1: La verdad que contento por la cara que mostramos hoy. El rival es, la verdad, es primera, muy picante. Muchos de sus jugadores son goleadores en sus equipos. Ni hablar de José Alvarado, que era un dolor de cabeza para nosotros. Así que, nada, contento porque vencimos a un rival de jerarquía que no sabíamos que no iba a ser fácil. Lo dejamos 75 puntos, nuestro objetivo 70. Creo que tenemos mucho margen de mejora en ese aspecto, pero nada, creo que cuando se vio el mejor pasaje de Argentina es cuando atacamos bien, es cuando defendimos bien. Cuando se defendió bien, agarramos rebote, la ofensiva fue mucho más fluida y compartimos más el balón. Así que nada, contento porque le pudimos dar a la gente una buena victoria cuando vino el básquet.
2: La hiciste fantásticamente, pero además de la parte defensiva, que fue un salto de calidad, me parece que también el hecho de tener mejor porcentaje de 3 y que fueran buenas manos, creo que hizo acrecentar también el juego ofensivo argentino.
1: Sí, obvio, pero no nos preocupa el ataque. Sabemos que si tomamos la decisión correcta en el momento adecuado y tomamos el tiro que el juego nos da, eventualmente vamos a meter, porque lo practicamos todos los días, haciendo mucha repetición, entrenando muy bien para esos tiros. Por eso no nos preocupa el ataque. Lo podemos ver a Lea, jugando a un nivel increíble. Lapro, ya sabemos cómo es. Torto, ya sabemos cómo es. Y así todos tenemos mucho poderío ofensivo y creo que le sacamos mucho poder a eso.
2: Gracias, a soñar con Canadá. Vale,
1: muchas gracias.
0: Bueno, eso era lo que comentaba Facundo Campazzo, ¿no? Cuando nosotros tenemos que concentrarnos en la defensa, porque después ofensivamente lo entrenamos siempre y tarde o temprano lo vamos a meter, de afuera, de adentro, como sea, empezando a tomar los tiros que te da el juego, que eso también es algo que tiene mucho el básquet, ¿no? De empezar a leer por dónde está pasando el partido y quién es el que tiene que tirar y dónde están los tiros. Empezar a tomar esos tiros, porque a veces no los tomás por desconfianza o porque justo te queda ahí uno que no es muy buen tirador o que no tiene mejor porcentaje, bueno, tiralo igual. Y por ahí empezás a encontrar la llave para destrabar el partido, claramente. Pero bueno, lo cierto y lo concreto es que Argentina se lleva un muy, muy buen triunfo de Mar del Plata. Se va ahora a Quebec, a Canadá, para luego volver, por supuesto, prontamente a jugar en Mar del Plata, que es lo importante, ¿no? Cuando nos querramos acordar, ya vamos a estar hablando otra vez del paso de esta selección argentina por Mar del Plata. Pero les digo, el factor determinante en el cambio de estos últimos partidos de la selección argentina y donde empezó además a obtener triunfos importantes. No es que antes el equipo no jugaba.

0: jugaba bien, por el contrario, pero había momentos donde le costaba mucho más y donde no tenía tanta solidez, sobre todo en este aspecto, el defensivo, que tanto remarcaba Campazzo, y que es una realidad, el equipo necesitaba defender para score más bajo, porque ofensivamente el equipo está, eso es una realidad, y tiene demasiados elementos para preocupar a la defensa rival, ¿no? Yo me imagino, siendo Puerto Rico, decir, bueno, ¿a quién tapó? ¿A Bolmaro? ¿Qué lo dejó jugar? ¿A Campazzo? Ni loco. ¿Qué lo dejó a Deck solo? Ni loco. ¿Lo dejó a Drusino, que tiene una mano de seda? Tampoco. No hay lugar donde vos puedas quedar descubierto en tu táctica defensiva, claramente. Bueno, en ese contexto, Leandro Bolmaro ha sido, por supuesto, el jugador que le ha dado algo distinto al equipo y que, bueno, por supuesto, en este tipo de partidos aparece como una pieza clave. Ojalá puedan tener un buen partido todos ante Canadá. Es un rival de mayor nivel que Puerto Rico, eso está claro. Pero tampoco inganable. Si Argentina está enfocado y puede defender, que es lo más difícil de esta historia, bueno, seguramente tendrá chances en el partido. Escuchamos lo que decía también Leandro Bolmaro luego de la victoria de Argentina ayer.
1: Mucha actitud, mucho esfuerzo, sobre todo en defensa del equipo y en ataque. Primer tiempo complicado y segundo tiempo fluyó todo, entonces se fue dando los tiros abiertos, fuimos metiendo. Aporto mi grano de arena, ya sea de defensa, ataque. En primer tiempo estuve un poco bajo en ataque, pero en defensa bien, y en segundo tiempo en las dos bandas muy bien, así que contento. Tenemos que ir a Canadá, jugar de la misma manera. Va a ser complicado, pero bueno, estamos preparados para jugar de cara a cara.
0: Bueno, jugar de cara a cara no es fácil, esto quiere decir en el mano a mano tratar de ser iguales que Canadá no será sencillo, pero tampoco imposible, insisto, me parece que hay equipo como para pensar que esto es posible, ¿no? Hoy justamente es el día del jugador y la jugadora de básquet en la Argentina, porque, bueno, recordando justamente lo que fue la medalla de oro en Atenas, hoy es el día del jugador y la jugadora de básquet, así que a todos los que practican ese deporte, bueno, es el día de ustedes, ¿no? En definitiva, seguramente alguno que otro lo va a saludar, otro no, porque pasa un poco desapercibido a veces estas cosas. Esto se instaura justamente por haber ganado la medalla de oro en Atenas, que es el logro máximo que ha tenido el básquet argentino. Veremos cómo sigue esta historia, esta linda historia que está construyendo de a poquito el conjunto argentino, porque se ve cada vez más cerca de lograr ese objetivo de volver a un mundial. Fue muy doloroso para todo el básquet argentino no jugar un mundial y no jugar el Juego Olímpico. Fueron dos cuestiones que dijeron, bueno, acá hay algo que tiene que cambiar. No podemos seguir así porque Argentina... A ver, tampoco es que es tan grave en el sentido de que a Argentina le ha costado mucho estas clasificaciones durante mucho tiempo, hasta que llegó la generación dorada. Y ahí todo pareció fácil, pero en realidad nunca fue fácil. Esa es la realidad al respecto. Pero bueno, el lunes tendremos un nuevo partido de esta selección argentina y veremos cómo queda perfilado para los últimos 4 partidos de esta instancia clasificatoria. Nos vamos a la pausa, 10:42, la hora en la ciudad de Mar del Plata. Ya venimos.
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0: 36 la hora en estos momentos en la ciudad de Mar del Plata. Continuamos a través de la 99.9 con un día de salida de entrenadores, ¿no? Porque, bueno, la salida de... Se llevó todos los flashes la salida de Coudet de River, ¿no? Está claro. Pero paralelamente, bueno, fue sucediendo esta... esta historia de la salida de Damonte, que bueno, era simplemente terminar de confirmar lo que parecía sinceramente obvio, no había mucha vuelta para darle a la historia. Lo cierto es que con estos dos nuevos nombres que tiene la lista de técnicos salientes, desde el 26 de enero, que fue la primera salida de un entrenador en el año para el fútbol argentino de primera división, se han cambiado 23 entrenadores. Aldo Civi es el segundo que cambia. Va a terminar la temporada con tres entrenadores. Lo cual dirigencialmente es visto como un horror, ¿no? Que tengas tres entrenadores el mismo año es como decir, un desastre. Bueno, la temporada de Aldo Civi es un desastre. 22 partidos sin ganar lleva el equipo marplatense. Es el único equipo de primera división que no ganó lo que va del 2026. No sabe lo que es celebrar una victoria, excepto aquella con River y aquella con San Miguel a principio de año por la Copa Argentina, ¿no? La verdad que desde Daniel Oldrá, que fue el primero que se fue de instituto, que lo fueron de instituto, pasando por Eduardo Domínguez, pasando por la dupla Orsi Gómez en Newell's, que empezó el año en Newell's, la dupla Orsi Gómez. Después Hugo Colace, que fue despedido de Atlético Tucumán, ese pasó un poco más desapercibido, el de Colace. Después llegó el primer shock fuerte, que fue la salida de Marcelo Gallardo de River para la llegada de Eduardo Chacho Coudet. Bueno, en Río Cuarto la salida de Iván Delfino, que también fue otro de los que venía envalentonado. Después salió Damián Ayude de San Lorenzo, salió Guillermo Farré de Aldo Civi. Hay como una intención de ver si se puede repatriar a Palermo, pero yo lo veo recontra difícil en ese sentido. No siempre está esa intención, pero hoy Palermo está en Platense fantásticamente bien y creo que Zunino es la opción number one. Van a apuntar ahí todos los cañones porque aparte está sin trabajo, es más fácil de contratar. Sobre todo esta idea de llegar rápido, ¿no? A un entrenador nuevo. Ariel Broggi en Gimnasia de Mendoza, que lo había ascendido también, out en definitiva, el técnico que le dio el ascenso en este caso. A través de un comunicado en la fecha 13, Riestra dejó sin efecto la presencia del Tata Gustavo Benítez como entrenador, que había tenido un buen primer semestre y no tanto el segundo. Después Fernando Sanirato dejó de ser el técnico de Gimnasia de Esgrima de La Plata. También Mariano Soso dejó de ser el entrenador de Defensa y Justicia, que fue otro de los que salieron. Lo mismo con Carlitos Tevez, al finalizar el apertura dejó el puesto en Talleres. La salida de Gustavo Costas de Racing, otro que se quedó afuera. Claudio Úbeda de Boca, ni que hablar. Rubén Insúa, que se fue de Barracas. Las renuncias de Gustavo Álvarez y Lucas Pucineri en San Lorenzo y Central Córdoba de Santiago del Estero. La salida de Walter Zunino de Platense, la de Gustavo Quinteros de Independiente. Y ahora las de Israel Damonte de Aldo Civi y las de Eduardo Chacho Coudet en River. Esa es la lista de los que se fueron por ahora, porque el torneo todavía no terminó. Y alguno que otro por ahí se puede quedar sin DT en este duro y difícil camino. Algunos por renuncia, otros, como se dice habitualmente, de común acuerdo, otros despido, no sirve más, chau, traigamos otro. Bueno, la historia de Damonte termina siendo o presentándose como una renuncia, pero en realidad lo fueron, ¿no? Le dijeron, bueno, ya está, hasta acá dimos, ya no hay vuelta atrás en esta situación, hay que descomprimir y traer un nuevo DT. Mientras tanto se hace cargo Mariano Felices, que está haciendo la práctica del equipo en el día de hoy, acompañado por Fabián Asman como asistente técnico, el mismo que tiene en la reserva. Eso se sostiene, se traslada al cuerpo técnico. También están a cargo los preparadores físicos, por supuesto, que son los que siguen, Emiliano Costa y Silvio Decio. Y como la reserva sigue trabajando, el martes que viene la reserva tiene que jugar con Racing de Avellaneda, el Pipa Villar, Diego Villar, junto con Juan Barrio Nuevo, quedan a cargo de la reserva detrás del trabajo, respaldando el trabajo de Felices, hasta que Felices vuelva a la reserva. La idea es que, insisto, el martes tiene que jugar Aldo Civi Racing por la reserva. La idea es que para ese momento ya Mariano Felices esté de nuevo en la reserva y la primera división de Aldo Civi tenga un nuevo entrenador. El tema es quién va a asumir en estas condiciones. Un equipo que no pudo ganar en todo el año, que viene con la moral por el piso, pero que además necesita muchos puntos para lograr el objetivo de salvar la categoría. Muchos puntos. Y que además, si es posible, que se caigan un par de los que están sumando de manera cotidiana en este torneo. Es una situación difícil. Bueno, ante la danza de nombres, que algunos son disparatados, otros son un poco más reales, realistas, y uno que para mí es el apuntado más rápido y con el que, por haber jugado en el club, haber marcado un gol histórico contra River y ser uno de los que tiene cierto sentimiento por el club, me parece que es el más fácil de poder abrochar rápidamente y que es un entrenador que ha demostrado capacidad, es justamente Walter Zunino, ¿no? Yo creo que hay que apuntar los cañones ahí, después veremos si es Zunino, si es otro, qué se resuelve, cómo se resuelve a partir de ahí. Pero bueno, la situación es esa. En definitiva, muy difícil, muy, muy complicado habrá que esperar a ver cómo surge. Mientras tanto, un partido importante contra Argentinos lo va a dirigir Mariano Felices, con esta particularidad de que cuando llegó Israel Damonte, el primer partido que tenía era Argentinos Juniors, que en aquel momento recuerdo que destacaba que era como primer rival, era muy, muy complicado. Y después, bueno, claro, lo otro. Cuando llegó le tocó Argentinos y ahora se despide justo antes de Argentinos y después de 14 partidos donde solo pudo ganar uno, ¿no? Le bajó la estadística como entrenador notablemente en su paso por Aldo Civi. Y también el entrenador que venga deberá ver qué es lo que le gusta de acuerdo a su estilo de juego o lo que mejor le parece para aplicarlo en cancha de los jugadores que tiene. Porque esto de Bombergar de volante por la banda derecha, no sé si es lo mejor para un equipo que tiene alternativas de centro delantero, pero Bombergar era el más reconocido de los delanteros. Lo trajeron además para que haga goles. Bueno, desde ese lugar era medio complicado. Veremos cómo va acomodándose toda esta historia y qué elige Felices también para el próximo domingo, ¿no? Porque hay un partido muy difícil desde lo táctico, porque es un equipo que juega muy bien y que tiene pocas referencias. Desde lo táctico se mueve mucho y muy bien, tiene muchos jugadores talentosos, un medio campo terrible. Bueno, el equipo de 10 es de los peores desafíos futbolísticos que te pueden tocar. Bueno, le toca a Mariano Felices en este caso. Pero bueno, la salida del Chacho Coudet, qué decir, también, ¿no? Otra crónica de una muerte anunciada, claramente. El tema era ver cómo terminaba la historia y la asunción interinamente de Leo Poncio, que también se espera que sea un interinato corto. River tiene que visitar a Banfield este fin de semana y después recibe Independiente Rivadavia Mendoza. Mirá qué partidito le puede tocar al nuevo entrenador para debutar, ¿no? Le puede tocar Independiente Rivadavia en el Monumental con este plantel. Bueno, si le ganás Independiente Rivadavia como para debutar, también es un buen debut. Veámoslo como un desafío positivo. Pero bueno, el Chacho, me parece bien eso, ojo, se podría haber ido por la puerta de atrás tranquilamente, sin dar declaraciones, dejar pasar el agua bajo el puente y después reaparecer de acá un mes y pico hablando sobre su paso por River, pero hicieron una conferencia para decir que se iba, ¿no? Stefano Di Carlo se sentó junto con Francescoli, presidente, manager deportivo. Bueno, acá está el Chacho Coudet que se va. No aceptaron preguntas, nada, fueron 7 minutos. Di Carlo explicando la situación, Chacho Coudet hablando, se terminó la explicación. No es que se sometió al escarnio público tampoco, pero me parece bien que él se comunique de una manera adecuada y no todo solapado. Es más, oficialmente Aldo Civi todavía no se fue de Damonte. Claro, hay un tema que es importante para este tipo de comunicaciones, o por lo menos cómo lo maneja Aldo Civi. Otros clubes que lo manejan distinto y es respetable. Es arreglar lo que falta de contrato, ¿no? Eso del contrato que tenés, cómo rescindimos, cómo cerramos la historia, y recién ahí, oficialmente, gracias Israel, toda la historia, ¿no? Eso, desde lo formal, es el paso que se espera siempre para hacer las cosas de manera, por lo menos, serias, ¿no? En ese sentido. De decir, no, bueno, se fue, sí, agarró sus cosas, se despidió del plantel y se fue. Bueno, hay cosas por cerrar todavía, no se fue del todo. Si no, te pasa lo de Quinteros con Jadson Viera, ¿viste? Que parecía que estaba todo bien y resulta que un problema ahí con el cierre del contrato de Quinteros terminó retrasando todo el tema Jadson Viera y parecía que no sabía si iba a asumir o no, si iba a dirigir o no. Bueno, te pueden pasar esas cosas también. Escuchamos lo que decía Eduardo Chacho Coudet, su explicación de por qué no le encontró la vuelta a esta historia en River.
1: Bueno, un poco lo que decía el presidente en cuanto al balance. rápido y no, no tan puntual desde lo deportivo. Tuvimos un arranque, creo, a nivel de deportivo, personal, bueno, poder jugar una final, poder ser primero en un grupo de clasificación de Copa. Y después esta segunda mitad, donde realmente no hemos arrancado bien, y donde hemos dicho de un principio que había un proceso donde la conciencia también de que ese proceso en River es muchas veces insostenible en cuanto al tiempo sin los resultados, y soy el primero que se puso los plazos y tenía en claro de que acá en este club hay que ganar y jugar bien. En cuanto al juego, me parece que en los últimos partidos habíamos empezado a encontrar cosas buenas que se iban a ir sosteniendo a partir de jugar cada vez más por las circunstancias que todos saben y que los jugadores se iban entendiendo mejor, pero también la necesidad imperiosa de vuelvo a ser reiterativo, de sostenerlo a través de los resultados. No se nos da, ya lo vienen viendo ustedes en los últimos partidos, no es solo echarle culpa ni a la desgracia ni a la mala suerte, pero viene sucediendo muchas cosas, hasta inclusive ayer, donde es un partido para golear tranquilamente y terminamos sin la clasificación en la Copa, y me parece que eso ya fue un punto de inflexión, un punto determinante, y lo he dicho desde el primer momento. Los plazos son los lógicos, lo que requiere este club, y las exigencias. Me encanta la exigencia, me encanta la exigencia de este club. Soy un agradecido a este club, a su gente. Así que simplemente agradecer a todos, a los trabajadores, a los directivos, a mi cuerpo técnico, no correr para el costado a nadie, porque todos han tenido participación, y sobre todas las cosas agradecido para con los jugadores, que sin duda hemos armado un gran plantel, que en el tiempo va a dar muchísima alegría, de un nivel técnico, de la parte deportiva y humano realmente altísimo, y creo que las cosas, el tiempo las va a poner en orden, así que seguramente va a ser un plantel que va a darle a River mucha alegría, muchos títulos, y bueno, yo desde mi lugar, ahora de afuera, apoyando y bueno, y simplemente deseando lo mejor. No tengo mucho más para decir, simplemente gracias, le vuelvo a decir, al hincha, al club, a todo, a ustedes por el tiempo de un partido. Y bueno, simplemente la explicación que tenemos para dar es que esto es fútbol y a veces las cosas salen así. Así que bueno, desear lo mejor y darle un punto final a esto. Muchas gracias.
0: Bueno, hasta ahí la explicación, darle un punto final a esto, que por supuesto le pesaba estar ahí y tener que dar esta explicación, pero es lo que pasa, es lo que tiene en definitiva. Mira, hace 5 minutos, mientras escuchábamos el audio, publicó Aldo Civi oficialmente en sus redes sociales la salida de Damonte, ¿no? Lo que decíamos, que ha dejado de dirigir al club. También hizo un posteo muy, muy sentido, con palabras muy profundas, Pablo Luguercio, diciendo en este caso lo que todo el mundo piensa a veces de las relaciones de las personas, porque estamos hablando de personas que quieren al club, ¿no? Luguercio puntualmente es una persona que viene con un sentimiento particular, muy querido en el club, y hoy se tiene que ir con esta sensación agridulce. Bueno, En definitiva, veremos si en algún momento vuelve, dices un hasta luego, ¿no? En el posteo. Bueno, todo esto en materia de fútbol se complementa con la noticia de la salida de Emiliano Damián Martínez de Dibu rumbo al Chelsea por 7.5 millones de libras, equivalente a 8 millones y medio de euros, ocupando el arco ahora de Chelsea o tratando de luchar con el arquero titular, con Robert Sánchez, por ese lugar. Vienen duras críticas para Sánchez después de un error en la victoria del lunes contra el Fulham, donde bueno, también hizo su estreno el Colo Barco, que fue destacado por su propio entrenador, por Xavi Alonso. Bueno, ahora lo va a tener a Xavi Alonso. Dibu había perdido cierto espacio también en Aston Villa porque habían contratado a Suzuki, al arquero de la selección japonesa procedente del Parma, en 30 millones de libras. Bueno, le sale mucho más barato a Chelsea llevarse al arquero campeón del mundo. Y además está dentro del plantel Mike Penders, que pasó la temporada pasada cedido en el Racing de Estrasburgo, que es un club filial del Chelsea. Y bueno, ahí tiene también mucho sentido todo esto que hablamos, porque Estrasburgo es club filial del Chelsea, se trajo a Penders, que lo tenía prestado, y se trajo el Colo Barco, que jugaba allí, en definitiva, ¿no? De eso se trata. Y bueno, como contrapartida también, y como salida del Chelsea, está hoy la novedad de que finalmente Enzo Fernández parece que va a ir al Manchester City en una operación de aproximadamente 140 millones de euros. Una locura. Otra vez, porque el pase de Enzo Fernández a Chelsea ya fue récord en aquel momento. Bueno, ahora será refuerzo del City en una transferencia mega millonaria. No va a ser compañero del Dibu, pero por supuesto que va a ir también un desafío más que importante. Esta nueva etapa del Manchester City post Guardiola, ¿no? ¿Cómo rinde, cómo hace para ser protagonista también a nivel continental? Bueno, nos vamos a la pausa. 11:03, la hora en estos momentos en la ciudad. Ya venimos.
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0: continuamos. 6 minutos pasaron ya de las 11 de la mañana. Está jugándose en estos momentos. Ya empezó después de una presentación interesante. Hay un poco más de gente que en el último partido que les tocó jugar a los chicos. Empezó la semifinal del campeonato del mundo U17 de voleibol. Irán, Argentina están en cancha con los mellizos marplatenses Bautista y Manuel Alonso, además de Tomás Nazarre, que es jugador de Mar Chiquita. Bueno, ellos tres forman parte de este plantel que está allí en Qatar. Con una, las familias han viajado algunas, ¿no? La de los marplatenses Alonso, por ejemplo, que el otro día escuchábamos en diálogo con Ricardo Chacana, con nuestro compañero y colega que está allí en Qatar, que, bueno, no pudieron estar allí acompañándolos en este momento tan particular, pero Argentina... no le tiene miedo a nada, ¿viste? Cuando superás el umbral de las expectativas, de tus propios rendimientos, ya a partir de ahí todo esto que están viviendo es una chapa plena. Están liberados deportivamente hablando y después de una primera fase que no fue sencilla, empezaron a crecer. El duelo con Italia fue claramente una muestra de que son capaces, de que pueden, de que tienen que intentarlo. Ganaron muy muy bien en ese partido ante uno de los candidatos. Y bueno, ayer le ganaron a Polonia 25-18, 25-22, 25-20 para meterse entre los 4 mejores equipos del mundo. Están haciendo historia estos chicos para la Argentina y ni que hablar para Mar del Plata, porque no es muy frecuente, ni siquiera en categorías formativas, tener tantos marplatenses dentro de una selección. Y en la categoría U17, bueno, tenemos 3 en este caso jugando ahora directamente con Irán. ¿Por qué no? Por la clasificación y por una final mundialista, ¿no? Sería un logro fantástico y enorme, además. Pero bueno, vamos de a poquito, por supuesto, en esta historia. 10-7 en el primer set. Están los chicos argentinos ya poniéndose al frente, que es lo destacado, lo importante, ya están ganando. Bueno, esperemos que esa historia para ellos vaya de buena manera y continúe de buena manera. Por lo menos mientras estemos aquí al aire en la 99.9, iremos viendo cómo se va desarrollando este partido. Se programó la fecha número 4 del fútbol de Mar del Plata, otra de las situaciones que vamos a tener. Yo le voy a decir, entre el sábado 29, el sábado mañana, y el martes 1 de septiembre, pero no es entre el sábado y el martes, sino que se juega el grueso de los partidos el sábado y hay un postergado para el martes, no es que se juega domingo, lunes y martes también, ¿no? En ese sentido, pensando en una... Recordamos que esta fase que ha cambiado, fase inicial, con 3 zonas, tiene una fase regular más corta. Por lo tanto, las clasificaciones y todo se definen muy rápidamente. Y por eso ya hablar de la fecha 4 de 9 que tiene esta fase inicial quiere decir que ya estamos en el camino de la mitad del torneo, ¿no? De la fase regular al menos. Los que ya están bien arriba, bueno, los tenemos que empezar a tener en cuenta para dominar la lucha por la clasificación, y algunos otros que, bueno, ya empiezan a ver la reclasificación, cómo se ubican de mejor manera, ¿no? En lo que es la zona A, la primera, vamos a tener un Almagro Florida Alvarado que se va a jugar mañana a las 15:30. Esperemos con un clima así, que está hermoso. Después de tantos fines de semana donde la lluvia complicó, se jugó con mucho frío, con llovizna en algunos casos. Bueno, tener un poquito de sol y buen clima es un regalo. Almagro Florida Alvarado van a jugar 15:30 en cancha de Almagro Florida. River va a jugar contra Argentinos del Sud, también desde el mismo horario, en la cancha de River, allí en Juan B. Justo y Teodoro Bronzini. El Duende, Albert Verás, va a recibir a Talleres en su casa. Y Libertad hará lo propio con Independiente, ¿sí? En un partido que, bueno, para Libertad, para Albert Verás, son ya oportunidades de empezar a despegar del fondo. Veremos si lo pueden lograr o no. Por otro lado, estará la zona que tiene un partido postergado, que es el de Kimberley. Kimberley tiene que jugar el domingo y ha pedido pasar su partido contra General Mitre de Primera División al martes 1 de septiembre a las 4 de la tarde en el José Alberto Valle, ¿sí? En la cancha del propio equipo marplatense, donde se va a jugar por Federal A el próximo domingo. En consecuencia, los otros 4 partidos que se van a jugar en esta zona, que siempre tiene duelos interesantes, son San Isidro contra San José, lindo duelo de Santos. Eso se juega en cancha de Boca. Chapadmalal va a ser local de Unión. Duelo de equipos necesitados, uno más que otro, claramente. Van a jugar el sábado en cancha de Kimberley, la quinta y la sexta de Kimberley con General Mitre. Lo único que se posterga es la primera. Juega Cadetes contra Círculo Deportivo de Otamendi. Lindo duelo ese también. Y bueno, finalmente Racing contra Boca. Equipos que están ahí, expectantes. No lo más alto todavía, pero expectantes. Boca ha tenido otra vez un buen inicio de campeonato. Racing, que logró una histórica clasificación en el Apertura, bueno, va por lo mismo, va por tratar de ser protagonista otra vez en esta etapa clasificatoria, ¿no? Y los partidos que corresponden a la última zona, bueno, tienen a un equipo, a un duelo este fin de semana más que interesante. ¿Por qué? Porque se mezcla el presente de estos equipos con el debut que deben tener aquellos que están jugando el regional amateur. Casualidad o no, a veces pasa, a veces no. La semana pasada le tocó a Deportivo Norte quedar libre. Pudo preparar la semana previa al partido del domingo, donde debutan en el regional amateur frente a Quilmes. La pudo preparar más tranquilo. Pero claro, este fin de semana tiene, mañana a las 15:30, que visitar Atlético Mar del Plata en un duelo que ha sido en las últimas temporadas realmente muy duro, muy intenso, que se han jugado finales del torneo local entre ambos. Bueno, hoy en otra situación Deportivo Norte, Atlético, que deportivamente tenía la chance de jugar el regional pero por cuestiones económicas decidió bajarse. Bueno, ese partido se juega mañana y el domingo Deportivo Norte tiene que jugar contra Quilmes, así que es un fin de semana complicado para el equipo de Mauricio Di Martino. Es el duelo más destacado de la fecha, el que protagonizarán Atlético y Deportivo Norte. Colegiales o el Siciliano juega contra Once Unidos en la cancha de General Mitre. Nación juega contra San Lorenzo, otro duelo atractivo. Y Banfield será local de General Urquiza. Ese es el organigrama de toda la fecha, hasta número 14 del fútbol de... Número 4, si no hay 14, hay 9. No sé por qué dije 14. La fecha número 4 del fútbol de Mar del Plata, que se completa el martes a las 4 de la tarde, también con este duelo Kimberley-San Isidro. Respecto de lo que va a pasar el domingo a las 4 de la tarde, cuando en el José Piantoni, en la cancha de Quilmes, se haga, se dé inicio a este campeonato regional amateur, es otra vez tratar de tener el protagonismo tan complejo siempre en este tipo de torneos. Ahora esta primera etapa, con poco margen de error, zona de tres equipos, clasifican los primeros, los mejores primeros, los mejores cuatro primeros de esta zona, zonas de tres, los mejores cuatro primeros de las cinco zonas de tres clasifican directamente a la siguiente fase, y el mejor primero de la peor zona sigue jugando una fase reclasificatoria. Entonces, bueno, va a haber ahí que ir especulando con esta historia. El plantel, para dejar en claro, ¿no?, que tiene Quilmes para este campeonato, plantel oficial, incluye a Juan Arenas, Gabriel Baruco, Lautaro Campos, Joaquín Cartalá, Agustín Cejas, Kevin Collazo, Julián Dualde, Lautaro González, Valentín Goñi, Juan Hernández, Gonzalo Leiva, Mariano Lescano, Bruno Lobazo, Daniel Madeo, Fausto Macarte, Ian Naranjo, Elías Nasif, Luciano Nigrelli, Horacio Otarola, Manuel Puente, Agustín Restovich, Ariel Ruiz, Alejo Sadove, Enzo Solís, Valentín Soto, Los Tarabini, Ezequiel y Tomás, Matías Tausen, Benjamín Trípodi, Los Vallejo, Benjamín y Bruno, Brandon Vargas y Hernán Subillaga. Esos son todos los jugadores que tiene el plantel del Club Quilmes. Y por su parte, Deportivo Norte tiene a disposición para este campeonato a Enzo Astiz, Ignacio Ayala, Lucas Balabui, Mateo Briniani, Bautista Cabero, Lautaro Castañares, Franco del Río, Los Fernández, Jerónimo y Juan Ignacio, no son parientes en este caso, pero son Fernández, Enzo Fredes, Thiago García, Ignacio González, Joaquín González, Ignacio Gómez, Joaquín González, Fermín Iriarte, que vuelve al club, Juan Jauregui Berri, Valentino Los Calzo, Lucas Manfredi, Gabriel Mendiburu, Los Miori, Manuel y Martín, Jerónimo Monteros, Jeremías Ollenart, Leandro Páez, Joaquín Rodríguez, Juan Rojas, Antú, Santos García, Nicolás Siepe, una de las incorporaciones, Tomás Esposato, Brandon Suárez, Giorgio Taliercio, Alan Tolcach, Sebastián Huart, Santiago Velasco y Lucas Verón. ¿Sí? Ese es el plantel completo que va a tener el Deportivo Norte para jugar este compromiso de Regional Federal Amateur. Ese es el nombre completo del torneo. Empiezan jugando entre sí. Después veremos cómo se abre el panorama para cada uno de ellos, pero es muy atractivo lo que va a pasar en el José Piantoni. El domingo, 4 de la tarde, como para completar el panorama. Nos vamos a la pausa, 17-15. Pasó al frente Irán en el primer set de la semifinal mundialista U17 con tres marplatenses dentro del plantel argentino. Pausa y ya venimos.
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0: 20 minutos después de las 11 de la mañana, continuamos a través de la 99.9 con 15 grados 4. Ya estamos a la temperatura máxima del día, prácticamente, que eran 16 en lo estimado. Bueno, estamos en 15.4 y estamos a las 11. Falta las 12, la 1, las 2, que sigue mejorando un poco la temperatura a esas horas. Así que estamos muy, muy bien. La humedad del 65%, no podemos quejar en lo más mínimo. Y bueno, un viento noroeste ahora, del norte-norte pasó al noroeste a 12 kilómetros en la hora. El resto sigue todo igual porque no hay actualización siquiera del extendido. 20-17 está arriba Irán sobre Argentina en el primer set. Se empieza a entrar en la etapa decisiva de este primer set para el seleccionado argentino. Están jugando la semifinal del Mundial U21, así que lo estamos U17, perdón, lo estamos siguiendo en vivo, lo estamos viendo, y esperemos que los chicos que habían empezado muy bien, bueno, puedan empezar a mejorar en el tramo final para quedarse con ese siempre importante primer set, ¿no? Que eso es lo más destacado. Siempre tenemos que tener en cuenta que el primer set puede ser determinante para el resto del partido, ¿no? De eso se trata. Bueno, en ese sentido también, en lo que respecta a la actividad del fin de semana, se va a jugar la fecha 6 de la fase campeonato y de la fase reválida del torneo Federal A. Un torneo que, por supuesto, cuenta con un partido destacado este domingo, donde la cancha de Kimberley recibirá a partir de las 3 de la tarde al duelo entre el local y Alvarado. Un duelo clave en esto de la lucha por las primeras colocaciones de campeonato. Estamos hablando de dos equipos de Mar del Plata que están peleando por 4 lugares solamente de clasificación. Por eso, al ser un torneo corto y donde las localías no se invierten, por el contrario, este va a ser el único duelo entre estos dos equipos en esta instancia, y Kimberley tiene la ventaja en ese sentido de ser local. ¿Y por qué digo la ventaja? Porque hasta acá ganó los dos que jugó en casa y perdió los dos que jugó fuera de casa. O sea que recibirlo y hacerlo aún de mejor manera en su propia casa, en el José Alberto Valle, sacarlo de su hábitat natural, Alvarado, que juega muy bien en el Minela, bueno, puede ser una ventaja. Después vemos si se aprovecha esa ventaja o no, o capaz que te termina dominando el juego Alvarado en el reducto de Polonia y Vértiz, ¿no? Esa será otra historia. Hoy Alvarado tiene 8 puntos, está en la misma línea de Chipoletti en el segundo lugar, a 3 de Olimpo, y Kimberley tiene 6, hoy está quinto, está entrando en Copa Argentina, pero se está quedando afuera de esta instancia de clasificación directa a cuartos de final. Bueno, en la victoria a Kimberley le vendría bárbaro, la victoria a Alvarado también le vendría muy bien, porque estamos hablando de la posibilidad cierta y concreta de tratar de quedar lo más cerca posible de Olimpo antes de que quede libre el equipo bahiense, ¿no? Que tiene que visitar a Atenas de Río Cuarto el domingo a las 4:30 de la tarde. Pero bueno, a las 3 allí en el Valle se va a jugar este importante e interesante partido. Esperemos que ya esté para recuperar la titularidad también el Zapito Gutiérrez, que es una pieza clave del equipo de Pablo Martel, y que, bueno, el último partido ya jugó los últimos 45 minutos, se sintió bien, se lo vio en buena condición física, así que si todo va bien será una posibilidad cierta y concreta. Un partido muy importante, realmente importante. Después de esta presentación, ya por la fecha número 7, el siguiente fin de semana, Alvarado recibe Atenas de Río Cuarto y Kimberley tiene que afrontar ese incómodo viaje para todos, que es el de Juventud Antoniana de Salta, ¿no? Y ya pensá que estamos hablando de la fecha número 7 de 9. Ya van a quedar 9 puntos en juego después de este fin de semana. Algunos van a tener solo 6 y por eso es clave cada partido que se está jugando en este momento, ¿no? Puede parecer como un partido más, puede parecer como que están bien y tranquilos los dos equipos de Mar del Plata, pero no. Te puede cambiar el panorama abruptamente. Después a Kimberley le va a quedar jugar como local contra Huracán Las Heras en la fecha número 8, como planteábamos. Primero, te mencioné, viaja a Salta. Cuando vuelve de Salta, juega de local con Huracán Las Heras y cierra esta fase regular en Bahía Blanca con Villa Mitre. Partido durísimo ese. Y encima le puede costar, le puede significar tener que buscar un resultado para clasificar. Y Alvarado, por el contrario, después de visitar a Kimberley este domingo allí en el Valle, le queda, como te contaba, recibir a Atenas de Río Cuarto en el Minela. Después le toca viajar a Río Negro para jugar con Chipoletti. Hoy son los dos segundos. Hay que ver cómo llegan a esa etapa, ¿no? Pero ese va a ser realmente un partido durísimo. Y cierran la fase regular contra Olimpo en Mar del Plata. Mano a mano contra quien hoy es el líder, ¿no? En el medio va a tener fecha libre Olimpo y veremos en qué condiciones llegan a ese último partido. Pero cabe recordar también que para aquellos que tengan la fortuna de llegar al cierre de la fase regular peleando arriba, el 1 y el 2 de los 4 clasificados tienen ventaja de localía. Por lo tanto, si una vez que ya clasificaste, bueno, el siguiente objetivo es terminar 1 y 2 para tener ventaja de cierre de llave de local, ¿no? Si es que eso pretende también Alvarado. Este fin de semana, además del partido que juegan a las 3 de la tarde del domingo, 3 y media van a jugar Villamitre y Huracán Las Heras, 3:45 Argentino de Montemaíz contra Juventud Antoniana, y 4 y media de la tarde, como te mencionaba, Atenas de Río Cuarto, Olimpo de Bahía Blanca. En una situación completamente distinta, en otro mundo, está Círculo, el equipo de Otamendi, que disputa la reválida, que necesita tener al menos una buena actuación y ganar el partido que tiene por delante este domingo. Lo necesita con urgencia. Si no llega a ganar, incluso si llega a perder con Santa Marina en Tandil, va a quedar muy complicado, extremadamente complicado, prácticamente descendido. Tendría que hacer un milagro realmente en el tramo final del campeonato, ganar absolutamente todo y se tienen que caer el resto, que es el principal problema. Bueno, el sábado van a jugar los mendocinos en esta reválida B, San Martín contra FADEP. Van a jugar a las 20:30, sábado por la noche. Y después el domingo, a las 6 de la tarde, el último partido que va a empezar, será allí en el Estadio San Martín, el duelo contra Tandil. Van y vienen en el día, no tienen problema al respecto. Salen temprano en la mañana, llegan a Tandil, juegan y se vuelven. Eso es lo bueno de este viajecito, dentro de los difíciles viajes que le ha tocado a Círculo. Este es el más tranquilo, por decirlo de alguna manera. Bueno, Círculo juega a las 6 de la tarde con el arbitraje de Jorge Etem de Mendoza. Un partido que puede llegar a ser clave. Sé que lo planteamos todos como partidos clave, ¿no? Pero este particularmente contra el rival directo, el que tiene abajo y al cual le debe ganar sí o sí si quiere permanecer, lo puede posicionar muy bien. Pero le ha costado tanto a Círculo Deportivo, tanto ganar, sobre todo de visitante. Viene de 2 empates de visitante, pero le ha costado tanto ganar y encima ha perdido local en el último partido. Todo viene bastante complejo en el horizonte. Veremos qué termina pasando. Ese mismo día, el domingo, Costa Brava contra Juventud Unido Universitario, quien tiene que prestar mucha atención, Círculo. 3 de la tarde se juega ese partido, va a jugar con ese resultado opuesto. Sol de Mayo, Guillermo Brown, otro que debe prestar atención, también van a jugar a las 3, o sea que va a tener el resultado opuesto, Círculo, para ver qué necesita. Germinal, Deportivo Rincón, es otro de los partidos que se va a jugar a las 3 de la tarde. El único que se juega por fuera de ese horario es el de Santa Marina, Círculo, a las 6 de la tarde, con Jorge Etem, como mencionábamos, en el arbitraje, ¿no? Ya tiros finales en esta recta que debe afrontar el equipo de Duilio Botella. Nos vamos a la pausa, 11:28 la hora en estos momentos en la ciudad de Mar del Plata. Ha perdido el primer set la selección argentina U17 de voleibol en el Mundial de la categoría que se está jugando en Qatar. Bueno, fue 25-19 en favor de Irán, una verdadera potencia en materia de vole. Y veremos si pueden dar vuelta a la historia los chicos. Nos vamos a la pausa, ya venimos.
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bien, continuamos a través de la 99.9. Bueno, tenemos el US Open ya en marcha a través de la quali, por supuesto, de los partidos de doble mixto, todo este show que se ha hecho, ¿no? En definitiva, y que está muy bien en la previa, mientras están jugando partidos importantes que son los de la quali, ¿no? Que se termina de cerrar en este torneo, que se ha terminado de cerrar con algunas victorias ya, pero que todavía le faltan varios compromisos por disputarse, ¿no? Bueno, ahí ya no tenemos más presencia argentina, no hay argentinos con chance de meterse en el cuadro principal. El último que quedaba era Genaro Olivieri y perdió con Barrios Vera, con el chileno, por 6-3, 6-1. Así que directamente al cuadro de singles, donde ha tocado un poco de todo, incluidos los dos marplatenses que entraron directamente en este certamen, Francisco Comesaña y Solana Sierra. A los dos les han tocado rivales de muchísima dificultad, ¿no? Comesaña, que está 123 del mundo en estos momentos, va a tener al italiano Flavio Cobolli, quinto preclasificado, como rival. Cruce de primera rueda, recontra exigente. Cobolli llega a Nueva York como uno de los jugadores de mayor crecimiento este año en el circuito. Alcanzó la final de Roland Garros, cayó con Alexander Zverev. Posteriormente llegó a cuarto de final de Wimbledon y alcanzó el mejor ranking de su carrera. El 13 de julio llegó a tocar el puesto número 9 del escalafón mundial. Tiene 24 años. Tuvo actividad esta semana en Nueva York antes del inicio del cuadro individual, porque estuvo jugando el torneo de dobles mixto junto con Belinda Bencic, con la suiza. Y alcanzó la final después de derrotar, por ejemplo, a Carlos Alcaraz y Serena Williams, que compartieron la cancha y fueron todo un motivo de por lo menos de nota de color, ¿no? ¿Por qué? Porque cuando Carlos Alcaraz nació, el día que Carlos Alcaraz nació, Serena ya era número uno del mundo en aquel momento. Y pudieron compartir la cancha y hacer un par de chistes y esa historia. También vencieron, por ejemplo, a Elina Svitolina y Gael Monfils, la pareja, pareja fuera de la cancha, ¿no? También que compitieron allí. Bueno, Comesaña va a tener un durísimo escollo en primera rueda que Flavio Cobolli. Y del lado de Soli y del lado de Solana Sierra, también le ha tocado Elina Svitolina, justamente.

0: justamente con Coboli, un factor que los une a los dos rivales que van a tener los marplatenses. Pero para Solana este es un lindo desafío también. A Solana le gustan este tipo de desafíos, le gusta este torneo, siempre dijo, incluso lo dijo aquí en los micrófonos de la 99.9 presencialmente, cuando estuvo compartiendo con nosotros después de un sudamericano sub-16, me parece que era sub-17, en aquel momento representó a la Argentina y vino, se sentó aquí delante nuestro junto a su entrenadora, a Bettina Fulco, y le preguntamos qué torneo te gusta más. El US Open, siempre me gustó mucho el US Open, no sé por qué, pero me gusta mucho, y dentro de los Grand Slam es el que siempre quiso jugar, ya ha tenido la oportunidad de jugarlo claramente, pero lo marcamos como algo destacado también. El campeón y la campeona de singles en el US Open se llevan 5 millones y medio de dólares, mientras que la primera rueda, ponele, tiene un premio de $140,000, que no está mal tampoco. Bueno, veremos. Después nos falta el cuadro de dobles, donde se va a sumar el marplatense Horacio Ceballos para esa historia, y ahí veremos si tendremos el panorama completo. En cuanto a los argentinos, en el cuadro principal, Facundo Díaz Acosta, le ha tocado Quentin Halis, que además viene por el lado, si gana su primer partido le podría tocar Zverev en el segundo, que es el máximo favorito, por supuesto. Juan Macerúndolo le toca Casper Ruud, el noruego. Veremos qué suerte corre. Román Burruchaga va con el ruso Karen Khachanov, también otro de los destacados. Camilo Hugo Carabelli se va a enfrentar con Jan-Lennard Struff. Francisco Cerúndolo va con Filip Mišolić, el austríaco. Primera rueda, bueno, no tendría que tener problemas. Cerúndolo, 24º preclasificado. Marco Trungeliti va con el chino Zhang. Dijimos Comesaña con el 5º preclasificado, Flavio Coboli. Nada fácil. Si puede pasar, le toca un qualifier después. Hay que ver qué tipo de qualifier. Te puede tocar Nishikori, por ejemplo. Pero, bueno, vamos a ver ahí cómo sigue la historia. Sebastián Báez le ha tocado Brandon Nakajima, que viene en un muy buen nivel, el estadounidense. A Tomás Echeverry le tocó Vítor Kopriva, que es checo. Veremos ahí. Mariano Navone va a enfrentar a una de las grandes figuras de este torneo, que es Novak Djokovic. Navone está en un gran, gran momento también. Bueno, veremos si ante Djokovic puede dar una sorpresa o se impone la lógica del serbio. Thiago Tirante, otro de gran momento contra Adrián Mannarino en primera rueda. Después le puede tocar Bublik, que es un rival mucho más complejo. Y va a volver como número 2 de la preclasificación en este torneo Carlos Alcaraz, después de 4 meses sin jugar. Le va a tocar Zafiulín, el ruso. Primera rueda. Después vemos cómo va avanzando. Pero a prestarle atención también a la performance de Alcaraz volviendo a competir después de mucho, mucho tiempo. 4 meses para un circuito que dura 10 es un montón. Casi la mitad del circuito te perdiste lesionado, ¿no? Que es el gran problema. Cómo volvés de la lesión y cómo lo haces. Pero bueno, estaremos atentos a todo esto. Ya tenemos rivales para Solana Sierra y para Francisco Comesaña. Hiper exigentes. Si quedan afuera en primera rueda, no sería nada extraño ni malo, por el contrario, tiene que ver con esta realidad que planteamos de dos rivales de un nivel durísimo, realmente. 8-8 el segundo set entre Irán y Argentina, estas semifinales del Mundial U17 de voleibol que se está jugando en Qatar. Ya ganó Irán el primero, 25-19, bueno, ahora están 9-8, viene parejita la historia. Nos vamos a la pausa, 11:38, ya venimos.
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0: Bueno, 12-11 está ganando Irán. Viene punto a punto. Estos son así, estos torneos son así. Los sets suelen ser muy parejos en el inicio y a partir del punto 18 empieza la carnestolenda. Mirá qué linda palabra metí en el camino. Empieza lo más duro, lo más difícil, donde se ponen serios para cerrar el set y ahí se complica un poquito más. Pero bueno, estamos siguiendo esta extraordinaria actuación del seleccionado argentino sub-17 de vóley en el campeonato mundial. Más allá de la presencia marplatense, que lo hace más cercano para nosotros, con los hermanos Alonso y con Tomás Nacerre, lo que están haciendo es fantástico. Eliminar a Italia y Polonia en un mundial en vóley es una cosa de locos, y bueno, si pueden hacer lo propio con Irán ya sería extraordinario, además de ganarse el derecho a jugar la finalísima de este torneo. Esperemos que sea así. Ah, estamos hablando de final. Bueno, vamos a presentar información porque mirá que tenemos finales para hablar por estas horas, ¿eh?
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0: Bueno, tenemos una final confirmada. Este sábado, 11 de la mañana para la República Argentina, se va a jugar la final del Mundial Femenino. Va a estar Argentina, las Leonas contra Países Bajos. Durísimo rival de la final, pero bueno, qué sé yo. Es el partido que vinimos a jugar, dijeron las chicas argentinas después de la victoria ayer contra Australia. Una victoria trabajada, durísima, muy complicada, pero que se terminó consumando con un gol, nada del final, a unos minutos del final simplemente, marcado por Julieta Jancunas, una jugada preparada de córner corto. Siempre, además, hay un par de atajadas de la china Cosentino. Cuando se fue Belén Succi, una arquera destacadísima, durante muchos años de las mejores del mundo, cuando no la mejor, en algunos torneos, decíamos, bueno, un espacio difícil de llenar el de un arco tan bien defendido durante tanto tiempo. Bueno, apareció quien era su suplente y tenía pocos minutos, la china Cosentino, Cristina Cosentino, y está haciendo un mundial extraordinario. Los últimos 3 partidos no le metieron goles a la Argentina, le metieron solo 3 en todo el torneo. Una cosa extraordinaria desde lo defensivo. A partir de ahí se empieza a cimentar este gran momento de las Leonas. Pero claro, después la definición ante un rival sumamente exigente que va por lo mismo que vos, Países Bajos, que además es local porque la final se va a jugar en el Wagener Hockey Stadium de Amstelveen, en Países Bajos, o sea, en la casa del rival. Bueno, sería algo enorme. Argentina vuelve a disputar la final de un mundial después de haber disputado la última en el 2022 y van a buscar su tercer título del mundo. El primero, aquel recordado en Perth, en Australia, en el 2002, en Rosario, que tuve la suerte de estar en ese mundial y en esa consagración, Rosario 2010, donde se estrenó la cancha mundialista que hoy tiene, el estadio mundialista que hoy tiene Rosario allí, que se llama Luciana Aymar, por supuesto. Ah, Luciana Aymar ayer fue agasajada por la Federación Internacional de Hockey en el entretiempo del partido contra Australia. Será momento de la final este sábado a las 11 de la mañana. Leonas, Países Bajos. Países Bajos le ganó a Bélgica 1-0 también, que Argentina empató 0-0 con Bélgica. O sea que ya todo se está definiendo por pequeños detallecitos. En ese pequeño detallecito, ayer Argentina ensayó un córner corto con pase a la arrastradora, a la que primero tira la bocha hacia adentro de la cancha, se queda en el primer palo habitualmente para desviar. Bueno, pero la bocha, en vez de pegarle a Agustina Borsellani, en vez de pegarle a alguna de las habituales ejecutantes de córner corto, se la devolvieron a la jugadora que tiró el corto, la metieron para el medio y ahí apareció el desvío de Julieta Jancunas para esta muy buena victoria. Pero hoy Argentina puede ser finalista con su equipo masculino, con los Leones, que van a enfrentar a Alemania a las 3:30 de la tarde en el Belfius Hockey Arena de Wavre, allí en Bélgica, y donde el equipo de Lucas Rey va a buscar alcanzar por primera vez la final de una Copa del Mundo de mayores. ¿Sí? Este es un dato singular, porque Argentina en varones, cosa que en mujeres no ha conseguido, es campeón olímpico con aquel equipo recordado del Chaparretegui. Bueno, hoy a esta altura todavía nunca llegó a una final mundialista y está a un paso de poder lograrlo. Alemania es un verdadero equipazo. Sí, Argentina viene muy bien, viene de 2 muy buenos partidos en la fase anterior, pero lo de Alemania, vigente campeón mundial, es otra cosa, ¿no? Es otro nivel claramente. En el grupo B le ganó 5-1 a Malasia, 1-0 a Bélgica y 1-1 con Francia. En la segunda fase cayó 2-1 contra España y superó 4-2 a Australia. Sí, viene con una derrota en su haber, que no es un dato menor. Argentina también cayó con Países Bajos, también tiene una derrota en el camino. Pero bueno, no es el caso. Aquí lo que buscamos y esperamos es que Argentina, que viene jugando muy bien, también desde lo defensivo destacándose, pueda jugar la final. Y si juega la final, si clasifica, bueno, es el domingo a las 11:30 de la mañana ante Países Bajos o España, que están jugando la otra, que van a jugar la otra semifinal. Si le toca medalla de bronce, tercer puesto, va a ser más temprano, el domingo a las 9 de la mañana, el partido de los Leones. Así que ya te dejo la agenda extendida para que las tengas en cuenta de acuerdo a la final femenina que se juega mañana y la posible final masculina, primera en la historia sería para el equipo de Lucas Rey, el domingo también 11:30. Si no, a las 9 por el tercer puesto seguro van a jugar los chicos argentinos, gran mundial de los dos equipos. Pero bueno, las damas ya por lo menos saben que están en la final, ojalá puedan lograrlo los varones también. Argentina en materia de voleibol está ganando 18-16 el segundo set, están entrando en el sector decisivo de la historia y bueno, viene en ventaja Argentina, esperemos pueda empatar contra Irán, hablando de eso, semifinal mundialista en búsqueda de la final allí U17. Nos vamos a ir a la pausa, cerramos por supuesto primero el bloque de hockey y enseguida volvemos ya con el último tramo de nuestro programa y todavía con más información, ya venimos.
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0: últimos minutos aquí en la 99.9. Parejo también el segundo set allí en Qatar, donde Argentina por ahora está ganando, va, está igualando, 21-21 está la historia en este segundo set. Bueno, los iraníes al momento de la definición ponen toda su experiencia claramente y bueno, están en estos momentos dando vuelta a un final de set que parecía en favor del equipo de nuestro país. Pero bueno, hoy empieza una nueva fecha del fútbol argentino. Sí, señor. A las 7 de la tarde tenemos Unión de Santa Fe contra Sarmiento de Junín, partido al cual siempre está atento Aldo Civi, lo tiene recontra lejos, ya cada vez más lejos a Sarmiento, es uno de los mejores equipos del campeonato Sarmiento, 12 puntos, 4 victorias, 2 derrotas, segundo de la zona B, y visita a Unión en Santa Fe, que viene a ganar en Mar del Plata, 3-1, su segundo partido del torneo. Después a la noche, 21:30, Boca en la Bombonera contra Lanús, sin Tomás Aranda, que se fracturó el peroné, todas en contra, le sale la Boca. Bueno, tiene que jugar contra el Granate, que es un equipo siempre de cuidado en su propia casa. Boca necesita la victoria ya para empezar a pelear un poco más arriba en la zona A, claramente. Después tiene que jugar con Vélez por Copa Argentina en la semana que viene. Justamente, mañana sábado a las 14:45, Vélez, el equipo de Guillermo Barros Esqueloto, segundo de la zona A, tiene que jugar de visitante contra Riestra a las 5 de la tarde, Central contra Gimnasia de La Plata. 19 horas, Huracán enfrenta a Estudiantes de Río Cuarto. 21:30, Atlético Tucumán Belgrano y Talleres con el cuestionado Sampaoli ante Central Córdoba. El domingo juega Banfield River en el Florencio Sola a las 15. Y pegadito, por supuesto, y como marcábamos, Aldo Civi frente a Argentinos Juniors como visitante y con Mariano Felices sentado en el banco de los suplentes. 19:15, Independiente contra Gimnasia de Mendoza. Y 21:30, Independiente Rivadavia de Mendoza contra Racing, no los de Avellaneda, contra los mendocinos en este caso. El lunes se va a cerrar la fecha, 19 horas Estudiantes en La Plata con Newell's, Defensa y Justicia Platense, 21:15 Tigre Barracas y cierran también en ese horario Instituto y San Lorenzo. Cabe destacar que ayer por Copa Argentina ganó Estudiantes 3-1, un gol increíble de Schappert en contra, Rodríguez y Carrillo. Pires también en contra, González Pires marcó para Estudiantes. Y después en un partido igualado, 1-1, entre Instituto y Platense, el equipo de Martín terminó ganando por penales, 3-1, una gran actuación de Cosani, 4 penales atajó Cosani. Bueno, Platense y Estudiantes se van a enfrentar por Copa Argentina en la llave que quedó armada en el día de ayer. No, bueno, Martín Palermo y ahora este gran presente que está teniendo como técnico de Platense, ¿no? Bueno, ya veremos si puede extenderlo o no. Mientras tanto, bueno, lo de Zunino es una realidad en Aldo Civi, lo están buscando, le han extendido una propuesta, le han dicho, queremos que seas el entrenador, y bueno, en estas horas Zunino está pensando que le va a responder al equipo marplatense, ¿no? Creo que es la opción más viable por estas horas y bueno, ya esperaremos y veremos qué es lo que termina pasando con esa situación. Por lo pronto tenemos interinato en marcha y veremos cómo resulta también el partido contra Argentinos Juniors que se juega el próximo domingo. ¿Qué domingo vamos a tener? Ahorita miramos fútbol por todos lados, ¿no? Kimberley con Alvarado, tenemos a Quilmes con Deportivo Norte en el Regional Amateur, tenemos a Aldo Civi, tenemos a Círculo, todos jugando en un lapso de 4 o 5 horas. Una locura, el fútbol de Mar del Plata muy, muy presente, claro está. Bueno, no tenemos más tiempo realmente, no va a ser un fin de semana intenso y lo vamos a ir repasando todo a través de marcadeportiva.com. Se está definiendo además el M15 de tenis que está desarrollando el Club Náutico en nuestra ciudad. Un torneo que día tras día va avanzando en su cuadro, va a haber transmisión por streaming de la final en el canal oficial del Club Náutico en YouTube, así que es una opción desde lo deportivo más para nuestra ciudad. Set point para Irán, 24-23, está el equipo iraní sobre los argentinos. Bueno, si gana se podría poner 2-0 en la semifinal del Mundial U17. Nos vamos, no nos queda más tiempo. El lunes nos reencontraremos, al parecer, después de un buen fin de semana en cuanto a clima. Y esperemos también un buen fin de semana para los equipos de Mar del Plata en lo deportivo. Que pasen un buen fin de semana y nos reencontramos el lunes. Adiós.
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9: En 99.9 es la hora 11:59. La temperatura en la ciudad de Mar del Plata, 16 grados, 2 décimas. La sensación térmica, 15 grados, 4 décimas. La humedad, 58%.
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5: En 99.9 es la hora 12:34 minutos. La temperatura en la ciudad de Mar del Plata: 16 grados, una décima. La sensación térmica: 15 grados, cuatro décimas. La humedad: 63%.
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1: Matías Méndez es vecinalista del barrio Fortunato de La Plaza.
2: De estas 40 entidades, 42 entidades que ayer se manifestaron y vienen manifestándose, no son todo el grupo de fomentismo que se ha hecho partícipe de diferentes reuniones. En esta ocasión tampoco se nos ha convocado a esta manifestación. Eso quiere decir que me parece que, más allá de que los reclamos sean legítimos y nosotros acompañemos mucho los reclamos como luminaria, calles, seguridades, que vivimos todos los maplatenses, no quiere decir que acompañemos a este reclamo específico también, como nos pasa hoy en Fortunato de la Plaza. ¿Por qué? Porque lo que nosotros estamos viendo, y lo aclaramos dentro de los grupos de fomentismo que tenemos, que estamos cansados también que la política puse a la sociedad de fomento, tanto como para pegarle al oficialismo como a los opositores. En este caso, nosotros vemos muchas de las otras entidades, ¿no? Repitamos que somos más de ciento y pico de entidades. Entonces, vemos que la política está jugando su juego. Entonces, no queremos quedar marcados en eso, en ese reclamo o ese juego, ¿cómo llamarlo, no? Como ese juego de ironías que tira, porque la realidad es que se tiene que hacer cargo de cada problema, cada sector, ¿no? Como la inseguridad, la salud, son un montón de reclamos que no es solamente específicamente las calles o las luces de los barrios. Entonces, creemos que la política está jugando, salió a jugar fuerte con algo que es muy necesario para los maplatenses y no.
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8: En 99.9 es la hora 13:03 minutos. La temperatura en la ciudad de Mar del Plata, 12 grados, 9 décimas. La sensación térmica, 12 grados, 3 décimas. La humedad, 79%.

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1: El diputado nacional Alejandro Fargosi.
2: Los que saben de números en materia de medios, valga el juego de palabras, analizan la caída de penetración en el público. O sea, que hay menos televidentes, que hay menos escuchada de radios. Y la pregunta que uno se debe formular es, ¿la gente cambió? O sea, el ser humano que viene sin cambiar desde hace 10.000 años, ¿cambió o hay algo que los medios no le están dando? Y no le están dando, desde mi punto de vista, un poco de respiro. Usted no puede convertir la realidad en algo que es negativo en el 100%. Primero, porque no es estadísticamente posible que algo sea todo malo. Y segundo, porque harta al televidente o al escucha. Y eso es una cosa que pasa bastante con lo de Milei, que a mí me tiene asombrado. Yo reconozco, yo soy mileísta, soy diputado, lo aprecio personalmente, pienso lo mismo que él. No soy un juez imparcial, y lo aclaro, ¿no? Pero tampoco podemos convertir todo en una mala noticia. Ejemplo, cae una cadena, cierra una cadena histórica de supermercados. Uno lee ese título y dice, otra cosa mala. Y resulta que era en California.
3: Sí, lo vi. vi su posteo, francamente. No
2: puede ser. Pero además la forma de encarar las noticias, no puede ser. Sobre todo hay algo... Ninguno de los periodistas que hacen política ignoran lo difícil que es hacer política. Pero no triunfar en política, sino que...
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10: En 99.9 es la hora 13. 34 minutos. La temperatura en la ciudad de Mar del Plata, 12 grados, 9 décimas. La sensación térmica, 12 grados, 3 décimas. La humedad, 80%.
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1: La directora de salud del municipio de General Pueyrredón, Verónica Palmiciano.
2: Yo te dije, si tuviera que decir de la otra charla que tuvimos ahora, se van viendo algunos números de mejora que nos van dando un buen aliciente, pero bueno, siempre hay resultados parciales, los balances se hacen anuales y los conocemos a principio de año, de cada año, pero bueno, sí, el tema del stock es un tema que ya viene siendo. Si bien ahora estamos muy bien y tenemos momentos en los que estamos muy bien, y ahí tenemos que incentivar mucho que las personas se acerquen, también pasa y puede pasar que la persona se acerque, se tenga que poner tres vacunas, se pone una sola y bueno, las otras dos, o se pone dos y la otra no, y ahí eso nos genera un inconveniente porque por ahí esa persona no vuelve, o vuelve ya cuando ese esquema está retrasado, y eso impacta, ¿no? Por supuesto. Entonces, nosotros desde nuestro área municipal, que tenemos nuestros 35 centros de vacunación permanente, tenemos nuestro centro número uno por excelencia, tenemos los dispositivos de salud en tu barrio, llevamos la vacunación permanente, ¿no? Y eso nos pone siempre en actividad.

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4: En 99.9 es la hora 14:03. La temperatura en la ciudad de Mar del Plata, 12 grados, 9 décimas. La sensación térmica, 12 grados, 3 décimas. La humedad, 80%.
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1: El doctor Leandro Furundarena.
2: La precipitación, sí, la ha erradicado en La Plata, cayó en la número 2, está a cargo, si no me equivoco, de Bettina Lacky. El objetivo principal en el cual erradicado esta denuncia tiene que ver, bueno, como bien dijiste, la senadora Margarini, por su rol de funcionaria, por haber llevado a cabo este tipo de actitudes dentro de lo que fue este viaje realizado, ¿no? Este viaje que no ha sido algo austero, por decirlo de alguna forma. Es cuestión de simplemente brindar las explicaciones pertinentes que nosotros como ciudadanos nos merecemos por parte de nuestros representantes, para ver si hubo alguna cuestión que pudiese dar lugar a que se constituya el posible delito de dádivas. Entonces lo que hicimos fue poner investigación para que sepamos si efectivamente no hubo alguna cuestión acá que dé motivo a dar las explicaciones correspondientes.
1: Claro, claro. Me parece que lo interesante de esto es que hubo una reacción que en rigor tendría que haber ido por cuenta de un fiscal, de cualquier fiscal, ¿no? La asimetría con el tema Adorni, que creo que Lemoine hace alguna referencia a eso, es más que notoria, sí. ¿No?
2: Exactamente, a ver, uno de los motivos por los cuales dentro de los temas puntuales que yo cité en los hechos es traer a colación el tema de que si el antecedente que sucedió recientemente con el caso Adorni, por los viajes que había efectuado a Punta del Este, y no motivo a que se investigue, bueno, tengamos el mismo criterio en base a, como dice en nuestra constitucional, artículo 16, principio igualante de la ley, que seamos todos tratados por igual.

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0: 99.9 es la hora, 14:37 minutos. La temperatura en la ciudad de Mar del Plata, 13 grados, 3 décimas. La sensación térmica, 12 grados, 8 décimas. La humedad, 78%.
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1: Matías Méndez es vecinalista del barrio Fortunato de la Plaza.
2: De estas 40 entidades, 42 entidades que ayer manifestaron y vienen manifestándose, no son todo el grupo de fomentismo que se ha hecho partícipe de diferentes reuniones. En esta ocasión tampoco se nos ha convocado a esta manifestación. Eso quiere decir que me parece que, más allá de que los reclamos sean legítimos y nosotros acompañemos mucho los reclamos, como luminaria, calles, seguridades, que vivimos todos los malplatenses, no quiere decir que acompañemos a este reclamo específico también, como nos pasa hoy en Fortunato de la Plaza. ¿Por qué? Porque lo que nosotros estamos viendo, y lo aclaramos dentro de los grupos de fomentismo que tenemos, que estamos cansados también que la política puse a la sociedad de fomento, tanto como para pegarle al oficialismo como a los opositores. En este caso, nosotros vemos muchas de las otras entidades, ¿no? Repitamos que somos más de ciento y pico de entidades. Entonces, vemos que la política está jugando su juego. Entonces, no queremos quedar marcados en eso, en ese reclamo o ese juego, ¿cómo llamarlo, no? Como ese juego de ironías que tira, porque la realidad es que se tienen que hacer cargo.
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7: En 99.9 es la hora 15, 4 minutos. La temperatura en la ciudad de Mar del Plata: 12 grados, 7 décimas. La sensación térmica: 12 grados, una décima. La humedad: 79%.

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1: El diputado nacional Alejandro Fargosi.
2: Los que saben de números en materia de medios, valga el juego de palabras, analizan la caída de penetración en el público. O sea, que hay menos televidentes, que hay menos escuchada de radios. Y la pregunta que uno se debe formular es, ¿la gente cambió? O sea, el ser humano que viene sin cambiar desde hace 10.000 años, ¿cambió o hay algo que los medios no le están dando? Y no le están dando, desde mi punto de vista, un poco de respiro. Usted no puede convertir la realidad en algo que es negativo en el 100%. Primero, porque no es estadísticamente posible que algo sea todo malo. Y segundo, porque harta al televidente o al escucha. Y eso es una cosa que pasa bastante con lo de Milei, que a mí me tiene asombrado. Yo reconozco, yo soy mileísta, soy diputado, lo aprecio personalmente, pienso lo mismo que él, no soy un juez imparcial, y lo aclaro, ¿no? Pero tampoco podemos convertir todo en una mala noticia. Ejemplo, cae una cadena, cierra una cadena histórica de supermercados. Uno lee ese título y dice, otra cosa mala, y resulta que era en California.
3: Sí, lo vi. vi su posteo, francamente. No
2: puede ser. Pero además la forma de encarar las noticias, no puede ser. Sobre todo hay algo, ninguno de los periodistas que hacen política ignoran lo difícil que es hacer política. Pero no triunfar en política, sino que los problemas no se resuelven con la facilidad con que uno lo hace en la actividad privada, precisamente porque vivimos en democracia y es necesario juntar la voluntad de gente que llega a la mayoría. Juntar la voluntad de gente de la mayoría no es fácil porque hay gente que tiene ideas distintas.

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4: En 99.9 es la hora 15:34. La temperatura en la ciudad de Mar del Plata, 13 grados, 2 décimas. La sensación térmica, 12 grados, 5 décimas. La humedad, 75%.
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4: En 99.9 es la hora 16. 3 minutos. La temperatura en la ciudad de Mar del Plata, 13 grados, 7 décimas. La sensación térmica, 13 grados. La humedad, 74%.
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4: En 99.9 es la hora 16:34. La temperatura en la ciudad de Mar del Plata, 13 grados, 7 décimas. La sensación térmica, 13 grados. La humedad, 74%.
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5: En 99.9 es la hora 17. Un minuto. La temperatura en la ciudad de Mar del Plata, 13 grados, 7 décimas. La sensación térmica, 13 grados. La humedad, 74%.

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6: En 99.9 es la hora 17:32. La temperatura en la ciudad de Mar del Plata, 13 grados, 5 décimas. La sensación térmica, 12 grados, 8 décimas. La humedad, 73%.
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6: En 99.9 es la hora 18. 2 minutos. La temperatura en la ciudad de Mar del Plata, 14 grados, una décima. La sensación térmica, 13 grados, 3 décimas. La humedad, 67%.
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6: En 99.9 es la hora 18:33. La temperatura en la ciudad de Mar del Plata, 13 grados, 6 décimas. La sensación térmica, 12 grados, 7 décimas. La humedad, 66%.
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4: En 99.9 es la hora. 19. 4 minutos. La temperatura en la ciudad de Mar del Plata.
5: 13 grados, 4 décimas.
4: La sensación térmica.
5: 12 grados, 4 décimas.
4: La humedad. 62%.

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4: En 99.9 es la hora 19:36. La temperatura en la ciudad de Mar del Plata, 13 grados 6 décimas. Sensación térmica, 12 grados 6 décimas. La humedad, 60%.
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5: En 99.9 es la hora 20. 3 minutos. La temperatura en la ciudad de Mar del Plata, 13 grados, 4 décimas. La sensación térmica, 12 grados, 2 décimas. La humedad, 55%.
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4: En 99.9 es la hora 20:32. La temperatura en la ciudad de Mar del Plata, 12 grados, 5 décimas. La sensación térmica, 11 grados, 7 décimas. La humedad, 73%.
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